0: Ahora ya sí, vamos con las noticias del día, hoy con Juan Mutoni.
1: Noticias. El presidente checo Petr Pavel y el primer ministro Andrej Babiš ofrecieron versiones diferentes sobre su breve encuentro durante la primera cena informal de líderes de la OTAN celebrada en Ankara. Mientras Pavel aseguró que ambos se desearon una buena velada antes de conversar por separado con otros dirigentes, Babiš afirmó que únicamente le estrechó la mano y que no llegaron a intercambiar palabras. La reunión marcó el inicio de las principales actividades de la cumbre de la alianza. Durante la cena, Pavel abordó con otros líderes la situación en los Balcanes, los países bálticos y el apoyo a Ucrania, además de mantener una reunión bilateral con la primera ministra danesa Mette Frederiksen. Por su parte, Babiš compartió mesa con el presidente ucraniano Volodymyr Zelensky y aseguró haber conversado también con el presidente estadounidense Donald Trump. El Comité Olímpico Internacional decidió levantar de forma preliminar la suspensión del Comité Olímpico Ruso, una medida que podría permitir el regreso de los deportistas rusos a las fases de clasificación y a las competiciones colectivas con vistas a los Juegos Olímpicos de Los Ángeles 2028. El Comité Olímpico Checo rechazó la decisión y afirmó que mientras continúe la agresión rusa contra Ucrania, los atletas de ese país y Bielorrusia no deberían participar en competiciones internacionales. La suspensión contra Rusia había sido impuesta en octubre de 2023, después de la invasión de Ucrania y de la incorporación de organizaciones deportivas de territorios ucranianos anexados a la estructura del Comité Olímpico Ruso. El Comité Internacional justificó ahora el levantamiento provisional de la sanción al señalar que esas organizaciones regionales ya no forman parte de dicha entidad. Sin embargo, los deportistas rusos todavía no tienen autorizado competir bajo su bandera ni con su himno nacional. La Cámara de Diputados de la República Checa aprobó un aumento del subsidio parental que previsiblemente crecerá desde el próximo año hasta alcanzar alrededor de 16.000 euros. En el caso de nacimientos de gemelos o más hijos, la ayuda será el doble. El subsidio parental es una prestación estatal destinada a los padres que cuidan de un niño o pequeño y puede ser solicitada por uno de los progenitores que recibe el dinero de forma gradual durante el periodo de cuidado del menor. El ministro de Trabajo y Asuntos Sociales de la República Checa afirmó que el objetivo de la medida es reducir el impacto de la inflación y mejorar la situación económica de las familias con hijos, además de facilitar la conciliación entre la vida laboral y familiar. Según el ministerio, el coste para el presupuesto estatal será de unos 9,1 millones de euros durante el primer año, aunque aumentará progresivamente hasta unos 142 millones anuales a partir de 2030. Para este jueves se espera un descenso de la nubosidad y de las precipitaciones, aunque al comienzo del día predominarán los cielos nublados con lluvias ocasionales. Las temperaturas máximas oscilarán entre los 20 y los 25 grados, mientras que en el sur de Moravia podrían alcanzar los 27. En las zonas de montaña, a unos 1.000 metros de altitud, se esperan alrededor de 15 grados y en Šumava unos 18. Y estas han sido las noticias del día en Radio Praga Internacional.
0: El SPD, el partido de la coalición gubernamental checa, rechaza que el país participe en la financiación de armas estadounidenses para Ucrania. Mientras tanto, dos delegaciones representan a Chequia en la cumbre de la OTAN en Ankara. Más con Ivana Bonderkova.
2: El líder del partido de la coalición gubernamental checa Libertad y Democracia Directa, SPD, Tomio Okamura, informó en la red social X este miércoles que su partido no está de acuerdo con la financiación de las armas estadounidenses para Ucrania mediante la iniciativa europea PURL. Okamura sostuvo que se trata de una decisión individual del ministro de Relaciones Exteriores, Petr Matsinka, que no fue debatida previamente por la coalición gubernamental. Matsinka anunció la participación checa en esa iniciativa antes de partir el martes con la delegación gubernamental checa a la cumbre de la OTAN en Ankara. En el marco de PURL, los aliados europeos y Canadá pueden comprar armas y municiones fabricadas en Estados Unidos y enviarlas luego a Ucrania. Hasta el presente, el gobierno checo había rechazado otorgar finanzas para la adquisición de armas para Kiev. A diferencia del SPD, los otros partidos de la coalición respaldaron la participación checa en la iniciativa europea PURL. Aún así, el primer ministro Andrej Babiš remarcó que la contribución será un pago único y que la negativa de Chequia a financiar armas para Ucrania no ha cambiado.
3: Es un asunto de Matzinka, que encontró en el presupuesto un dinero destinado a ayudar a Ucrania, pero en vista de que nos habíamos comprometido a no financiar armas para Ucrania, él envió ese dinero al programa PURL de forma excepcional. Pero fue una suma reducida e, insisto, un pago único.
2: Babiš acotó que el tema tendrá un debate en el Consejo de la Coalición Gubernamental este viernes en Praga. Por su parte, el presidente checo Petr Pavel destacó que Chequia se sumará a la iniciativa PURL para la compra de armas estadounidenses para Ucrania. En una conferencia de prensa este martes en Ankara, Pavel dijo que se trata de una señal positiva. Los primeros países en sumarse a la iniciativa europea PURL fueron Dinamarca, Países Bajos, Suecia, Noruega, Alemania y Canadá. Mientras tanto, y tras amplias disputas de varios meses entre el gobierno y el presidente de la República sobre quién debería representar a Chequia, participan en la cumbre de la OTAN dos delegaciones checas, una encabezada por el primer ministro Andrej Babiš y la otra liderada por el presidente checo Petr Pavel. A la capital turca, donde se delibera por segundo día consecutivo sobre temas de seguridad, el apoyo a Ucrania y las relaciones entre Europa y Estados Unidos, viajaron el martes desde Praga dos delegaciones en dos aviones por separado. Hasta el momento, las dos delegaciones actúan en Ankara en forma totalmente separada y con programas distintos. Babiš recalcó con anterioridad que el presidente Pavel debió haber cedido la participación en la cumbre de la OTAN al gobierno debido a las diferencias de opiniones entre el Ejecutivo y Presidencia respecto a la política exterior y de seguridad.
3: Nuestro gobierno se había opuesto a la presencia de Petr Pavel en Ankara. Es increíble y nuestra postura se la habíamos explicado varias veces. Nosotros realmente no lo necesitamos allí. En la cumbre defenderemos los motivos del incumplimiento del compromiso de destinar el 2% del PIB a defensa.
2: Finalmente, fue el Tribunal Constitucional quien dio luz verde a la participación del presidente checo en la cumbre de la OTAN. Según Zdeněk Hřib, líder del opositor Partido Pirata, el gobierno puso en riesgo la seguridad de Chequia porque, en vez de centrar su atención en el cumplimiento de sus compromisos frente a la OTAN, desvió la atención en sus disputas con el presidente Pavel.
4: Místo toho, aby jsme tady řešili, jak...
5: En vez de intentar ser un aliado fiable, hemos seguido durante meses el indigno y embarazoso circo mediante el cual Andrej Babiš y Petr Matzinka trataron de excluir al presidente Pavel de su participación en la cumbre de la OTAN.
2: La reacción de Petr Pavel a las palabras de Babiš fue muy firme.
0: Andrej Babiš me exigió que fuera generoso y no viajara a la cumbre de la OTAN en Ankara, lo que significaría dejar de cumplir mis tareas laborales. No puedo cumplir una solicitud así.
2: El escándalo de la representación checa en la cumbre de la OTAN en Ankara fue comentado, entre otros, por la CNN estadounidense al señalar que la llegada de la delegación checa en dos aviones por separado se debe seguramente a la oscura disputa política interna. En cuanto al tema de defensa, el gobierno checo busca incrementar el presupuesto para ese sector el próximo año en más de 1.000 millones de euros para cumplir su compromiso con la OTAN de destinar el 2% del PIB en defensa. El primer ministro Andrej Babiš incluyó el tema en su discurso de Ankara.
3: En el discurso yo digo que cumplimos el compromiso del 2% del PIB en defensa, aunque yo creo que lo cumpliremos recién el próximo año. Naturalmente trataremos de hacer todo lo posible por cumplir ese compromiso también este año, pero creo que no se logrará, ya que hasta el presente nunca se había logrado eso.
2: Según el secretario general de la OTAN, Mark Rutte, la República Checa es uno de los tres países que, hasta el momento, no cumplen el compromiso asumido de destinar el 2% de su PIB a defensa.
0: El director de la película checa de la que todo el mundo habla revela que lo une a su admirado Pedro Almodóvar. ¿Por qué? En pleno 2026 sigue siendo importante abordar en Chequia el tema de la diversidad sexual y cómo se ha convertido en un férreo defensor del rol de los medios públicos. Más con Juan Pablo Bertaza.
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0: alcoholista.
1: En los pasillos, en las filas para retirar entradas, en las charlas ocasionales con café o cerveza de por medio y hasta en los baños. En esta sexagésima edición del Festival de Cine de Karlovy Vary circula cada vez con más fuerza el nombre de una película local que, entre muchos otros atractivos, destaca por su título, Chica Checa. Un nombre en español que usan muchas checas y, por qué no, checos como perfil en distintas redes sociales. Jimon Holly, el director de la película más comentada del momento, que narra la salida del closet frente a su propia madre de un joven que vive en Francia y regresa a Chequia para visitar a su agonizante abuela, revela cómo surgió ese primer gran acierto.
2: Yo estaba buscando un nombre para la drag queen que fuera memorable, colorido y que me provocara una sonrisa, que sonara divertido. Y me pareció que originalmente la película, hace muchos, muchos años al principio, iba a ser sobre Lucas trabajando en Nueva York, no en París. Y me pareció que gran parte de la escena drag es latinoamericana y que el español era en realidad un mejor nombre que uno en inglés. Chica Checa suena muy drag, tiene algo especial. Y después estuvimos viendo la posibilidad de trasladar la historia a España, donde finalmente no conseguimos la coproducción. Y cuando nos movimos a Francia, ya nos gustaba tanto ese nombre que sentimos que no podía ser otro.
1: Un momento crucial de la película sucede cuando Lucas, en su afán de conciliar sus dos mundos, decide cumplirle a su abuela su último gran deseo, conocer en persona a la cantante Helena Vondrachkova. Primero intenta contactarla, pero luego decide él mismo hacer de ella. Aclara Jimon que en ningún momento barajaron la idea de invitar a la estrella checa a que haga de sí misma, porque la escena dependía exclusivamente del esfuerzo personal de Lucas, aunque sí tuvieron que resolver algunas cuestiones legales. Sin embargo, la artista estaba tan ocupada en la organización de un concierto que hasta el momento no dijo nada sobre la película y su particular homenaje.
2: Helena Vondrachkova es una gran diva del pop. Es tremendamente popular desde los años 60 hasta hoy. Ahora tiene 78 años, o cumplirá 78, si no me equivoco. Y hemos vivido con ella prácticamente 6 décadas de vida en distintos regímenes y en diferentes contextos, y en cada época atravesó experiencias distintas. Es una gran diva, un nombre enorme que se eleva sobre toda la cultura pop. Es como la Madonna de la escena checa.
1: Además de haber dirigido otros largometrajes, el director de Chica Checa, Jimon Holly, también es músico, compone electrónica y house y para esta misma película creó parte del universo sonoro que acompaña a los clubes nocturnos, el ambiente drag y la energía con la que se va moviendo el protagonista.
2: Muchas veces la música se arma durante el rodaje o incluso antes, pero ahora sabía que quería ver primero el material y a partir de él intuir qué iba a ser. Tenía algunas inspiraciones, sabía que habría violín, sabía que habría piano, pero cómo iba a sonar exactamente quería decidirlo después del primer corte e ir acercándome de a poco. Tenía algunos bocetos, pero creo que al final no usé ninguno.
3: Ale žádnou jsem vlastně nepoužil, mám pocit.
1: Lo cierto es que, sin ser para nada ajeno a uno de los festivales de cine más importantes del mundo, este año se ha dado algo realmente especial e inolvidable en la relación de larga data que existe entre este artista multitasking y el público de Karlovy Vary.
2: Lo he estado contando, este es mi 12º año en el festival, quizá incluso el 13º. Ya llevo mucho tiempo viniendo regularmente como público y cuando tenía 18 o 19 años pensaba que algún día me encantaría vivir la experiencia de tener aquí un estreno en la sala grande, yo mismo. Estuve 2 veces como músico con películas ajenas también en esta sala y pensaba, es genial, pero todavía quiero vivirlo con una película mía. Y ahora ocurrió y es cumplir un sueño. Es una experiencia enorme y creo que la película realmente resuena aquí, que está hecha para este público. Y este público lo escucha y entiende por qué la película es necesaria. Noté que a menudo la crítica extranjera no comprende del todo el contexto en el que la película nació y le reprocha cosas que el público local sí entiende muy bien y sabe por qué el tono es distinto de pero que quizá esperarían.
1: Cuenta Jimon que debido a la manera en que aún hoy se vive la homosexualidad en Chequia, casi como un tabú, algunos críticos franceses le reprocharon a la película abordar un tema ya resuelto hace mucho, como si le reclamaran un conflicto que brilla por su ausencia. Sin embargo, él está convencido de que el público checo sí entiende el propósito liberador de la película porque saben que el verdadero conflicto está en la propia idea que aún existe en el país en torno a la homosexualidad.
2: Aquí la situación es distinta de lo que puede ser en España, y eso se debe a que los gobiernos de derecha nos están haciendo retroceder. El conservadurismo, que aquí está en expansión, intenta llevarnos a un lugar en el que ya estuvimos. Así que siento que el tema no era un gran tabú, pero ahora está empezando a serlo otra vez. Y sorprendentemente, está empezando a ser un tabú incluso desde la generación gobernante, que intenta imitar a Andrew Tate y a gente similar. Y creo que es algo en lo que deberíamos involucrarnos.
1: Más allá de esas diferencias, cuenta Jimon que están pensando seriamente en difundir la película en España y varios países de Latinoamérica. Por lo pronto, él asegura que a raíz de la excelente repercusión que están teniendo en Karlovy Vary, varios festivales del mundo ya han empezado a contactarlos y él ya se hace la cabeza con una escena cada vez más posible, la de Pedro Almodóvar mirando su película.
2: Hay un plano de la película con el que todos nos reíamos porque es totalmente Almodóvar. Cuando el protagonista se maquilla y están esas tres enfermeras sentadas mirándolo. Esa composición es muy almodovariana. Y lo es a propósito porque la película cita muchas referencias queer. Ese era justamente mi objetivo, crear una película para el público bastante convencional, pero que le dé la vuelta a cada estereotipo de esa convención y que al mismo tiempo cite constantemente el cine de autor de una manera que mucha gente ni siquiera lo reconozca. Y de hecho, me sorprende la cantidad de gente que no detecta estas citas.
1: A propósito de eso, recuerda Jimon que al principio su actor principal, Ian Cina, le dijo con toda claridad que deseaba evitar estereotipos, pero pronto se dio cuenta de que en vez de aferrarse a los lugares comunes, la película buscaba más bien exponerlos.
2: Tuvimos algunas discusiones. Al principio él no estaba seguro de que fuera una buena idea, pero después, gracias a esas conversaciones, entendió que la película podía funcionar. Un año antes del rodaje, hicimos un taller de una semana donde participaron la drag queen Jazz Karin y la coreógrafa Eliska Sokupova. Fue una semana de preparación dentro del desarrollo para que él pudiera familiarizarse con todo. En ese taller descubrió que le gustaba mucho y decidió que él también iba a actuar como drag queen. Así que cuando llegó el rodaje ya tenía experiencia.
1: El propio Almodóvar está también de algún modo presente en el festival de Karlovy Vary gracias a su nueva película Amarga Navidad y revela a Jimon que este mismo año estuvo en Cannes para ver su premier y asegura que la película le encantó. De hecho, agrega que con sus últimas tres obras el manchego demostró volver a estar perfectamente en forma, aunque él aclara que su película favorita es Dolor y Gloria, título que remite, en efecto, a algo que tiene en común con Almodóvar.
2: Él tiene un problema en la espalda similar al que tengo yo. Tenemos lo mismo, casi no puedo sentarme. Y cuando veo a ese director cansado, con la espalda doliéndole, lo entiendo, porque me pasa igual. Y hasta puedo comprender por qué en Dolor y Gloria aparece la heroína. Es que la espalda a veces duele realmente mucho.
1: Con amplia experiencia trabajando en la radio checa, durante el estreno de su película, Jimon expresó que sin la televisión pública no hubiera habido Chica Checa, convencido de que los medios comerciales no hubieran aceptado invertir en una película así.
2: Pienso que esa es justamente la misión del servicio público, informar a la sociedad sobre lo que ocurre en ella y dar espacio también a las minorías, porque nadie más lo hace. La radio checa me formó profesionalmente. Estuve allí muchísimo tiempo, más de una década, conduciendo allí. Fue una experiencia increíble que me hizo crecer en muchos aspectos. Y creo que esa misión también consiste en educar a nuevos periodistas, nuevos comunicadores, nuevos profesionales de radio y televisión. Podemos debatir, por supuesto, sobre la misión de los medios públicos y sobre lo que debería o no debería estar allí, si nuestro sistema de verificación funciona o no, si la producción de ficción funciona o no, si la televisión checa no debería ser, paradójicamente, mucho más valiente de lo que es hoy, y si como sociedad no deberíamos decir que esta debe ser una plataforma para un debate fuerte y significativo. Pero ese debate, lamentablemente, no está ocurriendo. Lo que hay ahora es un tema de estatalización que se está llevando a cabo en realidad sin ninguna discusión. Todo sucedió muy rápido, de golpe, sin ningún conocimiento real del problema. Ahora, el Ministerio de Cultura, el Ministerio de Finanzas y el primer ministro están descubriendo constantemente cuántas cosas pueden destruir, y con esa parcelación de los medios, los millonarios destruirían una gran parte de la cultura y, en cierto modo, una gran parte de la sociedad. Y lo hacen solo por su propio beneficio. A mí eso me parece absolutamente escandaloso.
1: Shimon Hawley encuentra una clara continuidad entre aquel trabajo en la radio y su presente como exitoso director de cine, el hecho de contar historias. En ese sentido, recuerda que gracias a una sesión de terapia, un día recuperó unos dibujos que había hecho de muy chico y tenía totalmente olvidados en el ático de su casa. En ese instante, se dio cuenta de que lo suyo es desde siempre eso, contar historias sin importar el formato. Incluso adelanta que ahora acaba de terminar también un libro.
2: Es un libro que por ahora tiene como título Testosterona. Se trata de una novela que transcurre durante 6 años dentro del cerebro del protagonista. Cuenta una semana en Ibiza, una semana en Berlín, y aparecen 2 universos distintos de clubes nocturnos, el house y el techno. Transcurre también en unas playas ardientes de Brasil y luego atraviesa también el frío de Berlín. Y Donald Trump acaba de ganar la presidencia por segunda vez. Y en medio de todo eso, hablamos de cuerpos, homosexualidad, drogas, música electrónica y el estado de la sociedad.

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Y así termina esta emisión de Radio Praga Internacional. En nombre de todo el equipo se despide de ustedes Daniel Ordóñez, agradeciéndole su atención y agradeciéndole en los controles su trabajo a Pavel Cajón, Digimots. 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También saludamos a nuestros oyentes por onda corta a través de Radio Miami Internacional en toda América Latina. En nuestro Facebook, X e Instagram siempre pueden estar al tanto de todo lo que publicamos y lo que sucede en la República Checa. Esperamos volver a contar muy pronto con todos ustedes. Děkujeme a nasledanou.

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1: La financiación de armamento de Estados Unidos para Ucrania divide al gobierno checo. El SPD de Tomio Okamura está completamente en contra del mecanismo de apoyo a Ucrania acordado en Ankara para ayudar a Ucrania contra la invasión rusa. Ivana Bonderkova nos hablará de los efectos de esta cumbre de la Alianza del Atlántico Norte, que está provocando toda clase de enfrentamientos en Chequia, porque desde hace meses el presidente y el gobierno ya han discutido sobre quién y cómo debería acudir a la cita. Después, con Juan Pablo Bertaza, nos iremos a Karlovy Vary, donde se está celebrando el Festival de Cine. Juan Pablo, hoy vamos a hablar de Chica Checa.
2: Exactamente, una edición que tiene grandísimos nombres como Dustin Hoffman, Juliette Binoche, que tuvo un estreno nada menos que con una película sobre Diego Armando Maradona que nos interesa especialmente. Pero en este caso vamos a hablar de lo que es sin lugar a dudas una de las grandes revelaciones hasta ahora, porque realmente se está hablando mucho de esta película, una película local que encima tiene título en español, aunque no tiene tanto que ver con España más allá de ciertos guiños Almodóvar, y es Chica Checa de Jimon Holly, que habla sobre la historia de una drag queen y de cómo sale al closet contándole a su propia madre en la cara y la reacción que tiene la madre cuando se entera de todo esto, y que además vive en Francia y vuelve a Chequia para visitar a su abuela que está agonizando y quiere cumplir el sueño de conocer a la cantante Helena Vondráčková. Bueno, todo eso se une en un argumento que está realmente muy bien, es muy dinámico y aparte tiene para mí una gran combinación entre superficialidad en el sentido de ligereza y cierta profundidad, así que es una película que realmente vale la pena verla y se va a estrenar en agosto.
1: Claro, porque está además el choque intergeneracional, el de la sociedad checa, el de la sociedad francesa.
2: Varios choques juntos.
1: Exacto. Y bueno, ya has estado varios días en Karlovy Vary.
2: Lo mismo que tú, ¿no?
1: Bueno, yo también, vale, pero pero aparte de esta película, estos días, también en nuestra web, no solo en la emisión, también en nuestra web, estamos teniendo, ayer ya publicaste una entrevista.
2: La directora de la película Olivia, ¿sí?, que es una película argentina que también generó bastante sorpresa porque es extremadamente lenta y estuvo filmada en Tierra del Fuego, o sea, en el extremo sur del mundo, y también es muy interesante. Pero hay muchas propuestas. Bueno, vos también viste algunas películas, ¿no?
1: Hay dos películas latinas, digamos.
2: Sí, hay varias.
1: En la sección oficial
2: está
1: 5 años, 4 meses. Que es colombiana
2: sobre, y detrás de la lluvia, ¿no?
1: Y detrás de la lluvia, chilena,
2: de Valeria Sarmiento,
1: de las que también vamos a estar hablando estos días. Así que nada, vamos a ver primero esa Chica Checa y, como siempre decimos, permanezcan también atentos a nuestra página web, porque en la situación actual ahí es donde está todo, y en nuestras emisiones, que son 3 a la semana, pues solo nos da tiempo a una parte. Eso sí, este viernes tendremos el primer capítulo de una preciosa serie sobre los 90 años de Radio Praga Internacional. Un podcast de media hora, 8 capítulos, en las que se recorre toda la historia de la radio, su sentido y, bueno, y todas las cosas que han pasado entre estas paredes y ante estos micrófonos. Ahora ya sí, vamos con las noticias del día, hoy con Juan Mutoni.
3: Noticias. El presidente checo Petr Pavel y el primer ministro Andrej Babiš ofrecieron versiones diferentes sobre su breve encuentro durante la primera cena informal de líderes de la OTAN celebrada en Ankara. Mientras Pavel aseguró que ambos se desearon una buena velada antes de conversar por separado con otros dirigentes, Babiš afirmó que únicamente le estrechó la mano y que no llegaron a intercambiar palabras. La reunión marcó el inicio de las principales actividades de la cumbre de la alianza. Durante la cena, Pavel abordó con otros líderes la situación en los Balcanes, los países bálticos y el apoyo a Ucrania, además de mantener una reunión bilateral con la primera ministra danesa Mette Frederiksen. Por su parte, Babiš compartió mesa con el presidente ucraniano Volodymyr Zelensky y aseguró haber conversado también con el presidente estadounidense Donald Trump. El Comité Olímpico Internacional decidió levantar de forma preliminar la suspensión del Comité Olímpico Ruso, una medida que podría permitir el regreso de los deportistas rusos a las fases de clasificación y a las competiciones colectivas con vistas a los Juegos Olímpicos de Los Ángeles 2028. El Comité Olímpico Checo rechazó la decisión y afirmó que mientras continúe la agresión rusa contra Ucrania, los atletas de ese país y Bielorrusia no deberían deberían participar en competiciones internacionales. La suspensión contra Rusia había sido impuesta en octubre de 2023, después de la invasión de Ucrania y de la incorporación de organizaciones deportivas de territorios ucranianos anexados a la estructura del Comité Olímpico Ruso. El Comité Internacional justificó ahora el levantamiento provisional de la sanción al señalar que esas organizaciones regionales ya no forman parte de dicha entidad. Sin embargo, los deportistas rusos todavía no tienen autorizado competir bajo su bandera ni con su himno nacional. La Cámara de Diputados de la República Checa aprobó un aumento del subsidio parental que previsiblemente crecerá desde el próximo año hasta alcanzar alrededor de 16.000 euros. En el caso de nacimientos de gemelos o más hijos, la ayuda será el doble. El subsidio parental es una prestación estatal destinada a los padres que cuidan de un niño o pequeño y puede ser solicitada por uno de los progenitores que recibe el dinero de forma gradual durante el periodo de cuidado del menor. El ministro de Trabajo y Asuntos Sociales de la República Checa afirmó que el objetivo de la medida es reducir el impacto de la inflación y mejorar la situación económica de las familias con hijos, además de facilitar la conciliación entre la vida laboral y familiar. Según el ministerio, el coste para el presupuesto estatal será de unos 9,1 millones de euros durante el primer año, aunque aumentará progresivamente hasta unos 142 millones anuales a partir de 2030. Para este jueves se espera un descenso de la nubosidad y de las precipitaciones, aunque al comienzo del día predominarán los cielos nublados con lluvias ocasionales. Las temperaturas máximas oscilarán entre los 20 y los 25 grados, mientras que en el sur de Moravia podrían alcanzar los 27. En las zonas de montaña, a unos 1.000 metros de altitud, se esperan alrededor de 15 grados y en Shumava unos 18. Y estas han sido las noticias del día en Radio Praga Internacional.
1: El SPD, el partido de la coalición gubernamental checa, rechaza que el país participe en la financiación de armas estadounidenses para Ucrania. Mientras tanto, dos delegaciones representan a Chequia en la cumbre de la OTAN en Ankara. Más con Ivana Bonderkova.
4: El líder del partido de la coalición gubernamental checa Libertad y Democracia Directa, SPD, Tomio Okamura, informó en la red social X este miércoles que su partido no está de acuerdo con la financiación de las armas estadounidenses para Ucrania mediante la iniciativa europea PURL. Okamura sostuvo que se trata de una decisión individual del ministro de Relaciones Exteriores, Peter Matsinka, que no fue debatida previamente por la coalición gubernamental. Matsinka anunció la participación checa en esa iniciativa antes de partir el martes con la delegación gubernamental checa a la cumbre de la OTAN en Ankara. En el marco de PURL, los aliados europeos y Canadá pueden comprar armas y municiones fabricadas en Estados Unidos y enviarlas luego a Ucrania. Hasta el presente, el gobierno checo había rechazado otorgar finanzas para la adquisición de armas para Kiev. A diferencia del SPD, los otros partidos de la coalición respaldaron la participación checa en la iniciativa europea PURL. Aún así, el primer ministro Andrei Babiš remarcó que la contribución será un pago único y que la negativa de Chequia a financiar armas para Ucrania no ha cambiado.
5: Es un asunto de Matsinka, que encontró en el presupuesto un dinero destinado a ayudar a Ucrania, pero en vista de que nos habíamos comprometido a no financiar armas para Ucrania, él envió ese dinero al programa PURL de forma excepcional. Pero fue una suma reducida e, insisto, un pago único.
4: Babiš acotó que el tema tendrá un debate en el Consejo de la Coalición Gubernamental este viernes en Praga. Por su parte, el presidente checo Petr Pavel destacó que Chequia se sumará a la iniciativa PURL para la compra de armas estadounidenses para Ucrania. En una conferencia de prensa este martes en Ankara, Pavel dijo que se trata de una señal positiva. Los primeros países en sumarse a la iniciativa europea PURL fueron Dinamarca, Países Bajos, Suecia, Noruega, Alemania y Canadá. Mientras tanto, hay tres amplias disputas de varios meses entre el gobierno y el presidente de la República sobre quién debería representar a Chequia. Participan en la cumbre de la OTAN dos delegaciones checas, una encabezada por el primer ministro Andrej Babiš y la otra liderada por el presidente checo Petr Pavel. A la capital turca, donde se delibera por segundo día consecutivo sobre temas de seguridad, el apoyo a Ucrania y las relaciones entre Europa y Estados Unidos, viajaron el martes desde Praga dos delegaciones en dos aviones por separado. Hasta el momento, las dos delegaciones actúan en Ankara en forma totalmente separada y con programas distintos. Babiš recalcó con anterioridad que el presidente Pavel debió haber cedido la participación en la cumbre de la OTAN al gobierno debido a las diferencias de opiniones entre el Ejecutivo y Presidencia respecto a la política exterior y de seguridad.
6: Nuestro gobierno se había opuesto a la presencia de Petr Pavel en Ankara. Es increíble y nuestra postura se la habíamos explicado varias veces. Nosotros realmente no lo necesitamos allí. En la cumbre defenderemos los motivos del incumplimiento del compromiso de destinar el 2% del PIB a defensa.
4: Finalmente, fue el Tribunal Constitucional quien dio luz verde a la participación del presidente checo en la cumbre de la OTAN. Según Zdeněk Hřib, líder del opositor Partido Pirata, el gobierno puso en riesgo la seguridad de Chequia porque, en vez de centrar su atención en el cumplimiento de sus compromisos frente a la OTAN, desvió la atención en sus disputas con el presidente Pavel.
7: Místo toho, abychom tady řešili, jak...
8: En vez de intentar ser un aliado fiable, hemos seguido durante meses el indigno y embarazoso circo mediante el cual Andrej Babiš y Petr Matzinka trataron de excluir al presidente Pavel de su participación en la cumbre de la OTAN.
4: La reacción de Petr Pavel a las palabras de Babiš fue muy firme.
1: Andrej Babiš me exigió que fuera generoso y no viajara a la cumbre de la OTAN en Ankara, lo que significaría dejar de cumplir mis tareas laborales. No puedo cumplir una solicitud así.
4: El escándalo de la representación checa en la cumbre de la OTAN en Ankara fue comentado, entre otros, por la CNN estadounidense al señalar que la llegada de la delegación checa en dos aviones por separado se debe seguramente a la oscura disputa política interna. En cuanto al tema de defensa, el gobierno checo busca incrementar el presupuesto para ese sector el próximo año en más de 1,000 millones de euros para cumplir su compromiso con la OTAN de destinar el 2% del PIB en defensa. El primer ministro Andrej Babiš incluyó el tema en su discurso de Ankara.
6: En el discurso yo digo que cumplimos el compromiso del 2% del PIB en defensa, aunque yo creo que lo cumpliremos recién el próximo año. Naturalmente trataremos de hacer todo lo posible por cumplir ese compromiso también este año, pero creo que no se logrará, ya que hasta el presente nunca se había logrado eso.
4: Según el secretario general de la OTAN, Mark Rutte, la República Checa es uno de los tres países que, hasta el momento, no cumplen el compromiso asumido de destinar el 2% de su PIB a defensa.
1: El director de la película checa de la que todo el mundo habla revela que lo une a su admirado Pedro Almodóvar. ¿Por qué en pleno 2026 sigue siendo importante abordar en Chequia el tema de la diversidad sexual y cómo se ha convertido en un férreo defensor del rol de los medios públicos? Más con Juan Pablo Bertaza. Yo.

0: poco lista.
1: En los pasillos, en las filas para retirar entradas, en las charlas ocasionales con café o cerveza de por medio y hasta en los baños. En esta sexagésima edición del Festival de Cine de Carlo Vivari circula cada vez con más fuerza el nombre de una película local que, entre muchos otros atractivos, destaca por su título, Chica Checa. Un nombre en español que usan muchas checas y, por qué no, checos como perfil en distintas redes sociales. Jimon Holly, el director de la película más comentada del momento, que narra la salida del closet frente a su propia madre de un joven que vive en Francia y regresa a Chequia para visitar a su agonizante abuela, revela cómo surgió ese primer gran acierto.
2: Yo estaba buscando un nombre para la drag queen que fuera memorable, colorido y que me provocara una sonrisa, que sonara divertido. Y me pareció que originalmente la película, hace muchos, muchos años al principio, iba a ser sobre Lucas trabajando en Nueva York, no en París. Y me pareció que gran parte de la escena drag es latinoamericana y que el español era en realidad un mejor nombre que uno en inglés. Chica Checa suena muy drag, tiene algo especial. Y después estuvimos viendo la posibilidad de trasladar la historia a España, donde finalmente no conseguimos la coproducción. Y cuando nos movimos a Francia, ya nos gustaba tanto ese nombre que sentimos que no podía ser otro.
1: Un momento crucial de la película sucede cuando Lukáš, en su afán de conciliar sus dos mundos, decide cumplirle a su abuela su último gran deseo, conocer en persona a la cantante Helena Vondráčková. Primero intenta contactarla, pero luego decide él mismo hacer de ella. Aclara Jimon que en ningún momento barajaron la idea de invitar a la estrella checa a que haga de sí misma, porque la escena dependía exclusivamente del esfuerzo personal de Lukáš, aunque sí tuvieron que resolver algunas cuestiones legales. Sin embargo, la artista estaba tan ocupada en la organización de un concierto que hasta el momento no dijo nada sobre la película y su particular homenaje.
3: Helena Vondráčková
2: Helena Vondráčková es una gran diva del pop. Es tremendamente popular desde los años 60 hasta hoy. Ahora tiene 78 años, o cumplirá 78, si no me equivoco. Y hemos vivido con ella prácticamente 6 décadas de vida en distintos regímenes y en diferentes contextos, y en cada época atravesó experiencias distintas. Es una gran diva, un nombre enorme que se eleva sobre toda la cultura pop. Es como la Madonna de la escena checa.
1: Además de haber dirigido otros largometrajes, el director de Chica Checa, Jimon Holly, también es músico, compone electrónica y house y para esta misma película creó parte del universo sonoro que acompaña a los clubes nocturnos, el ambiente drag y la energía con la que se va moviendo el protagonista.
2: Muchas veces la música se arma durante el rodaje o incluso antes, pero ahora sabía que quería ver primero el material y a partir de él intuir qué iba a ser. Tenía algunas inspiraciones, sabía que habría violín, sabía que habría piano, pero cómo iba a sonar exactamente quería decidirlo después del primer corte e ir acercándome de a poco. Tenía algunos bocetos, pero creo que al final no usé ninguno.
3: Ale žádnou jsem vlastně nepoužil, mám pocit.
1: Lo cierto es que, sin ser para nada ajeno a uno de los festivales de cine más importantes del mundo, este año se ha dado algo realmente especial e inolvidable en la relación de larga data que existe entre este artista multitasking y el público de Carlo Vivari.
2: Lo he estado contando, este es mi 12º año en el festival, quizá incluso el 13º. Ya llevo mucho tiempo viniendo regularmente como público, y cuando tenía 18 o 19 años pensaba que algún día me encantaría vivir la experiencia de tener aquí un estreno en la sala grande, yo mismo. Estuve 2 veces como músico con películas ajenas también en esta sala y pensaba, es genial, pero todavía quiero vivirlo con una película mía. Y ahora ocurrió y es cumplir un sueño. Es una experiencia enorme y creo que la película realmente resuena aquí, que es está hecha para este público. Y este público lo escucha y entiende por qué la película es necesaria. Noté que a menudo la crítica extranjera no comprende del todo el contexto en el que la película nació y le reprocha cosas que el público local sí entiende muy bien y sabe por qué el tono es distinto de lo que quizá esperarían.
1: Cuenta Jimon que debido a la manera en que aún hoy se vive la homosexualidad en Chequia, casi como un tabú, algunos críticos franceses le reprocharon a la película abordar un tema ya resuelto hace mucho, como si le reclamaran un conflicto que brilla por su ausencia. Sin embargo, él está convencido de que el público checo sí entiende el propósito liberador de la película porque saben que el verdadero conflicto está en la propia idea que aún existe en el país en torno a la homosexualidad.
2: Aquí la situación es distinta de lo que puede ser en España, y eso se debe a que los gobiernos de derecha nos están haciendo retroceder. El conservadurismo, que aquí está en expansión, intenta llevarnos a un lugar en el que ya estuvimos. Así que siento que el tema no era un gran tabú, pero ahora está empezando a serlo otra vez. Y sorprendentemente, está empezando a ser un tabú incluso desde la generación gobernante, que intenta imitar a Andrew Tate y a gente similar. Y creo que es algo en lo que deberíamos involucrarnos.
1: Más allá de esas diferencias, cuenta Jimon que están pensando seriamente en difundir la película en España y varios países de Latinoamérica. Por lo pronto, él asegura que a raíz de la excelente repercusión que están teniendo en Karlovy Vary, varios festivales del mundo ya han empezado a contactarlos y él ya se hace la cabeza con una escena cada vez más posible, la de Pedro Almodóvar mirando su película.
2: Hay un plano de la película con el que todos nos reíamos porque es totalmente Almodóvar. Cuando el protagonista se maquilla y están esas tres enfermeras sentadas mirándolo. Esa composición es muy almodovariana. Y lo es a propósito porque la película cita muchas referencias queer. Ese era justamente mi objetivo, crear una película para el público bastante convencional, pero que le dé la vuelta a cada estereotipo de esa convención y que al mismo tiempo cite constantemente el cine de autor de una manera que mucha gente ni siquiera lo reconozca. Y de hecho, me sorprende la cantidad de gente que no detecta estas citas.
1: A propósito de eso, recuerda Jimon que al principio su actor principal, Ian Cina, le dijo con toda claridad que deseaba evitar estereotipos, pero pronto se dio cuenta de que en vez de aferrarse a los lugares comunes, la película buscaba más bien exponerlos.
2: Tuvimos algunas discusiones. Al principio él no estaba seguro de que fuera una buena idea, pero después, gracias a esas conversaciones, entendió que la película podía funcionar. Un año antes del rodaje, hicimos un taller de una semana donde participaron la drag queen Jess Karin y la coreógrafa Eliska Sokupova. Fue una semana de preparación dentro del desarrollo para que él pudiera familiarizarse con todo. En ese taller descubrió que le gustaba mucho y decidió que él también iba a actuar como drag queen. Así que cuando llegó el rodaje ya tenía experiencia.
1: El propio Almodóvar está también de algún modo presente en el festival de Karlovy Vary gracias a su nueva película Amarga Navidad y revela a Jimon que este mismo año estuvo en Cannes para ver su premier y asegura que la película le encantó. De hecho, agrega que con sus últimas tres obras el manchego demostró volver a estar perfectamente en forma, aunque él aclara que su película favorita es Dolor y Gloria, título que remite, en efecto, a algo que tiene en común con Almodóvar.
2: Él tiene un problema en la espalda similar al que tengo yo. Tenemos lo mismo, casi no puedo sentarme. Y cuando veo a ese director cansado con la espalda doliéndole, lo entiendo, porque me pasa igual. Y hasta puedo comprender por qué en Dolor y Gloria aparece la heroína. Es que la espalda a veces duele realmente mucho.
1: Con amplia experiencia trabajando en la radio checa, durante el estreno de su película, Jimon expresó que sin la televisión pública no hubiera habido Chica Checa, convencido de que los medios comerciales no hubieran aceptado invertir en una película así.
2: Pienso que esa es justamente la misión del servicio público, informar a la sociedad sobre lo que ocurre en ella y dar espacio también a las minorías, porque nadie más lo hace. La radio checa me formó profesionalmente. Estuve allí muchísimo tiempo, más de una década, conduciendo allí. Fue una experiencia increíble que me hizo crecer en muchos aspectos. Y creo que esa misión también consiste en educar a nuevos periodistas, nuevos comunicadores, nuevos profesionales de radio y televisión. Podemos debatir, por supuesto, sobre la misión de los medios públicos y sobre lo que debería o no debería estar allí, si nuestro sistema de verificación funciona o no, si la producción de ficción funciona o no, si la televisión checa no debería ser, paradójicamente, mucho más valiente de lo que es hoy, y si como sociedad no deberíamos decir que esta debe ser una plataforma para un debate fuerte y significativo. Pero ese debate, lamentablemente, no está ocurriendo. Lo que hay ahora es un tema de estatalización que se está llevando a cabo en realidad sin ninguna discusión. Todo sucedió muy rápido, de golpe, sin ningún conocimiento real del problema. Ahora, el Ministerio de Cultura, el Ministerio de Finanzas y el primer ministro están descubriendo constantemente cuántas cosas pueden destruir y con esa parcelación de los medios, los millonarios destruirían una gran parte de la cultura y, en cierto modo, una gran parte de la sociedad. Y lo hacen solo por su propio beneficio. A mí eso me parece absolutamente escandaloso.
1: Shimon Hawley encuentra una clara continuidad entre aquel trabajo en la radio y su presente como exitoso director de cine, el hecho de contar historias. En ese sentido, recuerda que gracias a una sesión de terapia, un día recuperó unos dibujos que había hecho de muy chico y tenía totalmente olvidados en el ático de su casa. En ese instante, se dio cuenta de que lo suyo es desde siempre eso, contar historias sin importar el formato. Incluso adelanta que ahora acaba de terminar también un libro.
2: Es un libro que por ahora tiene como título Testosterona. Se trata de una novela que transcurre durante 6 años dentro del cerebro del protagonista. Cuenta una semana en Ibiza, una semana en Berlín y aparecen 2 universos distintos de clubes nocturnos, el house y el techno. Transcurre también en unas playas ardientes de Brasil y luego atraviesa también el frío de Berlín. Y Donald Trump acaba de ganar la presidencia por segunda vez. Y en medio de todo eso, hablamos de cuerpos, homosexualidad, drogas, música electrónica y el estado de la sociedad.

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Y así termina esta emisión de Radio Praga Internacional. En nombre de todo el equipo se despide de ustedes Daniel Ordóñez, agradeciéndole su atención y agradeciéndole en los controles su trabajo a Pavel Cajón, Digimods. 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También saludamos a nuestros oyentes por onda corta a través de Radio Miami Internacional en toda América Latina. En nuestro Facebook, X e Instagram siempre pueden estar al tanto de todo lo que publicamos y lo que sucede en la República Checa. Esperamos volver a contar muy pronto con todos ustedes. Děkujeme a nasledanou.

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1: La financiación de armamento de Estados Unidos para Ucrania divide al gobierno checo. El SPD de Tomio Okamura está completamente en contra del mecanismo de apoyo a Ucrania acordado en Ankara para ayudar a Ucrania contra la invasión rusa. Ivana Bonderkova nos hablará de los efectos de esta cumbre de la Alianza del Atlántico Norte, que está provocando toda clase de enfrentamientos en Chequia, porque desde hace meses el presidente y el gobierno ya han discutido sobre quién y cómo debería acudir a la cita. Después, con Juan Pablo Bertaza, nos iremos a Carlo Vivari, donde se está celebrando el Festival de Cine. Juan Pablo, hoy vamos a hablar de Chica Checa.
2: Exactamente, una edición que tiene grandísimos nombres como Dustin Hoffman, Juliette Binoche, que tuvo un estreno nada menos que con una película sobre Diego Armando Maradona que nos interesa especialmente. Pero en este caso vamos a hablar de lo que es sin lugar a dudas una de las grandes revelaciones hasta ahora, porque realmente se está hablando mucho de esta película, una película local que encima tiene título en español, aunque no tiene tanto que ver con España más allá de ciertos guiños Almodóvar, y es Chica Checa de Simon Holly, que habla sobre la historia de una drag queen y de cómo sale al closet contándole a su propia madre en la cara y la reacción que tiene la madre cuando se entera de todo esto, y que además vive en Francia y vuelve a Chequia para visitar a su abuela que está agonizando y quiere cumplir el sueño de conocer a la cantante Helena Vondráčková. Bueno, todo eso se une en un argumento que está realmente muy bien, es muy dinámico y aparte tiene para mí una gran combinación entre superficialidad en el sentido de ligereza y cierta profundidad, así que es una película que realmente vale la pena verla y se va a estrenar en agosto.
1: Claro, porque está además el choque intergeneracional, el de la sociedad checa, el de la sociedad francesa.
2: Varios choques juntos.
1: Exacto. Y bueno, ya has estado varios días en Carlo Vivari.
2: Lo mismo que tú, ¿no?
1: Bueno, yo también, vale, pero pero aparte de esta película, estos días, también en nuestra web, no solo en la emisión, también en nuestra web, estamos teniendo, ayer ya publicaste una entrevista.
2: La directora de la película Olivia, que es una película argentina que también generó bastante sorpresa porque es extremadamente lenta y estuvo filmada en Tierra del Fuego, o sea, en el extremo sur del mundo, y también es muy interesante. Pero hay muchas propuestas. Bueno, vos también viste algunas películas, ¿no?
1: Hay dos películas latinas, digamos.
2: Sí, hay varias.
1: En la sección oficial está 5 años, 4 meses, que es colombiana.
2: Y Detrás de la Lluvia, ¿no?
1: Y Detrás de la Lluvia, chilena.
2: De Valeria Sarmiento.
1: De las que también vamos a estar hablando estos días. Así que nada, vamos a ver primero esa Chica Checa y, como siempre, decimos, permanezcan también atentos a nuestra página web, porque en la situación actual ahí es donde está todo. Y en nuestras emisiones, que son 3 a la semana, pues solo nos da tiempo a una parte. Eso sí, este viernes tendremos el primer capítulo de una preciosa serie sobre los 90 años de Radio Praga Internacional. Un podcast de media hora, 8 capítulos, en los que se recorre toda la historia de la radio, su sentido y, bueno, y todas las cosas que han pasado entre estas paredes y ante estos micrófonos. Ahora ya sí, vamos con las noticias del día, hoy con Juan Mutoni.
3: Noticias. El presidente checo Petr Pavel y el primer ministro Andrej Babiš ofrecieron versiones diferentes sobre su breve encuentro durante la primera cena informal de líderes de la OTAN celebrada en Ankara. Mientras Pavel aseguró que ambos se desearon una buena velada antes de conversar por separado con otros dirigentes, Babiš afirmó que únicamente le estrechó la mano y que no llegaron a intercambiar palabras. La reunión marcó el inicio de las principales actividades de la cumbre de la Alianza. Durante la cena, Pavel abordó con otros líderes la situación en los Balcanes, los países bálticos y el apoyo a Ucrania, además de mantener una reunión bilateral con la primera ministra danesa Mette Frederiksen. Por su parte, Babiš compartió mesa con el presidente ucraniano Volodymyr Zelensky y aseguró haber conversado también con el presidente estadounidense Donald Trump. El Comité Olímpico Internacional decidió levantar de forma preliminar la suspensión del Comité Olímpico Ruso, una medida que podría permitir el regreso de los deportistas rusos a las fases de clasificación y a las competiciones colectivas con vistas a los Juegos Olímpicos de Los Ángeles 2028. El Comité Olímpico Checo rechazó la decisión y afirmó que mientras continúe la agresión rusa contra Ucrania, los atletas de ese país y Bielorrusia no deberían deberían participar en competiciones internacionales. La suspensión contra Rusia había sido impuesta en octubre de 2023, después de la invasión de Ucrania y de la incorporación de organizaciones deportivas de territorios ucranianos anexados a la estructura del Comité Olímpico Ruso. El Comité Internacional justificó ahora el levantamiento provisional de la sanción al señalar que esas organizaciones regionales ya no forman parte de dicha entidad. Sin embargo, los deportistas rusos todavía no tienen autorizado competir bajo su bandera ni con su himno nacional. La Cámara de Diputados de la República Checa aprobó un aumento del subsidio parental que previsiblemente crecerá desde el próximo año hasta alcanzar alrededor de 16.000 euros. En el caso de nacimientos de gemelos o más hijos, la ayuda será el doble. El subsidio parental es una prestación estatal destinada a los padres que cuidan de un niño o pequeño y puede ser solicitada por uno de los progenitores que recibe el dinero de forma gradual durante el periodo de cuidado del menor. El ministro de Trabajo y Asuntos Sociales de la República Checa afirmó que el objetivo de la medida es reducir el impacto de la inflación y mejorar la situación económica de las familias con hijos, además de facilitar la conciliación entre la vida laboral y familiar. Según el ministerio, el coste para el presupuesto estatal será de unos 9,1 millones de euros durante el primer año, aunque aumentará progresivamente hasta unos 142 millones anuales a partir de 2030. Para este jueves se espera un descenso de la nubosidad y de las precipitaciones, aunque al comienzo del día predominarán los cielos nublados con lluvias ocasionales. Las temperaturas máximas oscilarán entre los 20 y los 25 grados, mientras que en el sur de Moravia podrían alcanzar los 27. En las zonas de montaña, a unos 1.000 metros de altitud, se esperan alrededor de 15 grados y en Šumava unos 18. Y estas han sido las noticias del día en Radio Praga Internacional.
1: El SPD, el partido de la coalición gubernamental checa, rechaza que el país participe en la financiación de armas estadounidenses para Ucrania. Mientras tanto, dos delegaciones representan a Chequia en la cumbre de la OTAN en Ankara. Más con Ivana Bunderkova.
4: El líder del partido de la coalición gubernamental checa Libertad y Democracia Directa, SPD, Tomio Okamura, informó en la red social X este miércoles que su partido no está de acuerdo con la financiación de las armas estadounidenses para Ucrania mediante la iniciativa europea PURL. Okamura sostuvo que se trata de una decisión individual del ministro de Relaciones Exteriores, Petr Matsenka, que no fue debatida previamente por la coalición gubernamental. Matsenka anunció la participación checa en esa iniciativa antes de partir el martes con la delegación gubernamental checa a la cumbre de la OTAN en Ankara. En el marco de PURL, los aliados europeos y Canadá pueden comprar armas y municiones fabricadas en Estados Unidos y enviarlas luego a Ucrania. Hasta el presente, el gobierno checo había rechazado otorgar finanzas para la adquisición de armas para Kiev. A diferencia del SPD, los otros partidos de la coalición respaldaron la participación checa en la iniciativa europea PURL. Aún así, el primer ministro Andrei Babiš remarcó que la contribución será un pago único y que la negativa de Chequia a financiar armas para Ucrania no ha cambiado.
5: Es un asunto de Matsenka, que encontró en el presupuesto un dinero destinado a ayudar a Ucrania, pero en vista de que nos habíamos comprometido a no financiar armas para Ucrania, él envió ese dinero al programa PURL de forma excepcional. Pero fue una suma reducida e, insisto, un pago único.
4: Babiš acotó que el tema tendrá un debate en el Consejo de la Coalición Gubernamental este viernes en Praga. Por su parte, el presidente checo Petr Pavel destacó que Chequia se sumará a la iniciativa PURL para la compra de armas estadounidenses para Ucrania. En una conferencia de prensa este martes en Ankara, Pavel dijo que se trata de una señal positiva. Los primeros países en sumarse a la iniciativa europea PURL fueron Dinamarca, Países Bajos, Suecia, Noruega, Alemania y Canadá. Mientras tanto, y tras amplias disputas de varios meses entre el gobierno y el presidente de la República sobre quién debería representar a Chequia, participan en la cumbre de la OTAN dos delegaciones checas, una encabezada por el primer ministro Andrej Babiš y la otra liderada por el presidente checo Petr Pavel. A la capital turca, donde se delibera por segundo día consecutivo sobre temas de seguridad, el apoyo a Ucrania y las relaciones entre Europa y Estados Unidos, viajaron el martes desde Praga dos delegaciones en dos aviones por separado. Hasta el momento, las dos delegaciones actúan en Ankara en forma totalmente separada y con programas distintos. Babiš recalcó con anterioridad que el presidente Pavel debió haber cedido la participación en la cumbre de la OTAN al gobierno debido a las diferencias de opiniones entre el Ejecutivo y Presidencia respecto a la política exterior y de seguridad.
6: Nuestro gobierno se había opuesto a la presencia de Petr Pavel en Ankara. Es increíble y nuestra postura se la habíamos explicado varias veces. Nosotros realmente no lo necesitamos allí. En la cumbre defenderemos los motivos del incumplimiento del compromiso de destinar el 2% del PIB a defensa.
4: Finalmente, fue el Tribunal Constitucional quien dio luz verde a la participación del presidente checo en la cumbre de la OTAN. Según Zdeněk Hřib, líder del opositor Partido Pirata, el gobierno puso en riesgo la seguridad de Chequia porque, en vez de centrar su atención en el cumplimiento de sus compromisos frente a la OTAN, desvió la atención en sus disputas con el presidente Pavel.
7: Místo toho, aby jsme tady řešili, jak...
2: En vez de intentar ser un aliado fiable, hemos seguido durante meses el indigno y embarazoso circo mediante el cual Andrej Babiš y Petr Matzinka trataron de excluir al presidente Pavel de su participación en la cumbre de la OTAN.
4: La reacción de Petr Pavel a las palabras de Babiš fue muy firme.
8: Andrej Babiš me exigió que fuera generoso y no viajara a la cumbre de la OTAN en Ankara, lo que significaría dejar de cumplir mis tareas laborales. No puedo cumplir una solicitud así.
4: El escándalo de la representación checa en la cumbre de la OTAN en Ankara fue comentado, entre otros, por la CNN estadounidense al señalar que la llegada de la delegación checa en dos aviones por separado se debe seguramente a la oscura disputa política interna. En cuanto al tema de defensa, el gobierno checo busca incrementar el presupuesto para ese sector el próximo año en más de 1,000 millones de euros para cumplir su compromiso con la OTAN de destinar el 2% del PIB en defensa. El primer ministro Andrej Babiš incluyó el tema en su discurso de Ankara.
6: En el discurso yo digo que cumplimos el compromiso del 2% del PIB en defensa, aunque yo creo que lo cumpliremos recién el próximo año. Naturalmente trataremos de hacer todo lo posible por cumplir ese compromiso también este año, pero creo que no se logrará, ya que hasta el presente nunca se había logrado eso.
4: Según el secretario general de la OTAN, Mark Rutte, la República Checa es uno de los tres países que, hasta el momento, no cumplen el compromiso asumido de destinar el 2% de su PIB a defensa.
8: El director de la película checa de la que todo el mundo habla revela que lo une a su admirado Pedro Almodóvar. ¿Por qué en pleno 2026 sigue siendo importante abordar en Chequia el tema de la diversidad sexual? ¿Y cómo se ha convertido en un férreo defensor del rol de los medios públicos? Más con Juan Pablo Bertaza.
9: Yo

0: colista.
1: En los pasillos, en las filas para retirar entradas, en las charlas ocasionales con café o cerveza de por medio y hasta en los baños. En esta sexagésima edición del Festival de Cine de Carlo Vivari circula cada vez con más fuerza el nombre de una película local que, entre muchos otros atractivos, destaca por su título, Chica Checa. Un nombre en español que usan muchas checas y, por qué no, checos como perfil en distintas redes sociales. Jimon Holly, el director de la película más comentada del momento, que narra la salida del closet frente a su propia madre de un joven que vive en Francia y regresa a Chequia para visitar a su agonizante abuela, revela cómo surgió ese primer gran acierto.
2: Yo estaba buscando un nombre para la drag queen que fuera memorable, colorido y que me provocara una sonrisa, que sonara divertido. Y me pareció que originalmente la película, hace muchos, muchos años al principio, iba a ser sobre Lucas trabajando en Nueva York, no en París. Y me pareció que gran parte de la escena drag es latinoamericana y que el español era en realidad un mejor nombre que uno en inglés. Chica Checa suena muy drag, tiene algo especial. Y después estuvimos viendo la posibilidad de trasladar la historia a España, donde finalmente no conseguimos la coproducción. Y cuando nos movimos a Francia, ya nos gustaba tanto ese nombre que sentimos que no podía ser otro.
1: Un momento crucial de la película sucede cuando Lucas, en su afán de conciliar sus dos mundos, decide cumplirle a su abuela su último gran deseo, conocer en persona a la cantante Helena Vondrachkova. Primero intenta contactarla, pero luego decide él mismo hacer de ella. Aclara Jimon que en ningún momento barajaron la idea de invitar a la estrella checa a que haga de sí misma, porque la escena dependía exclusivamente del esfuerzo personal de Lucas, aunque sí tuvieron que resolver algunas cuestiones legales. Sin embargo, la artista estaba tan ocupada en la organización de un concierto que hasta el momento no dijo nada sobre la película y su particular homenaje.
2: Helena Vondrachkova es una gran diva del pop. Es tremendamente popular desde los años 60 hasta hoy. Ahora tiene 78 años, o cumplirá 78, si no me equivoco. Y hemos vivido con ella prácticamente 6 décadas de vida en distintos regímenes y en diferentes contextos, y en cada época atravesó experiencias distintas. Es una gran diva, un nombre enorme que se eleva sobre toda la cultura pop. Es como la Madonna de la escena checa.
1: Además de haber dirigido otros largometrajes, el director de Chica Checa, Jimon Holly, también es músico, compone electrónica y house y para esta misma película creó parte del universo sonoro que acompaña a los clubes nocturnos, el ambiente drag y la energía con la que se va moviendo el protagonista.
2: Muchas veces la música se arma durante el rodaje o incluso antes, pero ahora sabía que quería ver primero el material y a partir de él intuir qué iba a ser. Tenía algunas inspiraciones, sabía que habría violín, sabía que habría piano, pero cómo iba a sonar exactamente quería decidirlo después del primer corte e ir acercándome de a poco. Tenía algunos bocetos, pero creo que al final no usé ninguno.
1: Lo cierto es que, sin ser para nada ajeno a uno de los festivales de cine más importantes del mundo, este año se ha dado algo realmente especial e inolvidable en la relación de larga data que existe entre este artista multitasking y el público de Carlo Vivari.
2: Lo he estado contando, este es mi 12º año en el festival, quizá incluso el 13º. Ya llevo mucho tiempo viniendo regularmente como público, y cuando tenía 18 o 19 años pensaba que algún día me encantaría vivir la experiencia de tener aquí un estreno en la sala grande, yo mismo. Estuve 2 veces como músico con películas ajenas también en esta sala y pensaba, es genial, pero todavía quiero vivirlo con una película mía. Y ahora ocurrió y es cumplir un sueño. Es una experiencia enorme y creo que la película realmente resuena aquí, que está hecha para este público. Y este público lo escucha y entiende por qué la película es necesaria. Noté que a menudo la crítica extranjera no comprende del todo el contexto en el que la película nació y le reprocha cosas que el público local sí entiende muy bien y sabe por qué el tono es distinto de lo que quizá esperarían.
1: Cuenta Jimon que debido a la manera en que aún hoy se vive la homosexualidad en Chequia, casi como un tabú, algunos críticos franceses le reprocharon a la película abordar un tema ya resuelto hace mucho, como si le reclamaran un conflicto que brilla por su ausencia. Sin embargo, él está convencido de que el público checo sí entiende el propósito liberador de la película porque saben que el verdadero conflicto está en la propia idea que aún existe en el país en torno a la homosexualidad.
2: Aquí la situación es distinta de lo que puede ser en España, y eso se debe a que los gobiernos de derecha nos están haciendo retroceder. El conservadurismo, que aquí está en expansión, intenta llevarnos a un lugar en el que ya estuvimos. Así que siento que el tema no era un gran tabú, pero ahora está empezando a serlo otra vez. Y sorprendentemente, está empezando a ser un tabú incluso desde la generación gobernante, que intenta imitar a Andrew Tate y a gente similar. Y creo que es algo en lo que deberíamos involucrarnos.
1: Más allá de esas diferencias, cuenta Jimon que están pensando seriamente en difundir la película en España y varios países de Latinoamérica. Por lo pronto, él asegura que a raíz de la excelente repercusión que están teniendo en Carlo Vivari, varios festivales del mundo ya han empezado a contactarlos y él ya se hace la cabeza con una escena cada vez más posible, la de Pedro Almodóvar mirando su película.
2: Hay un plano de la película con el que todos nos reíamos porque es totalmente Almodóvar. Cuando el protagonista se maquilla y están esas tres enfermeras sentadas mirándolo. Esa composición es muy almodovariana. Y lo es a propósito porque la película cita muchas referencias queer. Ese era justamente mi objetivo, crear una película para el público bastante convencional, pero que le dé la vuelta a cada estereotipo de esa convención y que al mismo tiempo cite constantemente el cine de autor de una manera que mucha gente ni siquiera lo reconozca. Y de hecho, me sorprende la cantidad de gente que no detecta estas citas.
1: A propósito de eso, recuerda Jimon que al principio su actor principal, Ian Cina, le dijo con toda claridad que deseaba evitar estereotipos, pero pronto se dio cuenta de que en vez de aferrarse a los lugares comunes, la película buscaba más bien exponerlos.
2: Tuvimos algunas discusiones. Al principio él no estaba seguro de que fuera una buena idea, pero después, gracias a esas conversaciones, entendió que la película podía funcionar. Un año antes del rodaje, hicimos un taller de una semana donde participaron la drag queen Jazz Karin y la coreógrafa Eliska Sokupova. Fue una semana de preparación dentro del desarrollo para que él pudiera familiarizarse con todo. En ese taller descubrió que le gustaba mucho y decidió que él también iba a actuar como drag queen. Así que cuando llegó el rodaje ya tenía experiencia.
1: El propio Almodóvar está también de algún modo presente en el festival de Carlo Vivari gracias a su nueva película Amarga Navidad y revela a Jimon que este mismo año estuvo en Cannes para ver su premier y asegura que la película le encantó. De hecho, agrega que con sus últimas tres obras el manchego demostró volver a estar perfectamente en forma, aunque él aclara que su película favorita es Dolor y Gloria, título que remite, en efecto, a algo que tiene en común con Almodóvar.
2: Él tiene un problema en la espalda similar al que tengo yo. Tenemos lo mismo. Casi no puedo sentarme. Y cuando veo a ese director cansado, con la espalda doliéndole, lo entiendo, porque me pasa igual. Y hasta puedo comprender por qué en Dolor y Gloria aparece la heroína. Es que la espalda a veces duele realmente mucho.
1: Con amplia experiencia trabajando en la radio checa, durante el estreno de su película, Jimon expresó que sin la televisión pública no hubiera habido Chica Checa, convencido de que los medios comerciales no hubieran aceptado invertir en una película así.
2: Pienso que esa es justamente la misión del servicio público, informar a la sociedad sobre lo que ocurre en ella y dar espacio también a las minorías, porque nadie más lo hace. La radio checa me formó profesionalmente. Estuve allí muchísimo tiempo, más de una década, conduciendo allí. Fue una experiencia increíble que me hizo crecer en muchos aspectos. Y creo que esa misión también consiste en educar a nuevos periodistas, nuevos comunicadores, nuevos profesionales de radio y televisión. Podemos debatir, por supuesto, sobre la misión de los medios públicos y sobre lo que debería o no debería estar allí, si nuestro sistema de verificación funciona o no, si la producción de ficción funciona o no, si la televisión checa no debería ser, paradójicamente, mucho más valiente de lo que es hoy, y si como sociedad no deberíamos decir que esta debe ser una plataforma para un debate fuerte y significativo. Pero ese debate, lamentablemente, no está ocurriendo. Lo que hay ahora es un tema de estatalización que se está llevando a cabo en realidad sin ninguna discusión. Todo sucedió muy rápido, de golpe, sin ningún conocimiento real del problema. Ahora, el Ministerio de Cultura, el Ministerio de Finanzas y el primer ministro están descubriendo constantemente cuántas cosas pueden destruir y con esa parcelación de los medios, los millonarios destruirían una gran parte de la cultura y, en cierto modo, una gran parte de la sociedad. Y lo hacen solo por su propio beneficio. A mí eso me parece absolutamente escandaloso.
1: Shimon Holly encuentra una clara continuidad entre aquel trabajo en la radio y su presente como exitoso director de cine, el hecho de contar historias. En ese sentido, recuerda que gracias a una sesión de terapia, un día recuperó unos dibujos que había hecho de muy chico y tenía totalmente olvidados en el ático de su casa. En ese instante, se dio cuenta de que lo suyo es desde siempre eso, contar historias sin importar el formato. Incluso adelanta que ahora acaba de terminar también un libro.
2: Es un libro que por ahora tiene como título Testosterona. Se trata de una novela que transcurre durante 6 años dentro del cerebro del protagonista. Cuenta una semana en Ibiza, una semana en Berlín y aparecen 2 universos distintos de clubes nocturnos, el house y el techno. Transcurre también en unas playas ardientes de Brasil y luego atraviesa también el frío de Berlín. Y Donald Trump acaba de ganar la presidencia por segunda vez. Y en medio de todo eso, hablamos de cuerpos, homosexualidad, drogas, música electrónica y el estado de la sociedad.

Y así termina esta emisión de Radio Praga Internacional. En nombre de todo el equipo se despide de ustedes Daniel Ordóñez, agradeciéndole su atención y agradeciéndole en los controles su trabajo a Pavel Cajón, Digimods. 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También saludamos a nuestros oyentes por onda corta a través de Radio Miami Internacional en toda América Latina. En nuestro Facebook, X e Instagram siempre pueden estar al tanto de todo lo que publicamos y lo que sucede en la República Checa. Esperamos volver a contar muy pronto con todos ustedes. Děkujeme a nasledanou.

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1: La financiación de armamento de Estados Unidos para Ucrania divide al gobierno checo. El SPD de Tomio Okamura está completamente en contra del mecanismo de apoyo a Ucrania acordado en Ankara para ayudar a Ucrania contra la invasión rusa. Ivana Bonderkova nos hablará de los efectos de esta cumbre de la Alianza del Atlántico Norte, que está provocando toda clase de enfrentamientos en Chequia. Porque desde hace meses el presidente y el gobierno ya han discutido sobre quién y cómo debería acudir a la cita. Después, con Juan Pablo Bertaza, nos iremos a Carlo Vivari, donde se está celebrando el Festival de Cine. Juan Pablo, hoy vamos a hablar de Chica Checa.
2: Exactamente, una edición que tiene grandísimos nombres como Dustin Hoffman, Juliette Binoche, que tuvo un estreno nada menos que con una película sobre Diego Armando Maradona que nos interesa especialmente. Pero en este caso vamos a hablar de lo que es sin lugar a dudas una de las grandes revelaciones hasta ahora, porque realmente se está hablando mucho de esta película, una película local que encima tiene título en español, aunque no tiene tanto que ver con España más allá de ciertos guiños Almodóvar, y es Chica Checa de Simone Holly, que habla sobre la historia de una drag queen y de cómo sale al closet contándole a su propia madre en la cara y la reacción que tiene la madre cuando se entera de todo esto, y que además vive en Francia y vuelve a Chequia para visitar a su abuela que está agonizando y quiere cumplir el sueño de conocer a la cantante Helena Vondráčková. Bueno, todo eso se une en un argumento que está realmente muy bien, es muy dinámico y aparte tiene para mí una gran combinación entre superficialidad en el sentido de ligereza y cierta profundidad, así que es una película que realmente vale la pena verla y se va a estrenar en agosto.
1: Claro, porque está además el choque intergeneracional, el Totalmente. De la sociedad checa, el de la sociedad francesa.
2: Varios choques juntos.
1: Exacto. Y bueno, ya has estado varios días en Carlo Vivari.
2: Lo mismo que tú, ¿no?
1: Bueno, yo también, vale, pero pero aparte de esta película, estos días, también en nuestra web, no solo en la emisión, también en nuestra web, estamos teniendo, ayer ya publicaste una entrevista.
2: La directora de la película Olivia, que es una película argentina que también generó bastante sorpresa porque es extremadamente lenta y estuvo filmada en Tierra del Fuego, o sea, en el extremo sur del mundo, y también es muy interesante. Pero hay muchas propuestas. Bueno, vos también viste algunas películas, ¿no?
1: Hay dos películas latinas, digamos.
2: Sí, hay varias.
1: En la sección oficial está 5 años, 4 meses. Que es colombiana
2: sobre, y detrás de la lluvia, ¿no?
1: Y detrás de la lluvia, chilena,
2: de Valeria Sarmiento,
1: de las que también vamos a estar hablando estos días. Así que nada, vamos a ver primero esa Chica Checa y, como siempre decimos, permanezcan también atentos a nuestra página web, porque en la situación actual ahí es donde está todo, y en nuestras emisiones, que son 3 a la semana, pues solo nos da tiempo a una parte. Eso sí, este viernes tendremos el primer capítulo de una preciosa serie sobre los 90 años de Radio Praga Internacional. Un podcast de media hora, 8 capítulos, en las que se recorre toda la historia de la radio, su sentido y, bueno, y todas las cosas que han pasado entre estas paredes y ante estos micrófonos. Ahora ya sí, vamos con las noticias del día, hoy con Juan Mutoni.
3: Noticias. El presidente checo Petr Pavel y el primer ministro Andrej Babiš ofrecieron versiones diferentes sobre su breve encuentro durante la primera cena informal de líderes de la OTAN celebrada en Ankara. Mientras Pavel aseguró que ambos se desearon una buena velada antes de conversar por separado con otros dirigentes, Babiš afirmó que únicamente le estrechó la mano y que no llegaron a intercambiar palabras. La reunión marcó el inicio de las principales actividades de la cumbre de la alianza. Durante la cena, Pavel abordó con otros líderes la situación en los Balcanes, los países bálticos y el apoyo a Ucrania, además de mantener una reunión bilateral con la primera ministra danesa Mette Frederiksen. Por su parte, Babiš compartió mesa con el presidente ucraniano Volodymyr Zelensky y aseguró haber conversado también con el presidente estadounidense Donald Trump. El Comité Olímpico Internacional decidió levantar de forma preliminar la suspensión del Comité Olímpico Ruso, una medida que podría permitir el regreso de los deportistas rusos a las fases de clasificación y a las competiciones colectivas con vistas a los Juegos Olímpicos de Los Ángeles 2028. El Comité Olímpico Checo rechazó la decisión y afirmó que mientras continúe la agresión rusa contra Ucrania, los atletas de ese país y Bielorrusia no deberían deberían participar en competiciones internacionales. La suspensión contra Rusia había sido impuesta en octubre de 2023, después de la invasión de Ucrania y de la incorporación de organizaciones deportivas de territorios ucranianos anexados a la estructura del Comité Olímpico Ruso. El Comité Internacional justificó ahora el levantamiento provisional de la sanción al señalar que esas organizaciones regionales ya no forman parte de dicha entidad. Sin embargo, los deportistas rusos todavía no tienen autorizado competir bajo su bandera ni con su himno nacional. La Cámara de Diputados de la República Checa aprobó un aumento del subsidio parental que previsiblemente crecerá desde el próximo año hasta alcanzar alrededor de 16.000 euros. En el caso de nacimientos de gemelos o más hijos, la ayuda será el doble. El subsidio parental es una prestación estatal destinada a los padres que cuidan de un niño o pequeño y puede ser solicitada por uno de los progenitores que recibe el dinero de forma gradual durante el periodo de cuidado del menor. El ministro de Trabajo y Asuntos Sociales de la República Checa afirmó que el objetivo de la medida es reducir el impacto de la inflación y mejorar la situación económica de las familias con hijos, además de facilitar la conciliación entre la vida laboral y familiar. Según el ministerio, el coste para el presupuesto estatal será de unos 9,1 millones de euros durante el primer año, aunque aumentará progresivamente hasta unos 142 millones de euros anuales a partir de 2030. Para este jueves se espera un descenso de la nubosidad y de las precipitaciones, aunque al comienzo del día predominarán los cielos nublados con lluvias ocasionales. Las temperaturas máximas oscilarán entre los 20 y los 25 grados, mientras que en el sur de Moravia podrían alcanzar los 27. En las zonas de montaña, a unos 1.000 metros de altitud, se esperan alrededor de 15 grados y en Shumava unos 18. Y estas han sido las noticias del día en Radio Praga Internacional.
1: El SPD, el partido de la coalición gubernamental checa, rechaza que el país participe en la financiación de armas estadounidenses para Ucrania. Mientras tanto, dos delegaciones representan a Chequia en la cumbre de la OTAN en Ankara. Más con Ivana Bonderkova.
4: El líder del partido de la coalición gubernamental checa Libertad y Democracia Directa, SPD, Tomio Okamura, informó en la red social X este miércoles que su partido no está de acuerdo con la financiación de las armas estadounidenses para Ucrania mediante la iniciativa europea PURL. Okamura sostuvo que se trata de una decisión individual del ministro de Relaciones Exteriores, Petr Matsenka, que no fue debatida previamente por la coalición gubernamental. Matsenka anunció la participación checa en esa iniciativa antes de partir el martes con la delegación gubernamental checa a la cumbre de la OTAN en Ankara. En el marco de PURL, los aliados europeos y Canadá pueden comprar armas y municiones fabricadas en Estados Unidos y enviarlas luego a Ucrania. Hasta el presente, el gobierno checo había rechazado otorgar finanzas para la adquisición de armas para Kiev. A diferencia del SPD, los otros partidos de la coalición respaldaron la participación checa en la iniciativa europea PURL. Aún así, el primer ministro Andrei Babiš remarcó que la contribución será un pago único y que la negativa de Chequia a financiar armas para Ucrania no ha cambiado.
5: Es un asunto de Matsenka, que encontró en el presupuesto un dinero destinado a ayudar a Ucrania, pero en vista de que nos habíamos comprometido a no financiar armas para Ucrania, él envió ese dinero al programa PURL de forma excepcional. Pero fue una suma reducida e, insisto, un pago único.
4: Babiš acotó que el tema tendrá un debate en el Consejo de la Coalición Gubernamental este viernes en Praga. Por su parte, el presidente checo Petr Pavel destacó que Chequia se sumará a la iniciativa PURL para la compra de armas estadounidenses para Ucrania. En una conferencia de prensa este martes en Ankara, Pavel dijo que se trata de una señal positiva. Los primeros países en sumarse a la iniciativa europea PURL fueron Dinamarca, Países Bajos, Suecia, Noruega, Alemania y Canadá. Mientras tanto, hay tres amplias disputas de varios meses entre el gobierno y el presidente de la República sobre quién debería representar a Chequia. Participan en la cumbre de la OTAN dos delegaciones checas, una encabezada por el primer ministro Andrej Babiš y la otra liderada por el presidente checo Petr Pavel. A la capital turca, donde se delibera por segundo día consecutivo sobre temas de seguridad, el apoyo a Ucrania y las relaciones entre Europa y Estados Unidos, viajaron el martes desde Praga dos delegaciones en dos aviones por separado. Hasta el momento, las dos delegaciones actúan en Ankara en forma totalmente separada y con programas distintos. Babiš recalcó con anterioridad que el presidente Pavel debió haber cedido la participación en la cumbre de la OTAN al gobierno debido a las diferencias de opiniones entre el Ejecutivo y Presidencia respecto a la política exterior y de seguridad.
6: Nuestro gobierno se había opuesto a la presencia de Petr Pavel en Ankara. Es increíble y nuestra postura se la habíamos explicado varias veces. Nosotros realmente no lo necesitamos allí. En la cumbre defenderemos los motivos del incumplimiento del compromiso de destinar el 2% del PIB a defensa.
4: Finalmente, fue el Tribunal Constitucional quien dio luz verde a la participación del presidente checo en la cumbre de la OTAN. Según Zdeněk Hřib, líder del opositor Partido Pirata, el gobierno puso en riesgo la seguridad de Chequia porque, en vez de centrar su atención en el cumplimiento de sus compromisos frente a la OTAN, desvió la atención en sus disputas con el presidente Pavel.
7: Místo toho, aby jsme tady řešili, jak...
2: En vez de intentar ser un aliado fiable, hemos seguido durante meses el indigno y embarazoso circo mediante el cual Andrej Babiš y Petr Matzinka trataron de excluir al presidente Pavel de su participación en la cumbre de la OTAN.
4: La reacción de Petr Pavel a las palabras de Babiš fue muy firme.
1: Andrej Babiš me exigió que fuera generoso y no viajara a la cumbre de la OTAN en Ankara, lo que significaría dejar de cumplir mis tareas laborales. No puedo cumplir una solicitud así.
4: El escándalo de la representación checa en la cumbre de la OTAN en Ankara fue comentado, entre otros, por la CNN estadounidense al señalar que la llegada de la delegación checa en dos aviones por separado se debe seguramente a la oscura disputa política interna. En cuanto al tema de defensa, el gobierno checo busca incrementar el presupuesto para ese sector el próximo año en más de 1,000 millones de euros para cumplir su compromiso con la OTAN de destinar el 2% del PIB en defensa. El primer ministro Andrej Babiš incluyó el tema en su discurso de Ankara.
6: En el discurso yo digo que cumplimos el compromiso del 2% del PIB en defensa, aunque yo creo que lo cumpliremos recién el próximo año. Naturalmente trataremos de hacer todo lo posible por cumplir ese compromiso también este año, pero creo que no se logrará, ya que hasta el presente nunca se había logrado eso.
4: Según el secretario general de la OTAN, Mark Rutte, la República Checa es uno de los tres países que, hasta el momento, no cumplen el compromiso asumido de destinar el 2% de su PIB a defensa.
1: El director de la película checa de la que todo el mundo habla revela que lo une a su admirado Pedro Almodóvar. ¿Por qué en pleno 2026 sigue siendo importante abordar en Chequia el tema de la diversidad sexual y cómo se ha convertido en un férreo defensor del rol de los medios públicos? Más con Juan Pablo Bertaza. Yo

0: poco lista.
1: En los pasillos, en las filas para retirar entradas, en las charlas ocasionales con café o cerveza de por medio y hasta en los baños. En esta sexagésima edición del Festival de Cine de Carlo Vivari circula cada vez con más fuerza el nombre de una película local que, entre muchos otros atractivos, destaca por su título, Chica Checa. Un nombre en español que usan muchas checas y, por qué no, checos como perfil en distintas redes sociales. Jimon Holly, el director de la película más comentada del momento, que narra la salida del closet frente a su propia madre de un joven que vive en Francia y regresa a Chequia para visitar a su agonizante abuela, revela cómo surgió ese primer gran acierto.
2: Yo estaba buscando un nombre para la drag queen que fuera memorable, colorido y que me provocara una sonrisa, que sonara divertido. Y me pareció que originalmente la película, hace muchos, muchos años al principio, iba a ser sobre Lucas trabajando en Nueva York, no en París. Y me pareció que gran parte de la escena drag es latinoamericana y que el español era en realidad un mejor nombre que uno en inglés. Chica Checa suena muy drag, tiene algo especial. Y después estuvimos viendo la posibilidad de trasladar la historia a España, donde finalmente no conseguimos la coproducción. Y cuando nos movimos a Francia, ya nos gustaba tanto ese nombre que sentimos que no podía ser otro.
1: Un momento crucial de la película sucede cuando Lukasz, en su afán de conciliar sus dos mundos, decide cumplirle a su abuela su último gran deseo, conocer en persona a la cantante Helena Vondrachkova. Primero intenta contactarla, pero luego decide él mismo hacer de ella. Aclara Jimon que en ningún momento barajaron la idea de invitar a la estrella checa a que haga de sí misma, porque la escena dependía exclusivamente del esfuerzo personal de Lukasz, aunque sí tuvieron que resolver algunas cuestiones legales. Sin embargo, la artista estaba tan ocupada en la organización de un concierto que hasta el momento no dijo nada sobre la película y su particular homenaje.
2: Helena Vondrachkova es una gran diva del pop. Es tremendamente popular desde los años 60 hasta hoy. Ahora tiene 78 años, o cumplirá 78, si no me equivoco. Y hemos vivido con ella prácticamente 6 décadas de vida en distintos regímenes y en diferentes contextos, y en cada época atravesó experiencias distintas. Es una gran diva, un nombre enorme que se eleva sobre toda la cultura pop. Es como la Madonna de la escena checa.
1: Además de haber dirigido otros largometrajes, el director de Chica Checa, Jimon Holly, también es músico, compone electrónica y house y para esta misma película creó parte del universo sonoro que acompaña a los clubes nocturnos, el ambiente drag y la energía con la que se va moviendo el protagonista.
2: Muchas veces la música se arma durante el rodaje o incluso antes, pero ahora sabía que quería ver primero el material y a partir de él intuir qué iba a ser. Tenía algunas inspiraciones, sabía que habría violín, sabía que habría piano, pero cómo iba a sonar exactamente quería decidirlo después del primer corte e ir acercándome de a poco. Tenía algunos bocetos, pero creo que al final no usé ninguno.
3: Ale žádnou jsem vlastně nepoužil, mám pocit.
1: Lo cierto es que, sin ser para nada ajeno a uno de los festivales de cine más importantes del mundo, este año se ha dado algo realmente especial e inolvidable en la relación de larga data que existe entre este artista multitasking y el público de Carlo Vivari.
2: Lo he estado contando, este es mi 12º año en el festival, quizá incluso el 13º. Ya llevo mucho tiempo viniendo regularmente como público, y cuando tenía 18 o 19 años pensaba que algún día me encantaría vivir la experiencia de tener aquí un estreno en la sala grande, yo mismo. Estuve 2 veces como músico con películas ajenas también en esta sala y pensaba, es genial, pero todavía quiero vivirlo con una película mía. Y ahora ocurrió y es cumplir un sueño. Es una experiencia enorme y creo que la película realmente resuena aquí, que está hecha para este público. Y este público lo escucha y entiende por qué la película es necesaria. Noté que a menudo la crítica extranjera no comprende del todo el contexto en el que la película nació y le reprocha cosas que el público local sí entiende muy bien y sabe por qué el tono es distinto de lo que quizá esperarían.
1: Cuenta Jimon que debido a la manera en que aún hoy se vive la homosexualidad en Chequia, casi como un tabú, algunos críticos franceses le reprocharon a la película abordar un tema ya resuelto hace mucho, como si le reclamaran un conflicto que brilla por su ausencia. Sin embargo, él está convencido de que el público checo sí entiende el propósito liberador de la película porque saben que el verdadero conflicto está en la propia idea que aún existe en el país en torno a la homosexualidad.
2: Aquí la situación es distinta de lo que puede ser en España, y eso se debe a que los gobiernos de derecha nos están haciendo retroceder. El conservadurismo, que aquí está en expansión, intenta llevarnos a un lugar en el que ya estuvimos. Así que siento que el tema no era un gran tabú, pero ahora está empezando a serlo otra vez. Y sorprendentemente, está empezando a ser un tabú incluso desde la generación gobernante, que intenta imitar a Andrew Tate y a gente similar. Y creo que es algo en lo que deberíamos involucrarnos.
1: Más allá de esas diferencias, cuenta Jimon que están pensando seriamente en difundir la película en España y varios países de Latinoamérica. Por lo pronto, él asegura que a raíz de la excelente repercusión que están teniendo en Karlovy Vary, varios festivales del mundo ya han empezado a contactarlos y él ya se hace la cabeza con una escena cada vez más posible, la de Pedro Almodóvar mirando su película.
2: Hay un plano de la película con el que todos nos reíamos porque es totalmente Almodóvar. Cuando el protagonista se maquilla y están esas tres enfermeras sentadas mirándolo. Esa composición es muy almodovariana. Y lo es a propósito porque la película cita muchas referencias queer. Ese era justamente mi objetivo, crear una película para el público bastante convencional, pero que le dé la vuelta a cada estereotipo de esa convención y que al mismo tiempo cite constantemente el cine de autor de una manera que mucha gente ni siquiera lo reconozca. Y de hecho, me sorprende la cantidad de gente que no detecta estas citas.
1: A propósito de eso, recuerda Jimon que al principio su actor principal, Ian Cina, le dijo con toda claridad que deseaba evitar estereotipos, pero pronto se dio cuenta de que en vez de aferrarse a los lugares comunes, la película buscaba más bien exponerlos.
2: Tuvimos algunas discusiones. Al principio él no estaba seguro de que fuera una buena idea, pero después, gracias a esas conversaciones, entendió que la película podía funcionar. Un año antes del rodaje, hicimos un taller de una semana donde participaron la drag queen Jazz Karin y la coreógrafa Eliska Sokupova. Fue una semana de preparación dentro del desarrollo para que él pudiera familiarizarse con todo. En ese taller descubrió que le gustaba mucho y decidió que él también iba a actuar como drag queen. Así que cuando llegó el rodaje ya tenía experiencia.
1: El propio Almodóvar está también de algún modo presente en el festival de Karlovy Vary gracias a su nueva película Amarga Navidad y revela a Jimon que este mismo año estuvo en Cannes para ver su premier y asegura que la película le encantó. De hecho, agrega que con sus últimas tres obras el manchego demostró volver a estar perfectamente en forma, aunque él aclara que su película favorita es Dolor y Gloria, título que remite, en efecto, a algo que tiene en común con Almodóvar.
2: Él tiene un problema en la espalda similar al que tengo yo. Tenemos lo mismo. Casi no puedo sentarme. Y cuando veo a ese director cansado, con la espalda doliéndole, lo entiendo, porque me pasa igual. Y hasta puedo comprender por qué en Dolor y Gloria aparece la heroína. Es que la espalda a veces duele realmente mucho.
1: Con amplia experiencia trabajando en la radio checa, durante el estreno de su película, Jimon expresó que sin la televisión pública no hubiera habido Chica Checa, convencido de que los medios comerciales no hubieran aceptado invertir en una película así.
2: Pienso que esa es justamente la misión del servicio público, informar a la sociedad sobre lo que ocurre en ella y dar espacio también a las minorías, porque nadie más lo hace. La radio checa me formó profesionalmente. Estuve allí muchísimo tiempo, más de una década, conduciendo allí. Fue una experiencia increíble que me hizo crecer en muchos aspectos. Y creo que esa misión también consiste en educar a nuevos periodistas, nuevos comunicadores, nuevos profesionales de radio y televisión. Podemos debatir, por supuesto, sobre la misión de los medios públicos y sobre lo que debería o no debería estar allí, si nuestro sistema de verificación funciona o no, si la producción de ficción funciona o no, si la televisión checa no debería ser, paradójicamente, mucho más valiente de lo que es hoy, y si como sociedad no deberíamos decir que esta debe ser una plataforma para un debate fuerte y significativo. Pero ese debate, lamentablemente, no está ocurriendo. Lo que hay ahora es un tema de estatalización que se está llevando a cabo en realidad sin ninguna discusión. Todo sucedió muy rápido, de golpe, sin ningún conocimiento real del problema. Ahora, el Ministerio de Cultura, el Ministerio de Finanzas y el primer ministro están descubriendo constantemente cuántas cosas pueden destruir, y con esa parcelación de los medios, los millonarios destruirían una gran parte de la cultura y, en cierto modo, una gran parte de la sociedad. Y lo hacen solo por su propio beneficio. A mí eso me parece absolutamente escandaloso.
1: Shimon Holly encuentra una clara continuidad entre aquel trabajo en la radio y su presente como exitoso director de cine, el hecho de contar historias. En ese sentido, recuerda que gracias a una sesión de terapia, un día recuperó unos dibujos que había hecho de muy chico y tenía totalmente olvidados en el ático de su casa. En ese instante, se dio cuenta de que lo suyo es desde siempre eso, contar historias sin importar el formato. Incluso adelanta que ahora acaba de terminar también un libro.
2: Es un libro que por ahora tiene como título Testosterona. Se trata de una novela que transcurre durante 6 años dentro del cerebro del protagonista. Cuenta una semana en Ibiza, una semana en Berlín, y aparecen 2 universos distintos de clubes nocturnos, el house y el techno. Transcurre también en unas playas ardientes de Brasil y luego atraviesa también el frío de Berlín. Y Donald Trump acaba de ganar la presidencia por segunda vez. Y en medio de todo eso hablamos de cuerpos, homosexualidad, drogas, música electrónica y el estado de la sociedad.

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Y así termina esta emisión de Radio Praga Internacional. En nombre de todo el equipo se despide de ustedes Daniel Ordóñez, agradeciéndole su atención y agradeciéndole en los controles su trabajo a Pavel Cajón, Dikimots. 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También saludamos a nuestros oyentes por onda corta a través de Radio Miami Internacional en toda América Latina. En nuestro Facebook, X e Instagram siempre pueden estar al tanto de todo lo que publicamos y lo que sucede en la República Checa. Esperamos volver a contar muy pronto con todos ustedes. Děkujeme a nashledanou.

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1: La financiación de armamento de Estados Unidos para Ucrania divide al gobierno checo. El SPD de Tomio Okamura está completamente en contra del mecanismo de apoyo a Ucrania acordado en Ankara para ayudar a Ucrania contra la invasión rusa. Ivana Bonderkova nos hablará de los efectos de esta cumbre de la Alianza del Atlántico Norte, que está provocando toda clase de enfrentamientos en Chequia, porque desde hace meses el presidente y el gobierno ya han discutido sobre quién y cómo debería acudir a la cita. Después, con Juan Pablo Bertaza, nos iremos a Karlovy Vary, donde se está celebrando el Festival de Cine. Juan Pablo, hoy vamos a hablar de Chica Checa.
2: Exactamente, una edición que tiene grandísimos nombres como Dustin Hoffman, Juliette Binoche, que tuvo un estreno nada menos que con una película sobre Diego Armando Maradona que nos interesa especialmente. Pero en este caso vamos a hablar de lo que es sin lugar a dudas una de las grandes revelaciones hasta ahora, porque realmente se está hablando mucho de esta película, una película local que encima tiene título en español, aunque no tiene tanto que ver con España más allá de ciertos guiños Almodóvar, y es Chica Checa de Jimon Holly, que habla sobre la historia de una drag queen y de cómo sale al closet contándole a su propia madre en la cara y la reacción que tiene la madre cuando se entera de todo esto, y que además vive en Francia y vuelve a Chequia para visitar a su abuela que está agonizando y quiere cumplir el sueño de conocer a la cantante Helena Vondráčková. Bueno, todo eso se une en un argumento que está realmente muy bien, es muy dinámico y aparte tiene para mí una gran combinación entre superficialidad en el sentido de ligereza y cierta profundidad, así que es una película que realmente vale la pena verla y se va a estrenar en agosto.
1: Claro, porque está además el choque intergeneracional, el de la sociedad checa, el de la sociedad francesa.
2: Varios choques juntos.
1: Exacto. Y bueno, ya has estado varios días en Karlovy Vary.
2: Lo mismo que tú, ¿no?
1: Bueno, yo también, vale, pero pero aparte de esta película, estos días, también en nuestra web, no solo en la emisión, también en nuestra web, estamos teniendo, ayer ya publicaste una entrevista.
2: La directora de la película Olivia, ¿sí?, que es una película argentina que también generó bastante sorpresa porque es extremadamente lenta y estuvo filmada en Tierra del Fuego, o sea, en el extremo sur del mundo, y también es muy interesante. Pero hay muchas propuestas. Bueno, vos también viste algunas películas, ¿no?
1: Hay dos películas latinas, digamos.
2: Sí, hay varias.
1: En la sección oficial está 5 años, 4 meses, que es colombiana.
2: Y Detrás de la Lluvia, ¿no?
1: Y Detrás de la Lluvia, chilena.
2: De Valeria Sarmiento.
1: De las que también vamos a estar hablando estos días. Así que nada, vamos a ver primero esa Chica Checa. Y como siempre decimos, permanezcan también atentos a nuestra página web, porque en la situación actual ahí es donde está todo. Y en nuestras emisiones, que son 3 a la semana, pues solo nos da tiempo a una parte. Eso sí, este viernes tendremos el primer capítulo de una preciosa serie sobre los 90 años de Radio Praga Internacional. Un podcast de media hora, 8 capítulos, en las que se recorre toda la historia de la radio, su sentido y, bueno, y todas las cosas que han pasado entre estas paredes y ante estos micrófonos. Ahora ya sí, vamos con las noticias del día, hoy con Juan Mutoni.
3: Noticias. El presidente checo Petr Pavel y el primer ministro Andrej Babiš ofrecieron versiones diferentes sobre su breve encuentro durante la primera cena informal de líderes de la OTAN celebrada en Ankara. Mientras Pavel aseguró que ambos se desearon una buena velada antes de conversar por separado con otros dirigentes, Babiš afirmó que únicamente le estrechó la mano y que no llegaron a intercambiar palabras. La reunión marcó el inicio de las principales actividades de la cumbre de la alianza. Durante la cena, Pavel abordó con otros líderes la situación en los Balcanes, los países bálticos y el apoyo a Ucrania, además de mantener una reunión bilateral con la primera ministra danesa Mette Frederiksen. Por su parte, Babiš compartió mesa con el presidente ucraniano Volodymyr Zelensky y aseguró haber conversado también con el presidente estadounidense Donald Trump. El Comité Olímpico Internacional decidió levantar de forma preliminar la suspensión del Comité Olímpico Ruso, una medida que podría permitir el regreso de los deportistas rusos a las fases de clasificación y a las competiciones colectivas con vistas a los Juegos Olímpicos de Los Ángeles 2028. El Comité Olímpico Checo rechazó la decisión y afirmó que mientras continúe la agresión rusa contra Ucrania, los atletas de ese país y Bielorrusia no deberían deberían participar en competiciones internacionales. La suspensión contra Rusia había sido impuesta en octubre de 2023, después de la invasión de Ucrania y de la incorporación de organizaciones deportivas de territorios ucranianos anexados a la estructura del Comité Olímpico Ruso. El Comité Internacional justificó ahora el levantamiento provisional de la sanción al señalar que esas organizaciones regionales ya no forman parte de dicha entidad. Sin embargo, los deportistas rusos todavía no tienen autorizado competir bajo su bandera ni con su himno nacional. La Cámara de Diputados de la República Checa aprobó un aumento del subsidio parental que previsiblemente crecerá desde el próximo año hasta alcanzar alrededor de 16.000 euros. En el caso de nacimientos de gemelos o más hijos, la ayuda será el doble. El subsidio parental es una prestación estatal destinada a los padres que cuidan de un niño o pequeño y puede ser solicitada por uno de los progenitores que recibe el dinero de forma gradual durante el periodo de cuidado del menor. El ministro de Trabajo y Asuntos Sociales de la República Checa afirmó que el objetivo de la medida es reducir el impacto de la inflación y mejorar la situación económica de las familias con hijos, además de facilitar la conciliación entre la vida laboral y familiar. Según el ministerio, el coste para el presupuesto estatal será de unos 9,1 millones de euros durante el primer año, aunque aumentará progresivamente hasta unos 142 millones de euros anuales a partir de 2030. Para este jueves se espera un descenso de la nubosidad y de las precipitaciones, aunque al comienzo del día predominarán los cielos nublados con lluvias ocasionales. Las temperaturas máximas oscilarán entre los 20 y los 25 grados, mientras que en el sur de Moravia podrían alcanzar los 27. En las zonas de montaña, a unos 1.000 metros de altitud, se esperan alrededor de 15 grados y en Shumava unos 18. Y estas han sido las noticias del día en Radio Praga Internacional.
1: El SPD, el partido de la coalición gubernamental checa, rechaza que el país participe en la financiación de armas estadounidenses para Ucrania. Mientras tanto, dos delegaciones representan a Chequia en la cumbre de la OTAN en Ankara. Más con Ivana Bonderkova.
4: El líder del partido de la coalición gubernamental checa Libertad y Democracia Directa, SPD, Tomio Okamura, informó en la red social X este miércoles que su partido no está de acuerdo con la financiación de las armas estadounidenses para Ucrania mediante la iniciativa europea PURL. Okamura sostuvo que se trata de una decisión individual del ministro de Relaciones Exteriores, Peter Matsinka, que no fue debatida previamente por la coalición gubernamental. Matsinka anunció la participación checa en esa iniciativa antes de partir el martes con la delegación gubernamental checa a la cumbre de la OTAN en Ankara. En el marco de PURL, los aliados europeos y Canadá pueden comprar armas y municiones fabricadas en Estados Unidos y enviarlas luego a Ucrania. Hasta el presente, el gobierno checo había rechazado otorgar finanzas para la adquisición de armas para Kiev. A diferencia del SPD, los otros partidos de la coalición respaldaron la participación checa en la iniciativa europea PURL. Aún así, el primer ministro Andrei Babiš remarcó que la contribución será un pago único y que la negativa de Chequia a financiar armas para Ucrania no ha cambiado.
5: Es un asunto de Matsinka, que encontró en el presupuesto un dinero destinado a ayudar a Ucrania, pero en vista de que nos habíamos comprometido a no financiar armas para Ucrania, él envió ese dinero al programa PURL de forma excepcional. Pero fue una suma reducida e, insisto, un pago único.
4: Babiš acotó que el tema tendrá un debate en el Consejo de la Coalición Gubernamental este viernes en Praga. Por su parte, el presidente checo Petr Pavel destacó que Chequia se sumará a la iniciativa PURL para la compra de armas estadounidenses para Ucrania. En una conferencia de prensa este martes en Ankara, Pavel dijo que se trata de una señal positiva. Los primeros países en sumarse a la iniciativa europea PURL fueron Dinamarca, Países Bajos, Suecia, Noruega, Alemania y Canadá. Mientras tanto, hay tres amplias disputas de varios meses entre el gobierno y el presidente de la República sobre quién debería representar a Chequia. Participan en la cumbre de la OTAN dos delegaciones checas, una encabezada por el primer ministro Andrej Babiš y la otra liderada por el presidente checo Petr Pavel. A la capital turca, donde se delibera por segundo día consecutivo sobre temas de seguridad, el apoyo a Ucrania y las relaciones entre Europa y Estados Unidos, viajaron el martes desde Praga dos delegaciones en dos aviones por separado. Hasta el momento, las dos delegaciones actúan en Ankara en forma totalmente separada y con programas distintos. Babiš recalcó con anterioridad que el presidente Pavel debió haber cedido la participación en la cumbre de la OTAN al gobierno debido a las diferencias de opiniones entre el Ejecutivo y Presidencia respecto a la política exterior y de seguridad.
6: Nuestro gobierno se había opuesto a la presencia de Petr Pavel en Ankara. Es increíble y nuestra postura se la habíamos explicado varias veces. Nosotros realmente no lo necesitamos allí. En la cumbre defenderemos los motivos del incumplimiento del compromiso de destinar el 2% del PIB a defensa.
4: Finalmente, fue el Tribunal Constitucional quien dio luz verde a la participación del presidente checo en la cumbre de la OTAN. Según Zdeněk Hřib, líder del opositor Partido Pirata, el gobierno puso en riesgo la seguridad de Chequia porque, en vez de centrar su atención en el cumplimiento de sus compromisos frente a la OTAN, desvió la atención en sus disputas con el presidente Pavel.
7: Místo toho, aby jsme tady řešili, jak...
2: En vez de intentar ser un aliado fiable, hemos seguido durante meses el indigno y embarazoso circo mediante el cual Andrej Babiš y Petr Matzinka trataron de excluir al presidente Pavel de su participación en la cumbre de la OTAN.
4: La reacción de Petr Pavel a las palabras de Babiš fue muy firme.
8: Andrej Babiš me exigió que fuera generoso y no viajara a la cumbre de la OTAN en Ankara, lo que significaría dejar de cumplir mis tareas laborales. No puedo cumplir una solicitud así.
4: El escándalo de la representación checa en la cumbre de la OTAN en Ankara fue comentado, entre otros, por la CNN estadounidense al señalar que la llegada de la delegación checa en dos aviones por separado se debe seguramente a la oscura disputa política interna. En cuanto al tema de defensa, el gobierno checo busca incrementar el presupuesto para ese sector el próximo año en más de 1,000 millones de euros para cumplir su compromiso con la OTAN de destinar el 2% del PIB en defensa. El primer ministro Andrej Babiš incluyó el tema en su discurso de Ankara.
6: En el discurso yo digo que cumplimos el compromiso del 2% del PIB en defensa, aunque yo creo que lo cumpliremos recién el próximo año. Naturalmente trataremos de hacer todo lo posible por cumplir ese compromiso también este año, pero creo que no se logrará, ya que hasta el presente nunca se había logrado eso.
4: Según el secretario general de la OTAN, Mark Rutte, la República Checa es uno de los tres países que, hasta el momento, no cumplen el compromiso asumido de destinar el 2% de su PIB a defensa.
8: El director de la película checa de la que todo el mundo habla revela que lo une a su admirado Pedro Almodóvar. ¿Por qué en pleno 2026 sigue siendo importante abordar en Chequia el tema de la diversidad sexual? ¿Y cómo se ha convertido en un férreo defensor del rol de los medios públicos? Más con Juan Pablo Bertaza. Yo.

0: poco lista.
1: En los pasillos, en las filas para retirar entradas, en las charlas ocasionales con café o cerveza de por medio y hasta en los baños. En esta sexagésima edición del Festival de Cine de Carlo Vivari circula cada vez con más fuerza el nombre de una película local que, entre muchos otros atractivos, destaca por su título, Chica Checa. Un nombre en español que usan muchas checas y, por qué no, checos como perfil en distintas redes sociales. Jimon Holly, el director de la película más comentada del momento, que narra la salida del closet frente a su propia madre, de un joven que vive en Francia y regresa a Chequia para visitar a su agonizante abuela, revela cómo surgió ese primer gran acierto.
2: Yo estaba buscando un nombre para la drag queen que fuera memorable, colorido y que me provocara una sonrisa, que sonara divertido. Y me pareció que originalmente la película, hace muchos, muchos años al principio, iba a ser sobre Lucas trabajando en Nueva York, no en París. Y me pareció que gran parte de la escena drag es latinoamericana y que el español era en realidad un mejor nombre que uno en inglés. Chica Checa suena muy drag, tiene algo especial. Y después estuvimos viendo la posibilidad de trasladar la historia a España, donde finalmente no conseguimos la coproducción. Y cuando nos movimos a Francia, ya nos gustaba tanto ese nombre que sentimos que no podía ser otro.
1: Un momento crucial de la película sucede cuando Lucas, en su afán de conciliar sus dos mundos, decide cumplirle a su abuela su último gran deseo, conocer en persona a la cantante Helena Vondrachkova. Primero intenta contactarla, pero luego decide él mismo hacer de ella. Aclara Jimon que en ningún momento barajaron la idea de invitar a la estrella checa a que haga de sí misma, porque la escena dependía exclusivamente del esfuerzo personal de Lucas, aunque sí tuvieron que resolver algunas cuestiones legales. Sin embargo, la artista estaba tan ocupada en la organización de un concierto que hasta el momento no dijo nada sobre la película y su particular homenaje.
3: Helena Vondrachkova
2: Helena Vondrachkova es una gran diva del pop. Es tremendamente popular desde los años 60 hasta hoy. Ahora tiene 78 años, o cumplirá 78, si no me equivoco. Y hemos vivido con ella prácticamente 6 décadas de vida en distintos regímenes y en diferentes contextos, y en cada época atravesó experiencias distintas. Es una gran diva, un nombre enorme que se eleva sobre toda la cultura pop. Es como la Madonna de la escena checa.
1: Además de haber dirigido otros largometrajes, el director de Chica Checa, Jimon Holly, también es músico, compone electrónica y house y para esta misma película creó parte del universo sonoro que acompaña a los clubes nocturnos, el ambiente drag y la energía con la que se va moviendo el protagonista.
2: Muchas veces la música se arma durante el rodaje o incluso antes, pero ahora sabía que quería ver primero el material y a partir de él intuir qué iba a ser. Tenía algunas inspiraciones, sabía que habría violín, sabía que habría piano, pero cómo iba a sonar exactamente quería decidirlo después del primer corte e ir acercándome de a poco. Tenía algunos bocetos, pero creo que al final no usé ninguno.
3: Ale žádnou jsem vlastně nepoužil, mám pocit.
1: Lo cierto es que, sin ser para nada ajeno a uno de los festivales de cine más importantes del mundo, este año se ha dado algo realmente especial e inolvidable en la relación de larga data que existe entre este artista multitasking y el público de Carlo Vivari.
2: Lo he estado contando, este es mi 12º año en el festival, quizá incluso el 13º. Ya llevo mucho tiempo viniendo regularmente como público, y cuando tenía 18 o 19 años pensaba que algún día me encantaría vivir la experiencia de tener aquí un estreno en la sala grande, yo mismo. Estuve 2 veces como músico con películas ajenas también en esta sala y pensaba, es genial, pero todavía quiero vivirlo con una película mía. Y ahora ocurrió y es cumplir un sueño. Es una experiencia enorme y creo que la película realmente resuena aquí, que está hecha para este público. Y este público lo escucha y entiende por qué la película es necesaria. Noté que a menudo la crítica extranjera no comprende del todo el contexto en el que la película nació y le reprocha cosas que el público local sí entiende muy bien y sabe por qué el tono es distinto de pero que quizá esperarían.
1: Cuenta Jimon que debido a la manera en que aún hoy se vive la homosexualidad en Chequia, casi como un tabú, algunos críticos franceses le reprocharon a la película abordar un tema ya resuelto hace mucho, como si le reclamaran un conflicto que brilla por su ausencia. Sin embargo, él está convencido de que el público checo sí entiende el propósito liberador de la película porque saben que el verdadero conflicto está en la propia idea que aún existe en el país en torno a la homosexualidad.
2: Aquí la situación es distinta de lo que puede ser en España, y eso se debe a que los gobiernos de derecha nos están haciendo retroceder. El conservadurismo, que aquí está en expansión, intenta llevarnos a un lugar en el que ya estuvimos. Así que siento que el tema no era un gran tabú, pero ahora está empezando a serlo otra vez. Y sorprendentemente, está empezando a ser un tabú incluso desde la generación gobernante, que intenta imitar a Andrew Tate y a gente similar. Y creo que es algo en lo que deberíamos involucrarnos.
1: Más allá de esas diferencias, cuenta Jimon que están pensando seriamente en difundir la película en España y varios países de Latinoamérica. Por lo pronto, él asegura que a raíz de la excelente repercusión que están teniendo en Karlovy Vary, varios festivales del mundo ya han empezado a contactarlos y él ya se hace la cabeza con una escena cada vez más posible, la de Pedro Almodóvar mirando su película.
2: Hay un plano de la película con el que todos nos reíamos porque es totalmente Almodóvar. Cuando el protagonista se maquilla y están esas tres enfermeras sentadas mirándolo. Esa composición es muy almodovariana. Y lo es a propósito porque la película cita muchas referencias queer. Ese era justamente mi objetivo, crear una película para el público bastante convencional, pero que le dé la vuelta a cada estereotipo de esa convención y que al mismo tiempo cite constantemente el cine de autor de una manera que mucha gente ni siquiera lo reconozca. Y de hecho, me sorprende la cantidad de gente que no detecta estas citas.
1: A propósito de eso, recuerda Jimon que al principio su actor principal, Ian Cina, le dijo con toda claridad que deseaba evitar estereotipos, pero pronto se dio cuenta de que en vez de aferrarse a los lugares comunes, la película buscaba más bien exponerlos.
2: Tuvimos algunas discusiones. Al principio él no estaba seguro de que fuera una buena idea, pero después, gracias a esas conversaciones, entendió que la película podía funcionar. Un año antes del rodaje, hicimos un taller de una semana donde participaron la drag queen Jess Karin y la coreógrafa Eliska Sokupova. Fue una semana de preparación dentro del desarrollo para que él pudiera familiarizarse con todo. En ese taller descubrió que le gustaba mucho y decidió que él también iba a actuar como drag queen. Así que cuando llegó el rodaje ya tenía experiencia.
1: El propio Almodóvar está también de algún modo presente en el festival de Karlovy Vary gracias a su nueva película Amarga Navidad y revela a Jimon que este mismo año estuvo en Cannes para ver su premier y asegura que la película le encantó. De hecho, agrega que con sus últimas tres obras el manchego demostró volver a estar perfectamente en forma, aunque él aclara que su película favorita es Dolor y Gloria, título que remite, en efecto, a algo que tiene en común con Almodóvar.
2: Él tiene un problema en la espalda similar al que tengo yo. Tenemos lo mismo. Casi no puedo sentarme. Y cuando veo a ese director cansado, con la espalda doliéndole, lo entiendo, porque me pasa igual. Y hasta puedo comprender por qué en Dolor y Gloria aparece la heroína. Es que la espalda a veces duele realmente mucho.
1: Con amplia experiencia trabajando en la radio checa, durante el estreno de su película, Jimon expresó que sin la televisión pública no hubiera habido Chica Checa, convencido de que los medios comerciales no hubieran aceptado invertir en una película así.
2: Pienso que esa es justamente la misión del servicio público, informar a la sociedad sobre lo que ocurre en ella y dar espacio también a las minorías, porque nadie más lo hace. La radio checa me formó profesionalmente. Estuve allí muchísimo tiempo, más de una década, conduciendo allí. Fue una experiencia increíble que me hizo crecer en muchos aspectos. Y creo que esa misión también consiste en educar a nuevos periodistas, nuevos comunicadores, nuevos profesionales de radio y televisión. Podemos debatir, por supuesto, sobre la misión de los medios públicos y sobre lo que debería o no debería estar allí, si nuestro sistema de verificación funciona o no, si la producción de ficción funciona o no, si la televisión checa no debería ser, paradójicamente, mucho más valiente de lo que es hoy, y si como sociedad no deberíamos decir que esta debe ser una plataforma para un debate fuerte y significativo. Pero ese debate, lamentablemente, no está ocurriendo. Lo que hay ahora es un tema de estatalización que se está llevando a cabo en realidad sin ninguna discusión. Todo sucedió muy rápido, de golpe, sin ningún conocimiento real del problema. Ahora, el Ministerio de Cultura, el Ministerio de Finanzas y el primer ministro están descubriendo constantemente cuántas cosas pueden destruir, y con esa parcelación de los medios, los millonarios destruirían una gran parte de la cultura y, en cierto modo, una gran parte de la sociedad. Y lo hacen solo por su propio beneficio. A mí eso me parece absolutamente escandaloso.
1: Shimon Hawley encuentra una clara continuidad entre aquel trabajo en la radio y su presente como exitoso director de cine, el hecho de contar historias. En ese sentido, recuerda que gracias a una sesión de terapia, un día recuperó unos dibujos que había hecho de muy chico y tenía totalmente olvidados en el ático de su casa. En ese instante, se dio cuenta de que lo suyo es desde siempre eso, contar historias sin importar el formato. Incluso adelanta que ahora acaba de terminar también un libro.
2: Es un libro que por ahora tiene como título Testosterona. Se trata de una novela que transcurre durante 6 años dentro del cerebro del protagonista. Cuenta una semana en Ibiza, una semana en Berlín, y aparecen 2 universos distintos de clubes nocturnos, el house y el techno. Transcurre también en unas playas ardientes de Brasil y luego atraviesa también el frío de Berlín. Y Donald Trump acaba de ganar la presidencia por segunda vez. Y en medio de todo eso, hablamos de cuerpos, homosexualidad, drogas, música electrónica y el estado de la sociedad.

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Y así termina esta emisión de Radio Praga Internacional. En nombre de todo el equipo se despide de ustedes Daniel Ordóñez, agradeciéndole su atención y agradeciéndole en los controles su trabajo a Pavel Cajón, Digimots. 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También saludamos a nuestros oyentes por onda corta a través de Radio Miami Internacional en toda América Latina. En nuestro Facebook, X e Instagram siempre pueden estar al tanto de todo lo que publicamos y lo que sucede en la República Checa. Esperamos volver a contar muy pronto con todos ustedes. Děkujeme a nashledanou.

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1: La financiación de armamento de Estados Unidos para Ucrania divide al gobierno checo. El SPD de Tomio Okamura está completamente en contra del mecanismo de apoyo a Ucrania acordado en Ankara para ayudar a Ucrania contra la invasión rusa. Ivana Bonderkova nos hablará de los efectos de esta cumbre de la Alianza del Atlántico Norte, que está provocando toda clase de enfrentamientos en Chequia, porque desde hace meses el presidente y el gobierno ya han discutido sobre quién y cómo debería acudir a la cita. Después, con Juan Pablo Bertaza, nos iremos a Carlo Vivari, donde se está celebrando el Festival de Cine. Juan Pablo, hoy vamos a hablar de Chica Checa.
2: Exactamente, una edición que tiene grandísimos nombres como Dustin Hoffman, Juliette Binoche, y que tuvo un estreno nada menos que con una película sobre Diego Armando Maradona que nos interesa especialmente. Pero en este caso vamos a hablar de lo que es sin lugar a dudas una de las grandes revelaciones hasta ahora, porque realmente se está hablando mucho de esta película, una película local que encima tiene título en español, aunque no tiene tanto que ver con España más allá de ciertos guiños Almodóvar, y es Chica Checa de Simone Holly, que habla sobre la historia de una drag queen y de cómo sale al closet contándole a su propia madre en la cara y la reacción que tiene la madre cuando se entera de todo esto, y que además vive en Francia y vuelve a Chequia para visitar a su abuela que está agonizando y quiere cumplir el sueño de conocer a la cantante Helena Vondráčková. Bueno, todo eso se une en un argumento que está realmente muy bien, es muy dinámico y aparte tiene para mí una gran combinación entre superficialidad en el sentido de ligereza y cierta profundidad, así que es una película que realmente vale la pena verla y se va a estrenar en agosto.
1: Claro, porque está además el choque intergeneracional, el de la sociedad checa, el de la sociedad francesa.
2: Varios choques juntos.
1: Exacto. Y bueno, ya has estado varios días en Carlo Vivari.
2: Lo mismo que tú, ¿no?
1: Bueno, yo también, vale, pero pero aparte de esta película, estos días, también en nuestra web, no solo en la emisión, también en nuestra web, estamos teniendo, ayer ya publicaste una entrevista.
2: La directora de la película Olivia, que es una película argentina que también generó bastante sorpresa porque es extremadamente lenta y estuvo filmada en Tierra del Fuego, o sea, en el extremo sur del mundo, y también es muy interesante. Pero hay muchas propuestas. Bueno, vos también viste algunas películas, ¿no?
1: Hay dos películas latinas, digamos.
2: Sí, hay varias.
1: En la sección oficial está 5 años, 4 meses. Que es colombiana
2: Y detrás de la lluvia, ¿no?
1: Y detrás de la lluvia, chilena,
2: de Valeria Sarmiento,
1: de las que también vamos a estar hablando estos días. Así que nada, vamos a ver primero esa Chica Checa y, como siempre decimos, permanezcan también atentos a nuestra página web, porque en la situación actual ahí es donde está todo, y en nuestras emisiones, que son 3 a la semana, pues solo nos da tiempo a una parte. Eso sí, este viernes tendremos el primer capítulo de una preciosa serie sobre los 90 años de Radio Praga Internacional. Un podcast de media hora, 8 capítulos, en las que se recorre toda la historia de la radio, su sentido y, bueno, y todas las cosas que han pasado entre estas paredes y ante estos micrófonos. Ahora ya sí, vamos con las noticias del día, hoy con Juan Mutoni.
3: Noticias. El presidente checo Petr Pavel y el primer ministro Andrej Babiš ofrecieron versiones diferentes sobre su breve encuentro durante la primera cena informal de líderes de la OTAN celebrada en Ankara. Mientras Pavel aseguró que ambos se desearon una buena velada antes de conversar por separado con otros dirigentes, Babiš afirmó que únicamente le estrechó la mano y que no llegaron a intercambiar palabras. La reunión marcó el inicio de las principales actividades de la cumbre de la alianza. Durante la cena, Pavel abordó con otros líderes la situación en los Balcanes, los países bálticos y el apoyo a Ucrania, además de mantener una reunión bilateral con la primera ministra danesa Mette Frederiksen. Por su parte, Babiš compartió mesa con el presidente ucraniano Volodymyr Zelensky y aseguró haber conversado también con el presidente estadounidense Donald Trump. El Comité Olímpico Internacional decidió levantar de forma preliminar la suspensión del Comité Olímpico Ruso, una medida que podría permitir el regreso de los deportistas rusos a las fases de clasificación y a las competiciones colectivas con vistas a los Juegos Olímpicos de Los Ángeles 2028. El Comité Olímpico Checo rechazó la decisión y afirmó que mientras continúe la agresión rusa contra Ucrania, los atletas de ese país y Bielorrusia no deberían deberían participar en competiciones internacionales. La suspensión contra Rusia había sido impuesta en octubre de 2023, después de la invasión de Ucrania y de la incorporación de organizaciones deportivas de territorios ucranianos anexados a la estructura del Comité Olímpico Ruso. El Comité Internacional justificó ahora el levantamiento provisional de la sanción al señalar que esas organizaciones regionales ya no forman parte de dicha entidad. Sin embargo, los deportistas rusos todavía no tienen autorizado competir bajo su bandera ni con su himno nacional. La Cámara de Diputados de la República Checa aprobó un aumento del subsidio parental que previsiblemente crecerá desde el próximo año hasta alcanzar alrededor de 16.000 euros. En el caso de nacimientos de gemelos o más hijos, la ayuda será el doble. El subsidio parental es una prestación estatal destinada a los padres que cuidan de un niño o pequeño y puede ser solicitada por uno de los progenitores que recibe el dinero de forma gradual durante el periodo de cuidado del menor. El ministro de Trabajo y Asuntos Sociales de la República Checa afirmó que el objetivo de la medida es reducir el impacto de la inflación y mejorar la situación económica de las familias con hijos, además de facilitar la conciliación entre la vida laboral y familiar. Según el ministerio, el coste para el presupuesto estatal será de unos 9,1 millones de euros durante el primer año, aunque aumentará progresivamente hasta unos 142 millones de euros anuales a partir de 2030. Para este jueves se espera un descenso de la nubosidad y de las precipitaciones, aunque al comienzo del día predominarán los cielos nublados con lluvias ocasionales. Las temperaturas máximas oscilarán entre los 20 y los 25 grados, mientras que en el sur de Moravia podrían alcanzar los 27. En las zonas de montaña, a unos 1.000 metros de altitud, se esperan alrededor de 15 grados y en Shumava unos 18. Y estas han sido las noticias del día en Radio Praga Internacional.
1: El SPD, el partido de la coalición gubernamental checa, rechaza que el país participe en la financiación de armas estadounidenses para Ucrania. Mientras tanto, dos delegaciones representan a Chequia en la cumbre de la OTAN en Ankara. Más con Ivana Bonderkova.
4: El líder del partido de la coalición gubernamental checa Libertad y Democracia Directa, SPD, Tomio Okamura, informó en la red social X este miércoles que su partido no está de acuerdo con la financiación de las armas estadounidenses para Ucrania mediante la iniciativa europea PURL. Okamura sostuvo que se trata de una decisión individual del ministro de Relaciones Exteriores, Petr Matsenka, que no fue debatida previamente por la coalición gubernamental. Matsenka anunció la participación checa en esa iniciativa antes de partir el martes con la delegación gubernamental checa a la cumbre de la OTAN en Ankara. En el marco de PURL, los aliados europeos y Canadá pueden comprar armas y municiones fabricadas en Estados Unidos y enviarlas luego a Ucrania. Hasta el presente, el gobierno checo había rechazado otorgar finanzas para la adquisición de armas para Kiev. A diferencia del SPD, los otros partidos de la coalición respaldaron la participación checa en la iniciativa europea PURL. Aún así, el primer ministro Andrei Babiš remarcó que la contribución será un pago único y que la negativa de Chequia a financiar armas para Ucrania no ha cambiado.
5: Es un asunto de Matsenka, que encontró en el presupuesto un dinero destinado a ayudar a Ucrania, pero en vista de que nos habíamos comprometido a no financiar armas para Ucrania, él envió ese dinero al programa PURL de forma excepcional. Pero fue una suma reducida e, insisto, un pago único.
4: Babiš acotó que el tema tendrá un debate en el Consejo de la Coalición Gubernamental este viernes en Praga. Por su parte, el presidente checo Petr Pavel destacó que Chequia se sumará a la iniciativa PURL para la compra de armas estadounidenses para Ucrania. En una conferencia de prensa este martes en Ankara, Pavel dijo que se trata de una señal positiva. Los primeros países en sumarse a la iniciativa europea PURL fueron Dinamarca, Países Bajos, Suecia, Noruega, Alemania y Canadá. Mientras tanto, y tras amplias disputas de varios meses entre el gobierno y el presidente de la República sobre quién debería representar a Chequia, participan en la cumbre de la OTAN dos delegaciones checas, una encabezada por el primer ministro Andrej Babiš y la otra liderada por el presidente checo Petr Pavel. A la capital turca, donde se delibera por segundo día consecutivo sobre temas de seguridad, el apoyo a Ucrania y las relaciones entre Europa y Estados Unidos, viajaron el martes desde Praga dos delegaciones en dos aviones por separado. Hasta el momento, las dos delegaciones actúan en Ankara en forma totalmente separada y con programas distintos. Babiš recalcó con anterioridad que el presidente Pavel debió haber cedido la participación en la cumbre de la OTAN al gobierno debido a las diferencias de opiniones entre el Ejecutivo y Presidencia respecto a la política exterior y de seguridad.
6: Nuestro gobierno se había opuesto a la presencia de Petr Pavel en Ankara. Es increíble y nuestra postura se la habíamos explicado varias veces. Nosotros realmente no lo necesitamos allí. En la cumbre defenderemos los motivos del incumplimiento del compromiso de destinar el 2% del PIB a defensa.
4: Finalmente, fue el Tribunal Constitucional quien dio luz verde a la participación del presidente checo en la cumbre de la OTAN. Según Zdeněk Hřib, líder del opositor Partido Pirata, el gobierno puso en riesgo la seguridad de Chequia porque, en vez de centrar su atención en el cumplimiento de sus compromisos frente a la OTAN, desvió la atención en sus disputas con el presidente Pavel.
7: Místo toho, aby jsme tady řešili, jak...
2: En vez de intentar ser un aliado fiable, hemos seguido durante meses el indigno y embarazoso circo mediante el cual Andrej Babiš y Petr Matzinka trataron de excluir al presidente Pavel de su participación en la cumbre de la OTAN.
4: La reacción de Petr Pavel a las palabras de Babiš fue muy firme.
1: Andrej Babiš me exigió que fuera generoso y no viajara a la cumbre de la OTAN en Ankara, lo que significaría dejar de cumplir mis tareas laborales. No puedo cumplir una solicitud así.
4: El escándalo de la representación checa en la cumbre de la OTAN en Ankara fue comentado, entre otros, por la CNN estadounidense al señalar que la llegada de la delegación checa en dos aviones por separado se debe seguramente a la oscura disputa política interna. En cuanto al tema de defensa, el gobierno checo busca incrementar el presupuesto para ese sector el próximo año en más de 1,000 millones de euros para cumplir su compromiso con la OTAN de destinar el 2% del PIB en defensa. El primer ministro Andrej Babiš incluyó el tema en su discurso de Ankara.
6: En el discurso yo digo que cumplimos el compromiso del 2% del PIB en defensa, aunque yo creo que lo cumpliremos recién el próximo año. Naturalmente trataremos de hacer todo lo posible por cumplir ese compromiso también este año, pero creo que no se logrará, ya que hasta el presente nunca se había logrado eso.
4: Según el secretario general de la OTAN, Mark Rutte, la República Checa es uno de los tres países que, hasta el momento, no cumplen el compromiso asumido de destinar el 2% de su PIB a defensa.
1: El director de la película checa de la que todo el mundo habla revela que lo une a su admirado Pedro Almodóvar. ¿Por qué en pleno 2026 sigue siendo importante abordar en Chequia el tema de la diversidad sexual y cómo se ha convertido en un férreo defensor del rol de los medios públicos? Más con Juan Pablo Bertaza. Yo...

0: protocolista.
1: En los pasillos, en las filas para retirar entradas, en las charlas ocasionales con café o cerveza de por medio y hasta en los baños. En esta 60ª edición del Festival de Cine de Carlo Vivari circula cada vez con más fuerza el nombre de una película local que, entre muchos otros atractivos, destaca por su título, Chica Checa. Un nombre en español que usan muchas checas, y por qué no checos, como perfil en distintas redes sociales. Jimon Holly, el director de la película más comentada del momento, que narra la salida del closet frente a su propia madre de un joven que vive en Francia y regresa a Chequia para visitar a su agonizante abuela, revela cómo surgió ese primer gran acierto.
2: Yo estaba buscando un nombre para la drag queen que fuera memorable, colorido y que me provocara una sonrisa, que sonara divertido. Y me pareció que originalmente la película, hace muchos, muchos años al principio, iba a ser sobre Lucas trabajando en Nueva York, no en París. Y me pareció que gran parte de la escena drag es latinoamericana y que el español era en realidad un mejor nombre que uno en inglés. Chica Checa suena muy drag, tiene algo especial. Y después estuvimos viendo la posibilidad de trasladar la historia a España, donde finalmente no conseguimos la coproducción. Y cuando nos movimos a Francia, ya nos gustaba tanto ese nombre que sentimos que no podía ser otro.
1: Un momento crucial de la película sucede cuando Lukasz, en su afán de conciliar sus dos mundos, decide cumplirle a su abuela su último gran deseo, conocer en persona a la cantante Helena Vondráčková. Primero intenta contactarla, pero luego decide él mismo hacer de ella. Aclara Jimon que en ningún momento barajaron la idea de invitar a la estrella checa a que haga de sí misma, porque la escena dependía exclusivamente del esfuerzo personal de Lukasz, aunque sí tuvieron que resolver algunas cuestiones legales. Sin embargo, la artista estaba tan ocupada en la organización de un concierto que hasta el momento no dijo nada sobre la película y su particular homenaje.
2: Helena Vondráčková es una gran diva del pop. Es tremendamente popular desde los años 60 hasta hoy. Ahora tiene 78 años, o cumplirá 78, si no me equivoco. Y hemos vivido con ella prácticamente 6 décadas de vida en distintos regímenes y en diferentes contextos, y en cada época atravesó experiencias distintas. Es una gran diva, un nombre enorme que se eleva sobre toda la cultura pop. Es como la Madonna de la escena checa.
1: Además de haber dirigido otros largometrajes, el director de Chica Checa, Jimon Holly, también es músico, compone electrónica y house y para esta misma película creó parte del universo sonoro que acompaña a los clubes nocturnos, el ambiente drag y la energía con la que se va moviendo el protagonista.
2: Muchas veces la música se arma durante el rodaje o incluso antes, pero ahora sabía que quería ver primero el material y a partir de él intuir qué iba a ser. Tenía algunas inspiraciones, sabía que habría violín, sabía que habría piano, pero cómo iba a sonar exactamente quería decidirlo después del primer corte e ir acercándome de a poco. Tenía algunos bocetos, pero creo que al final no usé ninguno.
3: Ale žádnou jsem vlastně nepoužil, mám pocit.
1: Lo cierto es que, sin ser para nada ajeno a uno de los festivales de cine más importantes del mundo, este año se ha dado algo realmente especial e inolvidable en la relación de larga data que existe entre este artista multitasking y el público de Carlo Vivari.
2: Lo he estado contando, este es mi 12º año en el festival, quizá incluso el 13º. Ya llevo mucho tiempo viniendo regularmente como público, y cuando tenía 18 o 19 años pensaba que algún día me encantaría vivir la experiencia de tener aquí un estreno en la sala grande, yo mismo. Estuve 2 veces como músico con películas ajenas también en esta sala y pensaba, es genial, pero todavía quiero vivirlo con una película mía. Y ahora ocurrió y es cumplir un sueño. Es una experiencia enorme y creo que la película realmente resuena aquí, que está hecha para este público. Y este público lo escucha y entiende por qué la película es necesaria. Noté que a menudo la crítica extranjera no comprende del todo el contexto en el que la película nació y le representa reprocha cosas que el público local sí entiende muy bien y sabe por qué el tono es distinto de lo que quizá esperarían.
1: Cuenta Jimon que debido a la manera en que aún hoy se vive la homosexualidad en Chequia, casi como un tabú, algunos críticos franceses le reprocharon a la película abordar un tema ya resuelto hace mucho, como si le reclamaran un conflicto que brilla por su ausencia. Sin embargo, él está convencido de que el público checo sí entiende el propósito liberador de la película porque saben que el verdadero conflicto está en la propia idea que aún existe en el país en torno a la homosexualidad.
2: Aquí la situación es distinta de lo que puede ser en España, y eso se debe a que los gobiernos de derecha nos están haciendo retroceder. El conservadurismo, que aquí está en expansión, intenta llevarnos a un lugar en el que ya estuvimos. Así que siento que el tema no era un gran tabú, pero ahora está empezando a serlo otra vez. Y sorprendentemente, está empezando a ser un tabú incluso desde la generación gobernante, que intenta imitar a Andrew Tate y a gente similar. Y creo que es algo en lo que deberíamos involucrarnos.
1: Más allá de esas diferencias, cuenta Jimon que están pensando seriamente en difundir la película en España y varios países de Latinoamérica. Por lo pronto, él asegura que a raíz de la excelente repercusión que están teniendo en Karlovy Vary, varios festivales del mundo ya han empezado a contactarlos y él ya se hace la cabeza con una escena cada vez más posible, la de Pedro Almodóvar mirando su película.
2: Hay un plano de la película con el que todos nos reíamos porque es totalmente Almodóvar. Cuando el protagonista se maquilla y están esas tres enfermeras sentadas mirándolo. Esa composición es muy almodovariana. Y lo es a propósito porque la película cita muchas referencias queer. Ese era justamente mi objetivo, crear una película para el público bastante convencional, pero que le dé la vuelta a cada estereotipo de esa convención y que al mismo tiempo cite constantemente el cine de autor de una manera que mucha gente ni siquiera lo reconozca. Y de hecho, me sorprende la cantidad de gente que no detecta estas citas.
1: A propósito de eso, recuerda Jimon que al principio su actor principal, Ian Cina, le dijo con toda claridad que deseaba evitar estereotipos, pero pronto se dio cuenta de que en vez de aferrarse a los lugares comunes, la película buscaba más bien exponerlos.
2: Tuvimos algunas discusiones. Al principio él no estaba seguro de que fuera una buena idea, pero después, gracias a esas conversaciones, entendió que la película podía funcionar. Un año antes del rodaje, hicimos un taller de una semana donde participaron la drag queen Jazz Karin y la coreógrafa Eliska Sokupova. Fue una semana de preparación dentro del desarrollo para que él pudiera familiarizarse con todo. En ese taller descubrió que le gustaba mucho y decidió que él también iba a actuar como drag queen. Así que cuando llegó el rodaje ya tenía experiencia.
1: El propio Almodóvar está también de algún modo presente en el festival de Karlovy Vary gracias a su nueva película Amarga Navidad y revela a Jimon que este mismo año estuvo en Cannes para ver su premier y asegura que la película le encantó. De hecho, agrega que con sus últimas tres obras el manchego demostró volver a estar perfectamente en forma, aunque él aclara que su película favorita es Dolor y Gloria, título que remite, en efecto, a algo que tiene en común con Almodóvar.
2: Él tiene un problema en la espalda similar al que tengo yo. Tenemos lo mismo. Casi no puedo sentarme. Y cuando veo a ese director cansado, con la espalda doliéndole, lo entiendo, porque me pasa igual. Y hasta puedo comprender por qué en Dolor y Gloria aparece la heroína. Es que la espalda a veces duele realmente mucho.
1: Con amplia experiencia trabajando en la radio checa, durante el estreno de su película, Jimon expresó que sin la televisión pública no hubiera habido Chica Checa, convencido de que los medios comerciales no hubieran aceptado invertir en una película así.
2: Pienso que esa es justamente la misión del servicio público, informar a la sociedad sobre lo que ocurre en ella y dar espacio también a las minorías, porque nadie más lo hace. La radio checa me formó profesionalmente. Estuve allí muchísimo tiempo, más de una década, conduciendo allí. Fue una experiencia increíble que me hizo crecer en muchos aspectos. Y creo que esa misión también consiste en educar a nuevos periodistas, nuevos comunicadores, nuevos profesionales de radio y televisión. Podemos debatir, por supuesto, sobre la misión de los medios públicos y sobre lo que debería o no debería estar allí, si nuestro sistema de verificación funciona o no, si la producción de ficción funciona o no, si la televisión checa no debería ser, paradójicamente, mucho más valiente de lo que es hoy, y si como sociedad no deberíamos decir que esta debe ser una plataforma para un debate fuerte y significativo. Pero ese debate, lamentablemente, no está ocurriendo. Lo que hay ahora es un tema de estatalización que se está llevando a cabo en realidad sin ninguna discusión. Todo sucedió muy rápido, de golpe, sin ningún conocimiento real del problema. Ahora, el Ministerio de Cultura, el Ministerio de Finanzas y el primer ministro están descubriendo constantemente cuántas cosas pueden destruir, y con esa parcelación de los medios, los millonarios destruirían una gran parte de la cultura y, en cierto modo, una gran parte de la sociedad. Y lo hacen solo por su propio beneficio. A mí eso me parece absolutamente escandaloso.
1: Shimon Holly encuentra una clara continuidad entre aquel trabajo en la radio y su presente como exitoso director de cine, el hecho de contar historias. En ese sentido, recuerda que gracias a una sesión de terapia, un día recuperó unos dibujos que había hecho de muy chico y tenía totalmente olvidados en el ático de su casa. En ese instante, se dio cuenta de que lo suyo es desde siempre eso, contar historias sin importar el formato. Incluso adelanta que ahora acaba de terminar también un libro.
2: Es un libro que por ahora tiene como título Testosterona. Se trata de una novela que transcurre durante 6 años dentro del cerebro del protagonista. Cuenta una semana en Ibiza, una semana en Berlín, y aparecen 2 universos distintos de clubes nocturnos, el house y el techno. Transcurre también en unas playas ardientes de Brasil y luego atraviesa también el frío de Berlín. Y Donald Trump acaba de ganar la presidencia por segunda vez. Y en medio de todo eso, hablamos de cuerpos, homosexualidad, drogas, música electrónica y el estado de la sociedad.

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Y así termina esta emisión de Radio Praga Internacional. En nombre de todo el equipo se despide de ustedes Daniel Ordóñez, agradeciéndole su atención y agradeciéndole en los controles su trabajo a Pavel Cajón, Dikimots. 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También saludamos a nuestros oyentes por onda corta a través de Radio Miami Internacional en toda América Latina. En nuestro Facebook, X e Instagram siempre pueden estar al tanto de todo lo que publicamos y lo que sucede en la República Checa. Esperamos volver a contar muy pronto con todos ustedes. Děkujeme a nashledanou.

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1: La financiación de armamento de Estados Unidos para Ucrania divide al gobierno checo. El SPD de Tomio Okamura está completamente en contra del mecanismo de apoyo a Ucrania acordado en Ankara para ayudar a Ucrania contra la invasión rusa. Ivana Bonderkova nos hablará de los efectos de esta cumbre de la Alianza del Atlántico Norte, que está provocando toda clase de enfrentamientos en Chequia, porque desde hace meses el presidente y el gobierno ya han discutido sobre quién y cómo debería acudir a la cita. Después, con Juan Pablo Bertaza, nos iremos a Karlovy Vary, donde se está celebrando el Festival de Cine. Juan Pablo, hoy vamos a hablar de Chica Checa.
2: Exactamente, una edición que tiene grandísimos nombres como Dustin Hoffman, Juliette Binoche, que tuvo un estreno nada menos que con una película sobre Diego Armando Maradona que nos interesa especialmente. Pero en este caso vamos a hablar de lo que es sin lugar a dudas una de las grandes revelaciones hasta ahora, porque realmente se está hablando mucho de esta película, una película local que encima tiene título en español, aunque no tiene tanto que ver con España más allá de ciertos guiños Almodóvar, y es Chica Checa de Simone Holly, que habla sobre la historia de una drag queen y de cómo sale al closet contándole a su propia madre en la cara y la reacción que tiene la madre cuando se entera de todo esto, y que además vive en Francia y vuelve a Chequia para visitar a su abuela que está agonizando y quiere cumplir el sueño de conocer a la cantante Helena Vondráčková. Bueno, todo eso se une en un argumento que está realmente muy bien, es muy dinámico y aparte tiene para mí una gran combinación entre superficialidad en el sentido de ligereza y cierta profundidad, así que es una película que realmente vale la pena verla y se va a estrenar en agosto.
1: Claro, porque está además el choque intergeneracional, el de la sociedad checa, el de la sociedad francesa.
2: Varios choques juntos.
1: Exacto. Y bueno, ya has estado varios días en Karlovy Vary.
2: Lo mismo que tú, ¿no?
1: Bueno, yo también, vale, pero pero aparte de esta película, estos días, también en nuestra web, no solo en la emisión, también en nuestra web, estamos teniendo, ayer ya publicaste una entrevista.
2: La directora de la película Olivia, ¿sí? Que es una película argentina que también generó bastante sorpresa porque es extremadamente lenta y estuvo filmada en Tierra del Fuego, o sea, en el extremo sur del mundo, y también es muy interesante. Pero hay muchas propuestas. Bueno, vos también viste algunas películas, ¿no?
1: Hay dos películas latinas, digamos.
2: Sí, hay varias.
1: En la sección oficial está 5 años, 4 meses, que es colombiana.
2: Y Detrás de la Lluvia, ¿no?
1: Y Detrás de la Lluvia, chilena.
2: De Valeria Sarmiento.
1: De las que también vamos a estar hablando estos días. Así que nada, vamos a ver primero esa Chica Checa. Y como siempre decimos, permanezcan también atentos a nuestra página web, porque en la situación actual ahí es donde está todo. Y en nuestras emisiones, que son 3 a la semana, pues solo nos da tiempo a una parte. Eso sí, este viernes tendremos el primer capítulo de una preciosa serie sobre los 90 años de Radio Praga Internacional. Un podcast de media hora, 8 capítulos, en las que se recorre toda la historia de la radio, su sentido y, bueno, y todas las cosas que han pasado entre estas paredes y ante estos micrófonos. Ahora ya sí, vamos con las noticias del día, hoy con Juan Mutoni.
3: Noticias. El presidente checo Petr Pavel y el primer ministro Andrej Babiš ofrecieron versiones diferentes sobre su breve encuentro durante la primera cena informal de líderes de la OTAN celebrada en Ankara. Mientras Pavel aseguró que ambos se desearon una buena velada antes de conversar por separado con otros dirigentes, Babiš afirmó que únicamente le estrechó la mano y que no llegaron a intercambiar palabras. La reunión marcó el inicio de las principales actividades de la cumbre de la alianza. Durante la cena, Pavel abordó con otros líderes la situación en los Balcanes, los países bálticos y el apoyo a Ucrania, además de mantener una reunión bilateral con la primera ministra danesa Mette Frederiksen. Por su parte, Babiš compartió mesa con el presidente ucraniano Volodymyr Zelensky y aseguró haber conversado también con el presidente estadounidense Donald Trump. El Comité Olímpico Internacional decidió levantar de forma preliminar la suspensión del Comité Olímpico Ruso, una medida que podría permitir el regreso de los deportistas rusos a las fases de clasificación y a las competiciones colectivas con vistas a los Juegos Olímpicos de Los Ángeles 2028. El Comité Olímpico Checo rechazó la decisión y afirmó que mientras continúe la agresión rusa contra Ucrania, los atletas de ese país y Bielorrusia no deberían deberían participar en competiciones internacionales. La suspensión contra Rusia había sido impuesta en octubre de 2023, después de la invasión de Ucrania y de la incorporación de organizaciones deportivas de territorios ucranianos anexados a la estructura del Comité Olímpico Ruso. El Comité Internacional justificó ahora el levantamiento provisional de la sanción al señalar que esas organizaciones regionales ya no forman parte de dicha entidad. Sin embargo, los deportistas rusos todavía no tienen autorizado competir bajo su bandera ni con su himno nacional. La Cámara de Diputados de la República Checa aprobó un aumento del subsidio parental que previsiblemente crecerá desde el próximo año hasta alcanzar alrededor de 16.000 euros. En el caso de nacimientos de gemelos o más hijos, la ayuda será el doble. El subsidio parental es una prestación estatal destinada a los padres que cuidan de un niño o pequeño y puede ser solicitada por uno de los progenitores que recibe el dinero de forma gradual durante el periodo de cuidado del menor. El ministro de Trabajo y Asuntos Sociales de la República Checa afirmó que el objetivo de la medida es reducir el impacto de la inflación y mejorar la situación económica de las familias con hijos, además de facilitar la conciliación entre la vida laboral y familiar. Según el ministerio, el coste para el presupuesto estatal será de unos 9,1 millones de euros durante el primer año, aunque aumentará progresivamente hasta unos 142 millones de euros anuales a partir de 2030. Para este jueves se espera un descenso de la nubosidad y de las precipitaciones, aunque al comienzo del día predominarán los cielos nublados con lluvias ocasionales. Las temperaturas máximas oscilarán entre los 20 y los 25 grados, mientras que en el sur de Moravia podrían alcanzar los 27. En las zonas de montaña, a unos 1.000 metros de altitud, se esperan alrededor de 15 grados y en Šumava unos 18. Y estas han sido las noticias del día en Radio Praga Internacional.
1: El SPD, el partido de la coalición gubernamental checa, rechaza que el país participe en la financiación de armas estadounidenses para Ucrania. Mientras tanto, dos delegaciones representan a Chequia en la cumbre de la OTAN en Ankara. Más con Ivana Bonderkova.
4: El líder del partido de la coalición gubernamental checa Libertad y Democracia Directa, SPD, Tomio Okamura, informó en la red social X este miércoles que su partido no está de acuerdo con la financiación de las armas estadounidenses para Ucrania mediante la iniciativa europea PURL. Okamura sostuvo que se trata de una decisión individual del ministro de Relaciones Exteriores, Peter Matsinka, que no fue debatida previamente por la coalición gubernamental. Matsinka anunció la participación checa en esa iniciativa antes de partir el martes con la delegación gubernamental checa a la cumbre de la OTAN en Ankara. En el marco de PURL, los aliados europeos y Canadá pueden comprar armas y municiones fabricadas en Estados Unidos y enviarlas luego a Ucrania. Hasta el presente, el gobierno checo había rechazado otorgar finanzas para la adquisición de armas para Kiev. A diferencia del SPD, los otros partidos de la coalición respaldaron la participación checa en la iniciativa europea PURL. Aún así, el primer ministro Andrei Babiš remarcó que la contribución será un pago único y que la negativa de Chequia a financiar armas para Ucrania no ha cambiado.
5: Es un asunto de Matsinka, que encontró en el presupuesto un dinero destinado a ayudar a Ucrania, pero en vista de que nos habíamos comprometido a no financiar armas para Ucrania, él envió ese dinero al programa PURL de forma excepcional. Pero fue una suma reducida e, insisto, un pago único.
4: Babiš acotó que el tema tendrá un debate en el Consejo de la Coalición Gubernamental este viernes en Praga. Por su parte, el presidente checo Petr Pavel destacó que Chequia se sumará a la iniciativa PURL para la compra de armas estadounidenses para Ucrania. En una conferencia de prensa este martes en Ankara, Pavel dijo que se trata de una señal positiva. Los primeros países en sumarse a la iniciativa europea PURL fueron Dinamarca, Países Bajos, Suecia, Noruega, Alemania y Canadá. Mientras tanto, hay tres amplias disputas de varios meses entre el gobierno y el presidente de la República sobre quién debería representar a Chequia. Participan en la cumbre de la OTAN dos delegaciones checas, una encabezada por el primer ministro Andrej Babiš y la otra liderada por el presidente checo Petr Pavel. A la capital turca, donde se delibera por segundo día consecutivo sobre temas de seguridad, el apoyo a Ucrania y las relaciones entre Europa y Estados Unidos, viajaron el martes desde Praga dos delegaciones en dos aviones por separado. Hasta el momento, las dos delegaciones actúan en Ankara en forma totalmente separada y con programas distintos. Babiš recalcó con anterioridad que el presidente Pavel debió haber cedido la participación en la cumbre de la OTAN al gobierno debido a las diferencias de opiniones entre el Ejecutivo y Presidencia respecto a la política exterior y de seguridad.
6: Nuestro gobierno se había opuesto a la presencia de Petr Pavel en Ankara. Es increíble y nuestra postura se la habíamos explicado varias veces. Nosotros realmente no lo necesitamos allí. En la cumbre defenderemos los motivos del incumplimiento del compromiso de destinar el 2% del PIB a defensa.
4: Finalmente, fue el Tribunal Constitucional quien dio luz verde a la participación del presidente checo en la cumbre de la OTAN. Según Zdeněk Hřib, líder del opositor Partido Pirata, el gobierno puso en riesgo la seguridad de Chequia porque, en vez de centrar su atención en el cumplimiento de sus compromisos frente a la OTAN, desvió la atención en sus disputas con el presidente Pavel.
7: Místo toho, aby jsme tady řešili, jak...
2: En vez de intentar ser un aliado fiable, hemos seguido durante meses el indigno y embarazoso circo mediante el cual Andrej Babiš y Petr Matzinka trataron de excluir al presidente Pavel de su participación en la cumbre de la OTAN.
4: La reacción de Petr Pavel a las palabras de Babiš fue muy firme.
8: Andrej Babiš me exigió que fuera generoso y no viajara a la cumbre de la OTAN en Ankara, lo que significaría dejar de cumplir mis tareas laborales. No puedo cumplir una solicitud así.
4: El escándalo de la representación checa en la cumbre de la OTAN en Ankara fue comentado, entre otros, por la CNN estadounidense al señalar que la llegada de la delegación checa en dos aviones por separado se debe seguramente a la oscura disputa política interna. En cuanto al tema de defensa, el gobierno checo busca incrementar el presupuesto para ese sector el próximo año en más de 1,000 millones de euros para cumplir su compromiso con la OTAN de destinar el 2% del PIB en defensa. El primer ministro Andrej Babiš incluyó el tema en su discurso de Ankara.
6: En el discurso yo digo que cumplimos el compromiso del 2% del PIB en defensa, aunque yo creo que lo cumpliremos recién el próximo año. Naturalmente trataremos de hacer todo lo posible por cumplir ese compromiso también este año, pero creo que no se logrará, ya que hasta el presente nunca se había logrado eso.
4: Según el secretario general de la OTAN, Mark Rutte, la República Checa es uno de los tres países que, hasta el momento, no cumplen el compromiso asumido de destinar el 2% de su PIB a defensa.
8: El director de la película checa de la que todo el mundo habla revela que lo une a su admirado Pedro Almodóvar. ¿Por qué en pleno 2026 sigue siendo importante abordar en Chequia el tema de la diversidad sexual y cómo se ha convertido en un férreo defensor del rol de los medios públicos? Más con Juan Pablo Bertaza. Yo.

0: poco lista.
1: En los pasillos, en las filas para retirar entradas, en las charlas ocasionales con café o cerveza de por medio y hasta en los baños. En esta sexagésima edición del Festival de Cine de Carlo Vivari circula cada vez con más fuerza el nombre de una película local que, entre muchos otros atractivos, destaca por su título, Chica Checa. Un nombre en español que usan muchas checas, y por qué no checos, como perfil en distintas redes sociales. Jimon Holly, el director de la película más comentada del momento, que narra la salida del closet frente a su propia madre de un joven que vive en Francia y regresa a Chequia para visitar a su agonizante abuela, revela cómo surgió ese primer gran acierto.
2: Yo estaba buscando un nombre para la drag queen que fuera memorable, colorido y que me provocara una sonrisa, que sonara divertido. Y me pareció que originalmente la película, hace muchos, muchos años al principio, iba a ser sobre Lucas trabajando en Nueva York, no en París. Y me pareció que gran parte de la escena drag es latinoamericana y que el español era en realidad un mejor nombre que uno en inglés. Chica Checa suena muy drag, tiene algo especial. Y después estuvimos viendo la posibilidad de trasladar la historia a España, donde finalmente no conseguimos la coproducción. Y cuando nos movimos a Francia, ya nos gustaba tanto ese nombre que sentimos que no podía ser otro.
1: Un momento crucial de la película sucede cuando Lucas, en su afán de conciliar sus dos mundos, decide cumplirle a su abuela su último gran deseo, conocer en persona a la cantante Helena Vondrachkova. Primero intenta contactarla, pero luego decide él mismo hacer de ella. Aclara Jimon que en ningún momento barajaron la idea de invitar a la estrella checa a que haga de sí misma, porque la escena dependía exclusivamente del esfuerzo personal de Lucas, aunque sí tuvieron que resolver algunas cuestiones legales. Sin embargo, la artista estaba tan ocupada en la organización de un concierto que hasta el momento no dijo nada sobre la película y su particular homenaje.
2: Helena Vondrachkova es una gran diva del pop. Es tremendamente popular desde los años 60 hasta hoy. Ahora tiene 78 años, o cumplirá 78, si no me equivoco. Y hemos vivido con ella prácticamente 6 décadas de vida en distintos regímenes y en diferentes contextos, y en cada época atravesó experiencias distintas. Es una gran diva, un nombre enorme que se eleva sobre toda la cultura pop. Es como la Madonna de la escena checa.
1: Además de haber dirigido otros largometrajes, el director de Chica Checa, Jimon Holly, también es músico, compone electrónica y house, y para esta misma película creó parte del universo sonoro que acompaña a los clubes nocturnos, el ambiente drag y la energía con la que se va moviendo el protagonista.
2: Muchas veces la música se arma durante el rodaje o incluso antes, pero ahora sabía que quería ver primero el material y a partir de él intuir qué iba a ser. Tenía algunas inspiraciones, sabía que habría violín, sabía que habría piano, pero cómo iba a sonar exactamente quería decidirlo después del primer corte e ir acercándome de a poco. Tenía algunos bocetos, pero creo que al final no usé ninguno.
3: Ale žádnou jsem vlastně nepoužil, mám pocit.
1: Lo cierto es que, sin ser para nada ajeno a uno de los festivales de cine más importantes del mundo, este año se ha dado algo realmente especial e inolvidable en la relación de larga data que existe entre este artista multitasking y el público de Carlo Vivari.
2: Lo he estado contando, este es mi 12º año en el festival, quizá incluso el 13º. Ya llevo mucho tiempo viniendo regularmente como público, y cuando tenía 18 o 19 años pensaba que algún día me encantaría vivir la experiencia de tener aquí un estreno en la sala grande, yo mismo. Estuve 2 veces como músico con películas ajenas también en esta sala y pensaba, es genial, pero todavía quiero vivirlo con una película mía. Y ahora ocurrió, y es cumplir un sueño. Es una experiencia enorme y creo que la película realmente resuena aquí, que está hecha para este público. Y este público lo escucha y entiende por qué la película es necesaria. Noté que a menudo la crítica extranjera no comprende del todo el contexto en el que la película nació y le reprocha cosas que el público local sí entiende muy bien y sabe por qué el tono es distinto de lo que quizá esperarían.
1: Cuenta Jimon que debido a la manera en que aún hoy se vive la homosexualidad en Chequia, casi como un tabú, algunos críticos franceses le reprocharon a la película abordar un tema ya resuelto hace mucho, como si le reclamaran un conflicto que brilla por su ausencia. Sin embargo, él está convencido de que el público checo sí entiende el propósito liberador de la película porque saben que el verdadero conflicto está en la propia idea que aún existe en el país en torno a la homosexualidad.
2: Aquí la situación es distinta de lo que puede ser en España, y eso se debe a que los gobiernos de derecha nos están haciendo retroceder. El conservadurismo, que aquí está en expansión, intenta llevarnos a un lugar en el que ya estuvimos. Así que siento que el tema no era un gran tabú, pero ahora está empezando a serlo otra vez. Y sorprendentemente, está empezando a ser un tabú incluso desde la generación gobernante, que intenta imitar a Andrew Tate y a gente similar. Y creo que es algo en lo que deberíamos involucrarnos.
1: Más allá de esas diferencias, cuenta Jimon que están pensando seriamente en difundir la película en España y varios países de Latinoamérica. Por lo pronto, él asegura que a raíz de la excelente repercusión que están teniendo en Karlovy Vary, varios festivales del mundo ya han empezado a contactarlos y él ya se hace la cabeza con una escena cada vez más posible, la de Pedro Almodóvar mirando su película.
2: Hay un plano de la película con el que todos nos reíamos porque es totalmente Almodóvar. Cuando el protagonista se maquilla y están esas tres enfermeras sentadas mirándolo. Esa composición es muy almodovariana. Y lo es a propósito porque la película cita muchas referencias queer. Ese era justamente mi objetivo, crear una película para el público bastante convencional, pero que le dé la vuelta a cada estereotipo de esa convención y que al mismo tiempo cite constantemente el cine de autor de una manera que mucha gente ni siquiera lo reconozca. Y de hecho, me sorprende la cantidad de gente que no detecta estas citas.
1: A propósito de eso, recuerda Jimon que al principio su actor principal, Yan Zina, le dijo con toda claridad que deseaba evitar estereotipos, pero pronto se dio cuenta de que en vez de aferrarse a los lugares comunes, la película buscaba más bien exponerlos.
2: Tuvimos algunas discusiones. Al principio él no estaba seguro de que fuera una buena idea, pero después, gracias a esas conversaciones, entendió que la película podía funcionar. Un año antes del rodaje, hicimos un taller de una semana donde participaron la drag queen Jess Karin y la coreógrafa Eliska Sokupova. Fue una semana de preparación dentro del desarrollo para que él pudiera familiarizarse con todo. En ese taller descubrió que le gustaba mucho y decidió que él también iba a actuar como drag queen. Así que cuando llegó el rodaje ya tenía experiencia.
1: El propio Almodóvar está también de algún modo presente en el festival de Karlovy Vary gracias a su nueva película Amarga Navidad y revela a Jimon que este mismo año estuvo en Cannes para ver su premier y asegura que la película le encantó. De hecho, agrega que con sus últimas tres obras el manchego demostró volver a estar perfectamente en forma, aunque él aclara que su película favorita es Dolor y Gloria, título que remite, en efecto, a algo que tiene en común con Almodóvar.
2: Él tiene un problema en la espalda similar al que tengo yo. Tenemos lo mismo, casi no puedo sentarme. Y cuando veo a ese director cansado con la espalda doliéndole, lo entiendo, porque me pasa igual. Y hasta puedo comprender por qué en Dolor y Gloria aparece la heroína. Es que la espalda a veces duele realmente mucho.
1: Con amplia experiencia trabajando en la radio checa, durante el estreno de su película, Jimon expresó que sin la televisión pública no hubiera habido Chica Checa, convencido de que los medios comerciales no hubieran aceptado invertir en una película así.
2: Pienso que esa es justamente la misión del servicio público, informar a la sociedad sobre lo que ocurre en ella y dar espacio también a las minorías, porque nadie más lo hace. La radio checa me formó profesionalmente. Estuve allí muchísimo tiempo, más de una década, conduciendo allí. Fue una experiencia increíble que me hizo crecer en muchos aspectos. Y creo que esa misión también consiste en educar a nuevos periodistas, nuevos comunicadores, nuevos profesionales de radio y televisión. Podemos debatir, por supuesto, sobre la misión de los medios públicos y sobre lo que debería o no debería estar allí. Si nuestro sistema de verificación funciona o no, si la producción de ficción funciona o no, si la televisión checa no debería ser, paradójicamente, mucho más valiente de lo que es hoy, y si como sociedad no deberíamos decir que esta debe ser una plataforma para un debate fuerte y significativo. Pero ese debate, lamentablemente, no está ocurriendo. Lo que hay ahora es un tema de estatalización que se está llevando a cabo en realidad sin ninguna discusión. Todo sucedió muy rápido, de golpe, sin ningún conocimiento real del problema. Ahora, el Ministerio de Cultura, el Ministerio de Finanzas y el primer ministro están descubriendo constantemente cuántas cosas pueden destruir, y con esa parcelación de los medios, los millonarios destruirían una gran parte de la cultura y, en cierto modo, una gran parte de la sociedad. Y lo hacen solo por su propio beneficio. A mí eso me parece absolutamente escandaloso.
1: Shimon Holly encuentra una clara continuidad entre aquel trabajo en la radio y su presente como exitoso director de cine, el hecho de contar historias. En ese sentido, recuerda que gracias a una sesión de terapia, un día recuperó unos dibujos que había hecho de muy chico y tenía totalmente olvidados en el ático de su casa. En ese instante, se dio cuenta de que lo suyo es desde siempre eso, contar historias sin importar el formato. Incluso adelanta que ahora acaba de terminar también un libro.
2: Es un libro que por ahora tiene como título Testosterona. Se trata de una novela que transcurre durante 6 años dentro del cerebro del protagonista. Cuenta una semana en Ibiza, una semana en Berlín, y aparecen 2 universos distintos de clubes nocturnos, el house y el techno. Transcurre también en unas playas ardientes de Brasil y luego atraviesa también el frío de Berlín. Y Donald Trump acaba de ganar la presidencia por segunda vez. Y en medio de todo eso, hablamos de cuerpos, homosexualidad, drogas, música electrónica y el estado de la sociedad.

Y así termina esta emisión de Radio Praga Internacional. En nombre de todo el equipo se despide de ustedes Daniel Ordóñez, agradeciéndole su atención y agradeciéndole en los controles su trabajo a Pavel Cajón, Digimods. 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También saludamos a nuestros oyentes por onda corta a través de Radio Miami Internacional en toda América Latina. En nuestro Facebook, X e Instagram siempre pueden estar al tanto de todo lo que publicamos y lo que sucede en la República Checa. Esperamos volver a contar muy pronto con todos ustedes. Děkujeme a nasledanou.

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1: La financiación de armamento de Estados Unidos para Ucrania divide al gobierno checo. El SPD de Tomio Okamura está completamente en contra del mecanismo de apoyo a Ucrania acordado en Ankara para ayudar a Ucrania contra la invasión rusa. Ivana Bonderkova nos hablará de los efectos de esta cumbre de la Alianza del Atlántico Norte, que está provocando toda clase de enfrentamientos en Chequia, porque desde hace meses el presidente y el gobierno ya han discutido sobre quién y cómo debería acudir a la cita. Después, con Juan Pablo Bertaza, nos iremos a Karlovy Vary, donde se está celebrando el Festival de Cine. Juan Pablo, hoy vamos a hablar de Chica Checa.
2: Exactamente, una edición que tiene grandísimos nombres como Dustin Hoffman, Juliette Binoche, y que tuvo un estreno nada menos que con una película sobre Diego Armando Maradona que nos interesa especialmente. Pero en este caso vamos a hablar de lo que es sin lugar a dudas una de las grandes revelaciones hasta ahora, porque realmente se está hablando mucho de esta película, una película local que encima tiene título en español, aunque no tiene tanto que ver con España más allá de ciertos guiños Almodóvar, y es Chica Checa de Jimon Holly, que habla sobre la historia de una drag queen y de cómo sale al closet contándole a su propia madre en la cara y la reacción que tiene la madre cuando se entera de todo esto, y que además vive en Francia y vuelve a Chequia para visitar a su abuela que está agonizando y quiere cumplir el sueño de conocer a la cantante Helena Vondráčková. Bueno, todo eso se une en un argumento que está realmente muy bien, es muy dinámico y aparte tiene para mí una gran combinación entre superficialidad en el sentido de ligereza y cierta profundidad, así que es una película que realmente vale la pena verla y se va a estrenar en agosto.
1: Claro, porque está además el choque intergeneracional, el de la sociedad checa, el de la sociedad francesa.
2: Varios choques juntos.
1: Exacto. Y bueno, ya has estado varios días en Karlovy Vary.
2: Lo mismo que tú, ¿no?
1: Bueno, yo también, vale, pero pero aparte de esta película, estos días, también en nuestra web, no solo en la emisión, también en nuestra web, estamos teniendo, ayer ya publicaste una entrevista.
2: La directora de la película Olivia, que es una película argentina que también generó bastante sorpresa porque es extremadamente lenta y estuvo filmada en Tierra del Fuego, o sea, en el extremo sur del mundo, y también es muy interesante. Pero hay muchas propuestas. Bueno, vos también viste algunas películas, ¿no?
1: Hay dos películas latinas, digamos.
2: Sí, hay varias.
1: En la sección oficial está 5 años, 4 meses. Que es colombiana
2: Y Detrás de la Lluvia, ¿no?
1: Y Detrás de la Lluvia, chilena,
2: de Valeria Sarmiento,
1: de las que también vamos a estar hablando estos días. Así que nada, vamos a ver primero esa Chica Checa, y como siempre decimos, permanezcan también atentos a nuestra página web, porque en la situación actual ahí es donde está todo, y en nuestras emisiones, que son 3 a la semana, pues solo nos da tiempo a una parte. Eso sí, este viernes tendremos el primer capítulo de una preciosa serie sobre los 90 años de Radio Praga Internacional. Un podcast de media hora, 8 capítulos, en las que se recorre toda la historia de la radio, su sentido y, bueno, y todas las cosas que han pasado entre estas paredes y ante estos micrófonos. Ahora ya sí, vamos con las noticias del día, hoy con Juan Mutoni.
3: Noticias. El presidente checo Petr Pavel y el primer ministro Andrej Babiš ofrecieron versiones diferentes sobre su breve encuentro durante la primera cena informal de líderes de la OTAN celebrada en Ankara. Mientras Pavel aseguró que ambos se desearon una buena velada antes de conversar por separado con otros dirigentes, Babiš afirmó que únicamente le estrechó la mano y que no llegaron a intercambiar palabras. La reunión marcó el inicio de las principales actividades de la cumbre de la alianza. Durante la cena, Pavel abordó con otros líderes la situación en los Balcanes, los países bálticos y el apoyo a Ucrania, además de mantener una reunión bilateral con la primera ministra danesa Mette Frederiksen. Por su parte, Babiš compartió mesa con el presidente ucraniano Volodymyr Zelensky y aseguró haber conversado también con el presidente estadounidense Donald Trump. El Comité Olímpico Internacional decidió levantar de forma preliminar la suspensión del Comité Olímpico Ruso, una medida que podría permitir el regreso de los deportistas rusos a las fases de clasificación y a las competiciones colectivas con vistas a los Juegos Olímpicos de Los Ángeles 2028. El Comité Olímpico Checo rechazó la decisión y afirmó que mientras continúe la agresión rusa contra Ucrania, los atletas de ese país y Bielorrusia no deberían deberían participar en competiciones internacionales. La suspensión contra Rusia había sido impuesta en octubre de 2023, después de la invasión de Ucrania y de la incorporación de organizaciones deportivas de territorios ucranianos anexados a la estructura del Comité Olímpico Ruso. El Comité Internacional justificó ahora el levantamiento provisional de la sanción al señalar que esas organizaciones regionales ya no forman parte de dicha entidad. Sin embargo, los deportistas rusos todavía no tienen autorizado competir bajo su bandera ni con su himno nacional. La Cámara de Diputados de la República Checa aprobó un aumento del subsidio parental que previsiblemente crecerá desde el próximo año hasta alcanzar alrededor de 16.000 euros. En el caso de nacimientos de gemelos o más hijos, la ayuda será el doble. El subsidio parental es una prestación estatal destinada a los padres que cuidan de un niño o pequeño y puede ser solicitada por uno de los progenitores que recibe el dinero de forma gradual durante el periodo de cuidado del menor. El ministro de Trabajo y Asuntos Sociales de la República Checa afirmó que el objetivo de la medida es reducir el impacto de la inflación y mejorar la situación económica de las familias con hijos, además de facilitar la conciliación entre la vida laboral y familiar. Según el ministerio, el coste para el presupuesto estatal será de unos 9,1 millones de euros durante el primer año, aunque aumentará progresivamente hasta unos 142 millones de euros anuales a partir de 2030. Para este jueves se espera un descenso de la nubosidad y de las precipitaciones, aunque al comienzo del día predominarán los cielos nublados con lluvias ocasionales. Las temperaturas máximas oscilarán entre los 20 y los 25 grados, mientras que en el sur de Moravia podrían alcanzar los 27. En las zonas de montaña, a unos 1.000 metros de altitud, se esperan alrededor de 15 grados y en Shumava unos 18. Y estas han sido las noticias del día en Radio Praga Internacional.
1: El SPD, el partido de la coalición gubernamental checa, rechaza que el país participe en la financiación de armas estadounidenses para Ucrania. Mientras tanto, dos delegaciones representan a Chequia en la cumbre de la OTAN en Ankara. Más con Ivana Bunderkova.
4: El líder del partido de la coalición gubernamental checa Libertad y Democracia Directa, SPD, Tomio Okamura, informó en la red social X este miércoles que su partido no está de acuerdo con la financiación de las armas estadounidenses para Ucrania mediante la iniciativa europea PURL. Okamura sostuvo que se trata de una decisión individual del ministro de Relaciones Exteriores, Petr Matsenka, que no fue debatida previamente por la coalición gubernamental. Matsenka anunció la participación checa en esa iniciativa antes de partir el martes con la delegación gubernamental checa a la cumbre de la OTAN en Ankara. En el marco de PURL, los aliados europeos y Canadá pueden comprar armas y municiones fabricadas en Estados Unidos y enviarlas luego a Ucrania. Hasta el presente, el gobierno checo había rechazado otorgar finanzas para la adquisición de armas para Kiev. A diferencia del SPD, los otros partidos de la coalición respaldaron la participación checa en la iniciativa europea PURL. Aún así, el primer ministro Andrei Babiš remarcó que la contribución será un pago único y que la negativa de Chequia a financiar armas para Ucrania no ha cambiado.
5: Es un asunto de Matsenka, que encontró en el presupuesto un dinero destinado a ayudar a Ucrania, pero en vista de que nos habíamos comprometido a no financiar armas para Ucrania, él envió ese dinero al programa PURL de forma excepcional. Pero fue una suma reducida e, insisto, un pago único.
4: Babiš acotó que el tema tendrá un debate en el Consejo de la Coalición Gubernamental este viernes en Praga. Por su parte, el presidente checo Petr Pavel destacó que Chequia se sumará a la iniciativa PURL para la compra de armas estadounidenses para Ucrania. En una conferencia de prensa este martes en Ankara, Pavel dijo que se trata de una señal positiva. Los primeros países en sumarse a la iniciativa europea PURL fueron Dinamarca, Países Bajos, Suecia, Noruega, Alemania y Canadá. Mientras tanto, hay tras amplias disputas de varios meses entre el gobierno y el presidente de la República sobre quién debería representar a Chequia, participan en la cumbre de la OTAN dos delegaciones checas, una encabezada por el primer ministro Andrej Babiš y la otra liderada por el presidente checo Petr Pavel. A la capital turca, donde se delibera por segundo día consecutivo sobre temas de seguridad, el apoyo a Ucrania y las relaciones entre Europa y Estados Unidos, viajaron el martes desde Praga dos delegaciones en dos aviones por separado. Hasta el momento, las dos delegaciones actúan en Ankara en forma totalmente separada y con programas distintos. Babiš recalcó con anterioridad que el presidente Pavel debió haber cedido la participación en la cumbre de la OTAN al gobierno debido a las diferencias de opiniones entre el Ejecutivo y Presidencia respecto a la política exterior y de seguridad.
6: Nuestro gobierno se había opuesto a la presencia de Petr Pavel en Ankara. Es increíble y nuestra postura se la habíamos explicado varias veces. Nosotros realmente no lo necesitamos allí. En la cumbre defenderemos los motivos del incumplimiento del compromiso de destinar el 2% del PIB a defensa.
4: Finalmente, fue el Tribunal Constitucional quien dio luz verde a la participación del presidente checo en la cumbre de la OTAN. Según Zdeněk Hřib, líder del opositor Partido Pirata, el gobierno puso en riesgo la seguridad de Chequia porque, en vez de centrar su atención en el cumplimiento de sus compromisos frente a la OTAN, desvió la atención en sus disputas con el presidente Pavel.
7: Místo toho, aby jsme tady řešili, jak...
2: En vez de intentar ser un aliado fiable, hemos seguido durante meses el indigno y embarazoso circo mediante el cual Andrej Babiš y Petr Matzinka trataron de excluir al presidente Pavel de su participación en la cumbre de la OTAN.
4: La reacción de Petr Pavel a las palabras de Babiš fue muy firme.
1: Andrej Babiš me exigió que fuera generoso y no viajara a la cumbre de la OTAN en Ankara, lo que significaría dejar de cumplir mis tareas laborales. No puedo cumplir una solicitud así.
4: El escándalo de la representación checa en la cumbre de la OTAN en Ankara fue comentado, entre otros, por la CNN estadounidense al señalar que la llegada de la delegación checa en dos aviones por separado se debe seguramente a la oscura disputa política interna. En cuanto al tema de defensa, el gobierno checo busca incrementar el presupuesto para ese sector el próximo año en más de 1,000 millones de euros para cumplir su compromiso con la OTAN de destinar el 2% del PIB en defensa. El primer ministro Andrej Babiš incluyó el tema en su discurso de Ankara.
6: En el discurso yo digo que cumplimos el compromiso del 2% del PIB en defensa, aunque yo creo que lo cumpliremos recién el próximo año. Naturalmente trataremos de hacer todo lo posible por cumplir ese compromiso también este año, pero creo que no se logrará, ya que hasta el presente nunca se había logrado eso.
4: Según el secretario general de la OTAN, Mark Rutte, la República Checa es uno de los tres países que, hasta el momento, no cumplen el compromiso asumido de destinar el 2% de su PIB a defensa.
1: El director de la película checa de la que todo el mundo habla revela que lo une a su admirado Pedro Almodóvar. ¿Por qué en pleno 2026 sigue siendo importante abordar en Chequia el tema de la diversidad sexual y cómo se ha convertido en un férreo defensor del rol de los medios públicos? Más con Juan Pablo Bertaza. Yo.

0: colista.
1: En los pasillos, en las filas para retirar entradas, en las charlas ocasionales con café o cerveza de por medio y hasta en los baños. En esta 60ª edición del Festival de Cine de Carlo Vivari circula cada vez con más fuerza el nombre de una película local que, entre muchos otros atractivos, destaca por su título, Chica Checa. Un nombre en español que usan muchas checas, y por qué no checos, como perfil en distintas redes sociales. Jimon Holly, el director de la película más comentada del momento, que narra la salida del closet frente a su propia madre, de un joven que vive en Francia y regresa a Chequia para visitar a su agonizante abuela, revela cómo surgió ese primer gran acierto.
2: Yo estaba buscando un nombre para la drag queen que fuera memorable, colorido y que me provocara una sonrisa, que sonara divertido. Y me pareció que originalmente la película, hace muchos, muchos años al principio, iba a ser sobre Lucas trabajando en Nueva York, no en París. Y me pareció que gran parte de la escena drag es latinoamericana y que el español era en realidad un mejor nombre que uno en inglés. Chica Checa suena muy drag, tiene algo especial. Y después estuvimos viendo la posibilidad de trasladar la historia a España, donde finalmente no conseguimos la coproducción. Y cuando nos movimos a Francia, ya nos gustaba tanto ese nombre que sentimos que no podía ser otro.
1: Un momento crucial de la película sucede cuando Lukasz, en su afán de conciliar sus dos mundos, decide cumplirle a su abuela su último gran deseo, conocer en persona a la cantante Helena Vondrachkova. Primero intenta contactarla, pero luego decide él mismo hacer de ella. Aclara Jimon que en ningún momento barajaron la idea de invitar a la estrella checa a que haga de sí misma, porque la escena dependía exclusivamente del esfuerzo personal de Lukasz, aunque sí tuvieron que resolver algunas cuestiones legales. Sin embargo, la artista estaba tan ocupada en la organización de un concierto que hasta el momento no dijo nada sobre la película y su particular homenaje.
2: Helena Vondrachkova es una gran diva del pop. Es tremendamente popular desde los años 60 hasta hoy. Ahora tiene 78 años, o cumplirá 78, si no me equivoco. Y hemos vivido con ella prácticamente 6 décadas de vida en distintos regímenes y en diferentes contextos, y en cada época atravesó experiencias distintas. Es una gran diva, un nombre enorme que se eleva sobre toda la cultura pop. Es como la Madonna de la escena checa.
1: Además de haber dirigido otros largometrajes, el director de Chica Checa, Jimon Holly, también es músico, compone electrónica y house y para esta misma película creó parte del universo sonoro que acompaña a los clubes nocturnos, el ambiente drag y la energía con la que se va moviendo el protagonista.
2: Muchas veces la música se arma durante el rodaje o incluso antes, pero ahora sabía que quería ver primero el material y a partir de él intuir qué iba a ser. Tenía algunas inspiraciones, sabía que habría violín, sabía que habría piano, pero cómo iba a sonar exactamente quería decidirlo después del primer corte e ir acercándome de a poco. Tenía algunos bocetos, pero creo que al final no usé ninguno.
1: Lo cierto es que, sin ser para nada ajeno a uno de los festivales de cine más importantes del mundo, este año se ha dado algo realmente especial e inolvidable en la relación de larga data que existe entre este artista multitasking y el público de Carlo Vivari.
2: Lo he estado contando, este es mi 12º año en el festival, quizá incluso el 13º. Ya llevo mucho tiempo viniendo regularmente como público, y cuando tenía 18 o 19 años pensaba que algún día me encantaría vivir la experiencia de tener aquí un estreno en la sala grande, yo mismo. Estuve 2 veces como músico con películas ajenas también en esta sala y pensaba, es genial, pero todavía quiero vivirlo con una película mía. Y ahora ocurrió y es cumplir un sueño. Es una experiencia enorme y creo que la película realmente resuena aquí, que está hecha para este público. Y este público lo escucha y entiende por qué la película es necesaria. Noté que a menudo la crítica extranjera no comprende del todo el contexto en el que la película nació y le reprocha cosas que el público local sí entiende muy bien y sabe por qué el tono es distinto de pero que quizá esperarían.
1: Cuenta Jimon que debido a la manera en que aún hoy se vive la homosexualidad en Chequia, casi como un tabú, algunos críticos franceses le reprocharon a la película abordar un tema ya resuelto hace mucho, como si le reclamaran un conflicto que brilla por su ausencia. Sin embargo, él está convencido de que el público checo sí entiende el propósito liberador de la película porque saben que el verdadero conflicto está en la propia idea que aún existe en el país en torno a la homosexualidad.
2: Aquí la situación es distinta de lo que puede ser en España, y eso se debe a que los gobiernos de derecha nos están haciendo retroceder. El conservadurismo, que aquí está en expansión, intenta llevarnos a un lugar en el que ya estuvimos. Así que siento que el tema no era un gran tabú, pero ahora está empezando a serlo otra vez. Y sorprendentemente, está empezando a ser un tabú incluso desde la generación gobernante, que intenta imitar a Andrew Tate y a gente similar. Y creo que es algo en lo que deberíamos involucrarnos.
1: Más allá de esas diferencias, cuenta Jimon que están pensando seriamente en difundir la película en España y varios países de Latinoamérica. Por lo pronto, él asegura que a raíz de la excelente repercusión que están teniendo en Karlovy Vary, varios festivales del mundo ya han empezado a contactarlos y él ya se hace la cabeza con una escena cada vez más posible, la de Pedro Almodóvar mirando su película.
2: Hay un plano de la película con el que todos nos reíamos porque es totalmente Almodóvar. Cuando el protagonista se maquilla y están esas tres enfermeras sentadas mirándolo. Esa composición es muy almodovariana. Y lo es a propósito porque la película cita muchas referencias queer. Ese era justamente mi objetivo, crear una película para el público bastante convencional, pero que le dé la vuelta a cada estereotipo de esa convención y que al mismo tiempo cite constantemente el cine de autor de una manera que mucha gente ni siquiera lo reconozca. Y de hecho, me sorprende la cantidad de gente que no detecta estas citas.
1: A propósito de eso, recuerda Jimon que al principio su actor principal, Ian Cina, le dijo con toda claridad que deseaba evitar estereotipos, pero pronto se dio cuenta de que en vez de aferrarse a los lugares comunes, la película buscaba más bien exponerlos.
2: Tuvimos algunas discusiones. Al principio él no estaba seguro de que fuera una buena idea, pero después, gracias a esas conversaciones, entendió que la película podía funcionar. Un año antes del rodaje, hicimos un taller de una semana donde participaron la drag queen Jazz Karin y la coreógrafa Eliska Sokupova. Fue una semana de preparación dentro del desarrollo para que él pudiera familiarizarse con todo. En ese taller descubrió que le gustaba mucho y decidió que él también iba a actuar como drag queen. Así que cuando llegó el rodaje ya tenía experiencia.
1: El propio Almodóvar está también de algún modo presente en el festival de Karlovy Vary gracias a su nueva película Amarga Navidad y revela a Jimon que este mismo año estuvo en Cannes para ver su premier y asegura que la película le encantó. De hecho, agrega que con sus últimas tres obras el manchego demostró volver a estar perfectamente en forma, aunque él aclara que su película favorita es Dolor y Gloria, título que remite, en efecto, a algo que tiene en común con Almodóvar.
2: Él tiene un problema en la espalda similar al que tengo yo. Tenemos lo mismo. Casi no puedo sentarme. Y cuando veo a ese director cansado, con la espalda doliéndole, lo entiendo, porque me pasa igual. Y hasta puedo comprender por qué en Dolor y Gloria aparece la heroína. Es que la espalda a veces duele realmente mucho.
1: Con amplia experiencia trabajando en la radio checa, durante el estreno de su película, Jimon expresó que sin la televisión pública no hubiera habido Chica Checa, convencido de que los medios comerciales no hubieran aceptado invertir en una película así.
2: Pienso que esa es justamente la misión del servicio público, informar a la sociedad sobre lo que ocurre en ella y dar espacio también a las minorías, porque nadie más lo hace. La radio checa me formó profesionalmente. Estuve allí muchísimo tiempo, más de una década, conduciendo allí. Fue una experiencia increíble que me hizo crecer en muchos aspectos. Y creo que esa misión también consiste en educar a nuevos periodistas, nuevos comunicadores, nuevos profesionales de radio y televisión. Podemos debatir, por supuesto, sobre la misión de los medios públicos y sobre lo que debería o no debería estar allí, si nuestro sistema de verificación funciona o no, si la producción de ficción funciona o no, si la televisión checa no debería ser, paradójicamente, mucho más valiente de lo que es hoy, y si como sociedad no deberíamos decir que esta debe ser una plataforma para un debate fuerte y significativo. Pero ese debate, lamentablemente, no está ocurriendo. Lo que hay ahora es un tema de estatalización que se está llevando a cabo en realidad sin ninguna discusión. Todo sucedió muy rápido, de golpe, sin ningún conocimiento real del problema. Ahora, el Ministerio de Cultura, el Ministerio de Finanzas y el primer ministro están descubriendo constantemente cuántas cosas pueden destruir y con esa parcelación de los medios, los millonarios destruirían una gran parte de la cultura y, en cierto modo, una gran parte de la sociedad. Y lo hacen solo por su propio beneficio. A mí eso me parece absolutamente escandaloso.
1: Shimon Holly encuentra una clara continuidad entre aquel trabajo en la radio y su presente como exitoso director de cine, el hecho de contar historias. En ese sentido, recuerda que gracias a una sesión de terapia, un día recuperó unos dibujos que había hecho de muy chico y tenía totalmente olvidados en el ático de su casa. En ese instante, se dio cuenta de que lo suyo es desde siempre eso, contar historias sin importar el formato. Incluso adelanta que ahora acaba de terminar también un libro.
2: Es un libro que por ahora tiene como título Testosterona. Se trata de una novela que transcurre durante 6 años dentro del cerebro del protagonista. Cuenta una semana en Ibiza, una semana en Berlín y aparecen 2 universos distintos de clubes nocturnos, el house y el techno. Transcurre también en unas playas ardientes de Brasil y luego atraviesa también el frío de Berlín. Y Donald Trump acaba de ganar la presidencia por segunda vez. Y en medio de todo eso, hablamos de cuerpos, homosexualidad, drogas, música electrónica y el estado de la sociedad.

Y así termina esta emisión de Radio Praga Internacional. En nombre de todo el equipo se despide de ustedes Daniel Ordóñez, agradeciéndole su atención y agradeciéndole en los controles su trabajo a Pavel Cajón, Digimods. 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También saludamos a nuestros oyentes por onda corta a través de Radio Miami Internacional en toda América Latina. En nuestro Facebook, X e Instagram siempre pueden estar al tanto de todo lo que publicamos y lo que sucede en la República Checa. Esperamos volver a contar muy pronto con todos ustedes. Děkujeme a nasledanou.

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1: La financiación de armamento de Estados Unidos para Ucrania divide al gobierno checo. El SPD de Tomio Okamura está completamente en contra del mecanismo de apoyo a Ucrania acordado en Ankara para ayudar a Ucrania contra la invasión rusa. Ivana Bonderkova nos hablará de los efectos de esta cumbre de la Alianza del Atlántico Norte, que está provocando toda clase de enfrentamientos en Chequia, porque desde hace meses el presidente y el gobierno ya han discutido sobre quién y cómo debería acudir a la cita. Después, con Juan Pablo Bertaza, nos iremos a Carlo Vivari, donde se está celebrando el Festival de Cine. Juan Pablo, hoy vamos a hablar de Chica Checa.
2: Exactamente, una edición que tiene grandísimos nombres como Dustin Hoffman, Juliette Binoche, que tuvo un estreno nada menos que con una película sobre Diego Armando Maradona que nos interesa especialmente. Pero en este caso vamos a hablar de lo que es sin lugar a dudas una de las grandes revelaciones hasta ahora, porque realmente se está hablando mucho de esta película, una película local que encima tiene título en español, aunque no tiene tanto que ver con España más allá de ciertos guiños Almodóvar, y es Chica Checa de Simon Holly, que habla sobre la historia de una drag queen y de cómo sale al closet contándole a su propia madre en la cara y la reacción que tiene la madre cuando se entera de todo esto, y que además vive en Francia y vuelve a Chequia para visitar a su abuela que está agonizando y quiere cumplir el sueño de conocer a la cantante Helena Vondráčková. Bueno, todo eso se une en un argumento que está realmente muy bien, es muy dinámico y aparte tiene para mí una gran combinación entre superficialidad en el sentido de ligereza y cierta profundidad, así que es una película que realmente vale la pena verla y se va a estrenar en agosto.
1: Claro, porque está además el choque intergeneracional, el de la sociedad checa, el de la sociedad francesa.
2: Varios choques juntos.
1: Exacto. Y bueno, ya has estado varios días en Carlo Vivari.
2: Lo mismo que tú, ¿no?
1: Bueno, yo también, vale, pero aparte de esta película, estos días, también en nuestra web, no solo en la emisión, también en nuestra web, estamos teniendo, ayer ya publicaste una entrevista.
2: La directora de la película Olivia, que es una película argentina que también generó bastante sorpresa porque es extremadamente lenta y estuvo filmada en Tierra del Fuego, o sea, en el extremo sur del mundo, y también es muy interesante. Pero hay muchas propuestas. Bueno, vos también viste algunas películas, ¿no?
1: Hay dos películas latinas, digamos.
2: Sí, hay varias.
1: En la sección oficial
2: está
1: 5 años, 4 meses, que es colombiana.
2: Y Detrás de la Lluvia, ¿no?
1: Y Detrás de la Lluvia, chilena.
2: De Valeria Sarmiento.
1: De las que también vamos a estar hablando estos días. Así que nada, vamos a ver primero esa Chica Checa y, como siempre, decimos, permanezcan también atentos a nuestra página web porque en la situación actual ahí es donde está todo. Y en nuestras emisiones, que son 3 a la semana, pues solo nos da tiempo a una parte. Eso sí, este viernes tendremos el primer capítulo de una preciosa serie sobre los 90 años de Radio Praga Internacional. Un podcast de media hora, 8 capítulos, en las que se recorre toda la historia de la radio, su sentido y, bueno, y todas las cosas que han pasado entre estas paredes y ante estos micrófonos. Ahora ya sí, vamos con las noticias del día, hoy con Juan Mutoni.
3: Noticias. El presidente checo Petr Pavel y el primer ministro Andrej Babiš ofrecieron versiones diferentes sobre su breve encuentro durante la primera cena informal de líderes de la OTAN celebrada en Ankara. Mientras Pavel aseguró que ambos se desearon una buena velada antes de conversar por separado con otros dirigentes, Babiš afirmó que únicamente le estrechó la mano y que no llegaron a intercambiar palabras. La reunión marcó el inicio de las principales actividades de la cumbre de la alianza. Durante la cena, Pavel abordó con otros líderes la situación en los Balcanes, los países bálticos y el apoyo a Ucrania, además de mantener una reunión bilateral con la primera ministra danesa Mette Frederiksen. Por su parte, Babiš compartió mesa con el presidente ucraniano Volodymyr Zelensky y aseguró haber conversado también con el presidente estadounidense Donald Trump. El Comité Olímpico Internacional decidió levantar de forma preliminar la suspensión del Comité Olímpico Ruso, una medida que podría permitir el regreso de los deportistas rusos a las fases de clasificación y a las competiciones colectivas con vistas a los Juegos Olímpicos de Los Ángeles 2028. El Comité Olímpico Checo rechazó la decisión y afirmó que mientras continúe la agresión rusa contra Ucrania, los atletas de ese país y Bielorrusia no deberían deberían participar en competiciones internacionales. La suspensión contra Rusia había sido impuesta en octubre de 2023, después de la invasión de Ucrania y de la incorporación de organizaciones deportivas de territorios ucranianos anexados a la estructura del Comité Olímpico Ruso. El Comité Internacional justificó ahora el levantamiento provisional de la sanción al señalar que esas organizaciones regionales ya no forman parte de dicha entidad. Sin embargo, los deportistas rusos todavía no tienen autorizado competir bajo su bandera ni con su himno nacional. La Cámara de Diputados de la República Checa aprobó un aumento del subsidio parental que previsiblemente crecerá desde el próximo año hasta alcanzar alrededor de 16.000 euros. En el caso de nacimientos de gemelos o más hijos, la ayuda será el doble. El subsidio parental es una prestación estatal destinada a los padres que cuidan de un niño o pequeño y puede ser solicitada por uno de los progenitores que recibe el dinero de forma gradual durante el periodo de cuidado del menor. El ministro de Trabajo y Asuntos Sociales de la República Checa afirmó que el objetivo de la medida es reducir el impacto de la inflación y mejorar la situación económica de las familias con hijos, además de facilitar la conciliación entre la vida laboral y familiar. Según el ministerio, el coste para el presupuesto estatal será de unos 9,1 millones de euros durante el primer año, aunque aumentará progresivamente hasta unos 142 millones anuales a partir de 2030. Para este jueves se espera un descenso de la nubosidad y de las precipitaciones, aunque al comienzo del día predominarán los cielos nublados con lluvias ocasionales. Las temperaturas máximas oscilarán entre los 20 y los 25 grados, mientras que en el sur de Moravia podrían alcanzar los 27. En las zonas de montaña, a unos 1.000 metros de altitud, se esperan alrededor de 15 grados y en Šumava unos 18. Y estas han sido las noticias del día en Radio Praga Internacional.
1: El SPD, el partido de la coalición gubernamental checa, rechaza que el país participe en la financiación de armas estadounidenses para Ucrania. Mientras tanto, dos delegaciones representan a Chequia en la cumbre de la OTAN en Ankara. Más con Ivana Bonderkova.
4: El líder del partido de la coalición gubernamental checa Libertad y Democracia Directa, SPD, Tomio Okamura, informó en la red social X este miércoles que su partido no está de acuerdo con la financiación de las armas estadounidenses para Ucrania mediante la iniciativa europea PURL. Okamura sostuvo que se trata de una decisión individual del ministro de Relaciones Exteriores, Petr Matsinka, que no fue debatida previamente por la coalición gubernamental. Matsinka anunció la participación checa en esa iniciativa antes de partir el martes con la delegación gubernamental checa a la cumbre de la OTAN en Ankara. En el marco de PURL, los aliados europeos y Canadá pueden comprar armas y municiones fabricadas en Estados Unidos y enviarlas luego a Ucrania. Hasta el presente, el gobierno checo había rechazado otorgar finanzas para la adquisición de armas para Kiev. A diferencia del SPD, los otros partidos de la coalición respaldaron la participación checa en la iniciativa europea PURL. Aún así, el primer ministro Andrei Babiš remarcó que la contribución será un pago único y que la negativa de Chequia a financiar armas para Ucrania no ha cambiado.
5: Es un asunto de Matsinka, que encontró en el presupuesto un dinero destinado a ayudar a Ucrania, pero en vista de que nos habíamos comprometido a no financiar armas para Ucrania, él envió ese dinero al programa PURL de forma excepcional. Pero fue una suma reducida e, insisto, un pago único.
4: Babiš acotó que el tema tendrá un debate en el Consejo de la Coalición Gubernamental este viernes en Praga. Por su parte, el presidente checo Petr Pavel destacó que Chequia se sumará a la iniciativa PURL para la compra de armas estadounidenses para Ucrania. En una conferencia de prensa este martes en Ankara, Pavel dijo que se trata de una señal positiva. Los primeros países en sumarse a la iniciativa europea PURL fueron Dinamarca, Países Bajos, Suecia, Noruega, Alemania y Canadá. Mientras tanto, y tras amplias disputas de varios meses entre el gobierno y el presidente de la República sobre quién debería representar a Chequia, participan en la cumbre de la OTAN dos delegaciones checas, una encabezada por el primer ministro Andrej Babiš y la otra liderada por el presidente checo Petr Pavel. A la capital turca, donde se delibera por segundo día consecutivo sobre temas de seguridad, el apoyo a Ucrania y las relaciones entre Europa y Estados Unidos, viajaron el martes desde Praga dos delegaciones en dos aviones por separado. Hasta el momento, las dos delegaciones actúan en Ankara en forma totalmente separada y con programas distintos. Babiš recalcó con anterioridad que el presidente Pavel debió haber cedido la participación en la cumbre de la OTAN al gobierno debido a las diferencias de opiniones entre el Ejecutivo y Presidencia respecto a la política exterior y de seguridad.
6: Nuestro gobierno se había opuesto a la presencia de Petr Pavel en Ankara. Es increíble y nuestra postura se la habíamos explicado varias veces. Nosotros realmente no lo necesitamos allí. En la cumbre defenderemos los motivos del incumplimiento del compromiso de destinar el 2% del PIB a defensa.
4: Finalmente, fue el Tribunal Constitucional quien dio luz verde a la participación del presidente checo en la cumbre de la OTAN. Según Zdeněk Hřib, líder del opositor Partido Pirata, el gobierno puso en riesgo la seguridad de Chequia porque, en vez de centrar su atención en el cumplimiento de sus compromisos frente a la OTAN, desvió la atención en sus disputas con el presidente Pavel.
7: Místo toho, aby jsme tady řešili, jak...
2: En vez de intentar ser un aliado fiable, hemos seguido durante meses el indigno y embarazoso circo mediante el cual Andrej Babiš y Petr Matzinka trataron de excluir al presidente Pavel de su participación en la cumbre de la OTAN.
4: La reacción de Petr Pavel a las palabras de Babiš fue muy firme.
8: Andrej Babiš me exigió que fuera generoso y no viajara a la cumbre de la OTAN en Ankara, lo que significaría dejar de cumplir mis tareas laborales. No puedo cumplir una solicitud así.
4: El escándalo de la representación checa en la cumbre de la OTAN en Ankara fue comentado, entre otros, por la CNN estadounidense al señalar que la llegada de la delegación checa en dos aviones por separado se debe seguramente a la oscura disputa política interna. En cuanto al tema de defensa, el gobierno checo busca incrementar el presupuesto para ese sector el próximo año en más de 1,000 millones de euros para cumplir su compromiso con la OTAN de destinar el 2% del PIB en defensa. El primer ministro Andrej Babiš incluyó el tema en su discurso de Ankara.
6: En el discurso yo digo que cumplimos el compromiso del 2% del PIB en defensa, aunque yo creo que lo cumpliremos recién el próximo año. Naturalmente trataremos de hacer todo lo posible por cumplir ese compromiso también este año, pero creo que no se logrará, ya que hasta el presente nunca se había logrado eso.
4: Según el secretario general de la OTAN, Mark Rutte, la República Checa es uno de los tres países que, hasta el momento, no cumplen el compromiso asumido de destinar el 2% de su PIB a defensa.
8: El director de la película checa de la que todo el mundo habla revela que lo une a su admirado Pedro Almodóvar. ¿Por qué en pleno 2026 sigue siendo importante abordar en Chequia el tema de la diversidad sexual y cómo se ha convertido en un férreo defensor del rol de los medios públicos? Más con Juan Pablo Bertaza. Yo

0: protocolista.
1: En los pasillos, en las filas para retirar entradas, en las charlas ocasionales con café o cerveza de por medio y hasta en los baños. En esta sexagésima edición del Festival de Cine de Carlo Vivari circula cada vez con más fuerza el nombre de una película local que, entre muchos otros atractivos, destaca por su título, Chica Checa. Un nombre en español que usan muchas checas, y por qué no checos, como perfil en distintas redes sociales. Jimon Holly, el director de la película más comentada del momento, que narra la salida del closet frente a su propia madre, de un joven que vive en Francia y regresa a Chequia para visitar a su agonizante abuela, revela cómo surgió ese primer gran acierto.
2: Yo estaba buscando un nombre para la drag queen que fuera memorable, colorido y que me provocara una sonrisa, que sonara divertido. Y me pareció que originalmente la película, hace muchos, muchos años al principio, iba a ser sobre Lucas trabajando en Nueva York, no en París. Y me pareció que gran parte de la escena drag es latinoamericana y que el español era en realidad un mejor nombre que uno en inglés. Chica Checa suena muy drag, tiene algo especial. Y después estuvimos viendo la posibilidad de trasladar la historia a España, donde finalmente no conseguimos la coproducción. Y cuando nos movimos a Francia, ya nos gustaba tanto ese nombre que sentimos que no podía ser otro.
1: Un momento crucial de la película sucede cuando Lucas, en su afán de conciliar sus dos mundos, decide cumplirle a su abuela su último gran deseo, conocer en persona a la cantante Helena Vondrachkova. Primero intenta contactarla, pero luego decide él mismo hacer de ella. Aclara Jimon que en ningún momento barajaron la idea de invitar a la estrella checa a que haga de sí misma, porque la escena dependía exclusivamente del esfuerzo personal de Lucas, aunque sí tuvieron que resolver algunas cuestiones legales. Sin embargo, la artista estaba tan ocupada en la organización de un concierto que hasta el momento no dijo nada sobre la película y su particular homenaje.
2: Helena Vondrachkova es una gran diva del pop. Es tremendamente popular desde los años 60 hasta hoy. Ahora tiene 78 años, o cumplirá 78, si no me equivoco. Y hemos vivido con ella prácticamente 6 décadas de vida en distintos regímenes y en diferentes contextos, y en cada época atravesó experiencias distintas. Es una gran diva, un nombre enorme que se eleva sobre toda la cultura pop. Es como la Madonna de la escena checa.
1: Además de haber dirigido otros largometrajes, el director de Chica Checa, Jimon Holly, también es músico, compone electrónica y house, y para esta misma película creó parte del universo sonoro que acompaña a los clubes nocturnos, el ambiente drag y la energía con la que se va moviendo el protagonista.
2: Muchas veces la música se arma durante el rodaje o incluso antes, pero ahora sabía que quería ver primero el material y a partir de él intuir qué iba a ser. Tenía algunas inspiraciones, sabía que habría violín, sabía que habría piano, pero cómo iba a sonar exactamente quería decidirlo después del primer corte e ir acercándome de a poco. Tenía algunos bocetos, pero creo que al final no usé ninguno.
3: Ale žádnou jsem vlastně nepoužil, mám pocit.
1: Lo cierto es que, sin ser para nada ajeno a uno de los festivales de cine más importantes del mundo, este año se ha dado algo realmente especial e inolvidable en la relación de larga data que existe entre este artista multitasking y el público de Carlo Vivari.
2: Lo he estado contando, este es mi 12º año en el festival, quizá incluso el 13º. Ya llevo mucho tiempo viniendo regularmente como público, y cuando tenía 18 o 19 años pensaba que algún día me encantaría vivir la experiencia de tener aquí un estreno en la sala grande, yo mismo. Estuve 2 veces como músico con películas ajenas también en esta sala y pensaba, es genial, pero todavía quiero vivirlo con una película mía. Y ahora ocurrió, y es cumplir un sueño. Es una experiencia enorme y creo que la película realmente resuena aquí, que está hecha para este público. Y este público lo escucha y entiende por qué la película es necesaria. Noté que a menudo la crítica extranjera no comprende del todo el contexto en el que la película nació y le reprocha cosas que el público local sí entiende muy bien y sabe por qué el tono es distinto de lo que quizá esperarían.
1: Cuenta Jimon que debido a la manera en que aún hoy se vive la homosexualidad en Chequia, casi como un tabú, algunos críticos franceses le reprocharon a la película abordar un tema ya resuelto hace mucho, como si le reclamaran un conflicto que brilla por su ausencia. Sin embargo, él está convencido de que el público checo sí entiende el propósito liberador de la película porque saben que el verdadero conflicto está en la propia idea que aún existe en el país en torno a la homosexualidad.
2: Aquí la situación es distinta de lo que puede ser en España, y eso se debe a que los gobiernos de derecha nos están haciendo retroceder. El conservadurismo, que aquí está en expansión, intenta llevarnos a un lugar en el que ya estuvimos. Así que siento que el tema no era un gran tabú, pero ahora está empezando a serlo otra vez. Y sorprendentemente, está empezando a ser un tabú incluso desde la generación gobernante, que intenta imitar a Andrew Tate y a gente similar. Y creo que es algo en lo que deberíamos involucrarnos.
1: Más allá de esas diferencias, cuenta Jimon que están pensando seriamente en difundir la película en España y varios países de Latinoamérica. Por lo pronto, él asegura que a raíz de la excelente repercusión que están teniendo en Karlovy Vary, varios festivales del mundo ya han empezado a contactarlos y él ya se hace la cabeza con una escena cada vez más posible, la de Pedro Almodóvar mirando su película.
2: Hay un plano de la película con el que todos nos reíamos porque es totalmente Almodóvar. Cuando el protagonista se maquilla y están esas tres enfermeras sentadas mirándolo. Esa composición es muy almodovariana. Y lo es a propósito porque la película cita muchas referencias queer. Ese era justamente mi objetivo, crear una película para el público bastante convencional, pero que le dé la vuelta a cada estereotipo de esa convención y que al mismo tiempo cite constantemente el cine de autor de una manera que mucha gente ni siquiera lo reconozca. Y de hecho, me sorprende la cantidad de gente que no detecta estas citas.
1: A propósito de eso, recuerda Jimon que al principio su actor principal, Ian Cina, le dijo con toda claridad que deseaba evitar estereotipos, pero pronto se dio cuenta de que en vez de aferrarse a los lugares comunes, la película buscaba más bien exponerlos.
2: Tuvimos algunas discusiones. Al principio él no estaba seguro de que fuera una buena idea, pero después, gracias a esas conversaciones, entendió que la película podía funcionar. Un año antes del rodaje, hicimos un taller de una semana donde participaron la drag queen Jazz Karin y la coreógrafa Eliska Sokupova. Fue una semana de preparación dentro del desarrollo para que él pudiera familiarizarse con todo. En ese taller descubrió que le gustaba mucho y decidió que él también iba a actuar como drag queen. Así que cuando llegó el rodaje ya tenía experiencia.
1: El propio Almodóvar está también de algún modo presente en el festival de Karlovy Vary gracias a su nueva película Amarga Navidad y revela a Jimon que este mismo año estuvo en Cannes para ver su premier y asegura que la película le encantó. De hecho, agrega que con sus últimas tres obras el manchego demostró volver a estar perfectamente en forma, aunque él aclara que su película favorita es Dolor y Gloria, título que remite, en efecto, a algo que tiene en común con Almodóvar.
2: Él tiene un problema en la espalda similar al que tengo yo. Tenemos lo mismo, casi no puedo sentarme. Y cuando veo a ese director cansado con la espalda doliéndole, lo entiendo, porque me pasa igual. Y hasta puedo comprender por qué en Dolor y Gloria aparece la heroína. Es que la espalda a veces duele realmente mucho.
1: Con amplia experiencia trabajando en la radio checa, durante el estreno de su película, Jimon expresó que sin la televisión pública no hubiera habido Chica Checa, convencido de que los medios comerciales no hubieran aceptado invertir en una película así.
2: Pienso que esa es justamente la misión del servicio público, informar a la sociedad sobre lo que ocurre en ella y dar espacio también a las minorías, porque nadie más lo hace. La radio checa me formó profesionalmente. Estuve allí muchísimo tiempo, más de una década, conduciendo allí. Fue una experiencia increíble que me hizo crecer en muchos aspectos. Y creo que esa misión también consiste en educar a nuevos periodistas, nuevos comunicadores, nuevos profesionales de radio y televisión. Podemos debatir, por supuesto, sobre la misión de los medios públicos y sobre lo que debería o no debería estar allí, si nuestro sistema de verificación funciona o no, si la producción de ficción funciona o no, si la televisión checa no debería ser, paradójicamente, mucho más valiente de lo que es hoy, y si como sociedad no deberíamos decir que esta debe ser una plataforma para un debate fuerte y significativo. Pero ese debate, lamentablemente, no está ocurriendo. Lo que hay ahora es un tema de estatalización que se está llevando a cabo en realidad sin ninguna discusión. Todo sucedió muy rápido, de golpe, sin ningún conocimiento real del problema. Ahora, el Ministerio de Cultura, el Ministerio de Finanzas y el primer ministro están descubriendo constantemente cuántas cosas pueden destruir, y con esa parcelación de los medios, los millonarios destruirían una gran parte de la cultura y, en cierto modo, una gran parte de la sociedad. Y lo hacen solo por su propio beneficio. A mí eso me parece absolutamente escandaloso.
1: Shimon Hawley encuentra una clara continuidad entre aquel trabajo en la radio y su presente como exitoso director de cine, el hecho de contar historias. En ese sentido, recuerda que gracias a una sesión de terapia, un día recuperó unos dibujos que había hecho de muy chico y tenía totalmente olvidados en el ático de su casa. En ese instante, se dio cuenta de que lo suyo es desde siempre eso, contar historias sin importar el formato. Incluso adelanta que ahora acaba de terminar también un libro.
2: Es un libro que por ahora tiene como título Testosterona. Se trata de una novela que transcurre durante 6 años dentro del cerebro del protagonista. Cuenta una semana en Ibiza, una semana en Berlín, y aparecen 2 universos distintos de clubes nocturnos, el house y el techno. Transcurre también en unas playas ardientes de Brasil y luego atraviesa también el frío de Berlín. Y Donald Trump acaba de ganar la presidencia por segunda vez. Y en medio de todo eso, hablamos de cuerpos, homosexualidad, drogas, música electrónica y el estado de la sociedad.

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Y así termina esta emisión de Radio Praga Internacional. En nombre de todo el equipo se despide de ustedes Daniel Ordóñez, agradeciéndole su atención y agradeciéndole en los controles su trabajo a Pavel Cajón, Dikimots. 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En nuestro Facebook, X e Instagram siempre pueden estar al tanto de todo lo que publicamos y lo que sucede en la República Checa. Esperamos volver a contar muy pronto con todos ustedes. Děkujeme a nasledanou.

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1: La financiación de armamento de Estados Unidos para Ucrania divide al gobierno checo. El SPD de Tomio Okamura está completamente en contra del mecanismo de apoyo a Ucrania acordado en Ankara para ayudar a Ucrania contra la invasión rusa. Ivana Bonderkova nos hablará de los efectos de esta cumbre de la Alianza del Atlántico Norte, que está provocando toda clase de enfrentamientos en Chequia, porque desde hace meses el presidente y el gobierno ya han discutido sobre quién y cómo debería acudir a la cita. Después, con Juan Pablo Bertaza, nos iremos a Carlo Vivari, donde se está celebrando el Festival de Cine. Juan Pablo, hoy vamos a hablar de Chica Checa.
2: Exactamente, una edición que tiene grandísimos nombres como Dustin Hoffman, Juliette Binoche, y que tuvo un estreno nada menos que con una película sobre Diego Armando Maradona que nos interesa especialmente. Pero en este caso vamos a hablar de lo que es sin lugar a dudas una de las grandes revelaciones hasta ahora, porque realmente se está hablando mucho de esta película, una película local que encima tiene título en español, aunque no tiene tanto que ver con España más allá de ciertos guiños Almodóvar, y es Chica Checa de Simone Holly, que habla sobre la historia de una drag queen y de cómo sale al closet contándole a su propia madre en la cara y la reacción que tiene la madre cuando se entera de todo esto, y que además vive en Francia y vuelve a Chequia para visitar a su abuela que está agonizando y quiere cumplir el sueño de conocer a la cantante Helena Vondráčková. Bueno, todo eso se une en un argumento que está realmente muy bien, es muy dinámico y aparte tiene para mí una gran combinación entre superficialidad en el sentido de ligereza y cierta profundidad, así que es una película que realmente vale la pena verla y se va a estrenar en agosto.
1: Claro, porque está además el choque intergeneracional, el Totalmente. De la sociedad checa, el de la sociedad francesa.
2: Varios choques juntos.
1: Exacto. Y bueno, ya has estado varios días en Carlo Vivari.
2: Lo mismo que tú, ¿no?
1: Bueno, yo también, vale, pero pero aparte de esta película, estos días, también en nuestra web, no solo en la emisión, también en nuestra web, estamos teniendo, ayer ya publicaste una entrevista.
2: La directora de la película Olivia, que es una película argentina que también generó bastante sorpresa porque es extremadamente lenta y estuvo filmada en Tierra del Fuego, o sea, en el extremo sur del mundo, y también es muy interesante. Pero hay muchas propuestas. Bueno, vos también viste algunas películas, ¿no?
1: Hay dos películas latinas, digamos.
2: Sí, hay varias.
1: En la sección oficial está 5 años, 4 meses. Que es colombiana
2: Y detrás de la lluvia, ¿no?
1: Y detrás de la lluvia, chilena,
2: de Valeria Sarmiento,
1: de las que también vamos a estar hablando estos días. Así que nada, vamos a ver primero esa Chica Checa y, como siempre decimos, permanezcan también atentos a nuestra página web, porque en la situación actual ahí es donde está todo, y en nuestras emisiones, que son 3 a la semana, pues solo nos da tiempo a una parte. Eso sí, este viernes tendremos el primer capítulo de una preciosa serie sobre los 90 años de Radio Praga Internacional. Un podcast de media hora, 8 capítulos, en los que se recorre toda la historia de la radio, su sentido y, bueno, y todas las cosas que han pasado entre estas paredes y ante estos micrófonos. Ahora ya sí, vamos con las noticias del día, hoy con Juan Mutoni.
3: Noticias. El presidente checo Petr Pavel y el primer ministro Andrej Babiš ofrecieron versiones diferentes sobre su breve encuentro durante la primera cena informal de líderes de la OTAN celebrada en Ankara. Mientras Pavel aseguró que ambos se desearon una buena velada antes de conversar por separado con otros dirigentes, Babiš afirmó que únicamente le estrechó la mano y que no llegaron a intercambiar palabras. La reunión marcó el inicio de las principales actividades de la cumbre de la alianza. Durante la cena, Pavel abordó con otros líderes la situación en los Balcanes, los países bálticos y el apoyo a Ucrania, además de mantener una reunión bilateral con la primera ministra danesa Mette Frederiksen. Por su parte, Babiš compartió mesa con el presidente ucraniano Volodymyr Zelensky y aseguró haber conversado también con el presidente estadounidense Donald Trump. El Comité Olímpico Internacional decidió levantar de forma preliminar la suspensión del Comité Olímpico Ruso, una medida que podría permitir el regreso de los deportistas rusos a las fases de clasificación y a las competiciones colectivas con vistas a los Juegos Olímpicos de Los Ángeles 2028. El Comité Olímpico Checo rechazó la decisión y afirmó que mientras continúe la agresión rusa contra Ucrania, los atletas de ese país y Bielorrusia no deben deberían participar en competiciones internacionales. La suspensión contra Rusia había sido impuesta en octubre de 2023, después de la invasión de Ucrania y de la incorporación de organizaciones deportivas de territorios ucranianos anexados a la estructura del Comité Olímpico Ruso. El Comité Internacional justificó ahora el levantamiento provisional de la sanción al señalar que esas organizaciones regionales ya no forman parte de dicha entidad. Sin embargo, los deportistas rusos todavía no tienen autorizado competir bajo su bandera ni con su himno nacional. La Cámara de Diputados de la República Checa aprobó un aumento del subsidio parental que previsiblemente crecerá desde el próximo año hasta alcanzar alrededor de 16.000 euros. En el caso de nacimientos de gemelos o más hijos, la ayuda será el doble. El subsidio parental es una prestación estatal destinada a los padres que cuidan de un niño o pequeño y puede ser solicitada por uno de los progenitores que recibe el dinero de forma gradual durante el periodo de cuidado del menor. El ministro de Trabajo y Asuntos Sociales de la República Checa afirmó que el objetivo de la medida es reducir el impacto de la inflación y mejorar la situación económica de las familias con hijos, además de facilitar la conciliación entre la vida laboral y familiar. Según el ministerio, el coste para el presupuesto estatal será de unos 9,1 millones de euros durante el primer año, aunque aumentará progresivamente hasta unos 142 millones anuales a partir de 2030. Para este jueves se espera un descenso de la nubosidad y de las precipitaciones, aunque al comienzo del día predominarán los cielos nublados con lluvias ocasionales. Las temperaturas máximas oscilarán entre los 20 y los 25 grados, mientras que en el sur de Moravia podrían alcanzar los 27. En las zonas de montaña, a unos 1.000 metros de altitud, se esperan alrededor de 15 grados y en Šumava unos 18. Y estas han sido las noticias del día en Radio Praga Internacional.
1: El SPD, el partido de la coalición gubernamental checa, rechaza que el país participe en la financiación de armas estadounidenses para Ucrania. Mientras tanto, dos delegaciones representan a Chequia en la cumbre de la OTAN en Ankara. Más con Ivana Bonderkova.
4: El líder del partido de la coalición gubernamental checa Libertad y Democracia Directa, SPD, Tomio Okamura, informó en la red social X este miércoles que su partido no está de acuerdo con la financiación de las armas estadounidenses para Ucrania mediante la iniciativa europea PURL. Okamura sostuvo que se trata de una decisión individual del ministro de Relaciones Exteriores, Petr Matsenka, que no fue debatida previamente por la coalición gubernamental. Matsenka anunció la participación checa en esa iniciativa antes de partir el martes con la delegación gubernamental checa a la cumbre de la OTAN en Ankara. En el marco de PURL, los aliados europeos y Canadá pueden comprar armas y municiones fabricadas en Estados Unidos y enviarlas luego a Ucrania. Hasta el presente, el gobierno checo había rechazado otorgar finanzas para la adquisición de armas para Kiev. A diferencia del SPD, los otros partidos de la coalición respaldaron la participación checa en la iniciativa europea PURL. Aún así, el primer ministro Andrei Babiš remarcó que la contribución será un pago único y que la negativa de Chequia a financiar armas para Ucrania no ha cambiado.
5: Es un asunto de Matsenka, que encontró en el presupuesto un dinero destinado a ayudar a Ucrania, pero en vista de que nos habíamos comprometido a no financiar armas para Ucrania, él envió ese dinero al programa PURL de forma excepcional, pero fue una suma reducida e, insisto, un pago único.
4: Babiš acotó que el tema tendrá un debate en el Consejo de la Coalición Gubernamental este viernes en Praga. Por su parte, el presidente checo Petr Pavel destacó que Chequia se sumará a la iniciativa PURL para la compra de armas estadounidenses para Ucrania. En una conferencia de prensa este martes en Ankara, Pavel dijo que se trata de una señal positiva. Los primeros países en sumarse a la iniciativa europea PURL fueron Dinamarca, Países Bajos, Suecia, Noruega, Alemania y Canadá. Mientras tanto, y tras amplias disputas de varios meses entre el gobierno y el presidente de la República sobre quién debería representar a Chequia, participan en la cumbre de la OTAN dos delegaciones checas, una encabezada por el primer ministro Andrej Babiš y la otra liderada por el presidente checo Petr Pavel. A la capital turca, donde se delibera por segundo día consecutivo sobre temas de seguridad, el apoyo a Ucrania y las relaciones entre Europa y Estados Unidos, viajaron el martes desde Praga dos delegaciones en dos aviones por separado. Hasta el momento, las dos delegaciones actúan en Ankara en forma totalmente separada y con programas distintos. Babiš recalcó con anterioridad que el presidente Pavel debió haber cedido la participación en la cumbre de la OTAN al gobierno debido a las diferencias de opiniones entre el Ejecutivo y Presidencia respecto a la política exterior y de seguridad.
6: Nuestro gobierno se había opuesto a la presencia de Petr Pavel en Ankara. Es increíble y nuestra postura se la habíamos explicado varias veces. Nosotros realmente no lo necesitamos allí. En la cumbre defenderemos los motivos del incumplimiento del compromiso de destinar el 2% del PIB a defensa.
4: Finalmente, fue el Tribunal Constitucional quien dio luz verde a la participación del presidente checo en la cumbre de la OTAN. Según Zdeněk Hřib, líder del opositor Partido Pirata, el gobierno puso en riesgo la seguridad de Chequia porque, en vez de centrar su atención en el cumplimiento de sus compromisos frente a la OTAN, desvió la atención en sus disputas con el presidente Pavel.
7: Místo toho, aby jsme tady řešili, jak...
2: En vez de intentar ser un aliado fiable, hemos seguido durante meses el indigno y embarazoso circo mediante el cual Andrej Babiš y Petr Matzinka trataron de excluir al presidente Pavel de su participación en la cumbre de la OTAN.
4: La reacción de Petr Pavel a las palabras de Babiš fue muy firme.
8: Andrej Babiš me exigió que fuera generoso y no viajara a la cumbre de la OTAN en Ankara, lo que significaría dejar de cumplir mis tareas laborales. No puedo cumplir una solicitud así.
4: El escándalo de la representación checa en la cumbre de la OTAN en Ankara fue comentado, entre otros, por la CNN estadounidense al señalar que la llegada de la delegación checa en dos aviones por separado se debe seguramente a la oscura disputa política interna. En cuanto al tema de defensa, el gobierno checo busca incrementar el presupuesto para ese sector el próximo año en más de 1,000 millones de euros para cumplir su compromiso con la OTAN de destinar el 2% del PIB en defensa. El primer ministro Andrej Babiš incluyó el tema en su discurso de Ankara.
6: En el discurso yo digo que cumplimos el compromiso del 2% del PIB en defensa, aunque yo creo que lo cumpliremos recién el próximo año. Naturalmente trataremos de hacer todo lo posible por cumplir ese compromiso también este año, pero creo que no se logrará, ya que hasta el presente nunca se había logrado eso.
4: Según el secretario general de la OTAN, Mark Rutte, la República Checa es uno de los tres países que, hasta el momento, no cumplen el compromiso asumido de destinar el 2% de su PIB a defensa.
8: El director de la película checa de la que todo el mundo habla revela que lo une a su admirado Pedro Almodóvar. ¿Por qué en pleno 2026 sigue siendo importante abordar en Chequia el tema de la diversidad sexual y cómo se ha convertido en un férreo defensor del rol de los medios públicos? Más con Juan Pablo Bertaza. Yo...

0: colista.
1: En los pasillos, en las filas para retirar entradas, en las charlas ocasionales con café o cerveza de por medio y hasta en los baños. En esta 60ª edición del Festival de Cine de Carlo Vivari circula cada vez con más fuerza el nombre de una película local que, entre muchos otros atractivos, destaca por su título, Chica Checa. Un nombre en español que usan muchas checas y, por qué no, checos como perfil en distintas redes sociales. Jimon Holly, el director de la película más comentada del momento, que narra la salida del closet frente a su propia madre de un joven que vive en Francia y regresa a Chequia para visitar a su agonizante abuela, revela cómo surgió ese primer gran acierto.
2: Yo estaba buscando un nombre para la drag queen que fuera memorable, colorido y que me provocara una sonrisa, que sonara divertido. Y me pareció que originalmente la película, hace muchos, muchos años al principio, iba a ser sobre Lucas trabajando en Nueva York, no en París. Y me pareció que gran parte de la escena drag es latinoamericana y que el español era en realidad un mejor nombre que uno en inglés. Chica Checa suena muy drag, tiene algo especial. Y después estuvimos viendo la posibilidad de trasladar la historia a España, donde finalmente no conseguimos la coproducción. Y cuando nos movimos a Francia, ya nos gustaba tanto ese nombre que sentimos que no podía ser otro.
1: Un momento crucial de la película sucede cuando Lukasz, en su afán de conciliar sus dos mundos, decide cumplirle a su abuela su último gran deseo, conocer en persona a la cantante Helena Vondráčková. Primero intenta contactarla, pero luego decide él mismo hacer de ella. Aclara Jimon que en ningún momento barajaron la idea de invitar a la estrella checa a que haga de sí misma, porque la escena dependía exclusivamente del esfuerzo personal de Lukasz, aunque sí tuvieron que resolver algunas cuestiones legales. Sin embargo, la artista estaba tan ocupada en la organización de un concierto que hasta el momento no dijo nada sobre la película y su particular homenaje.
2: Helena Vondráčková es una gran diva del pop. Es tremendamente popular desde los años 60 hasta hoy. Ahora tiene 78 años, o cumplirá 78, si no me equivoco. Y hemos vivido con ella prácticamente 6 décadas de vida en distintos regímenes y en diferentes contextos, y en cada época atravesó experiencias distintas. Es una gran diva, un nombre enorme que se eleva sobre toda la cultura pop. Es como la Madonna de la escena checa.
1: Además de haber dirigido otros largometrajes, el director de Chica Checa, Jimon Holly, también es músico, compone electrónica y house y para esta misma película creó parte del universo sonoro que acompaña a los clubes nocturnos, el ambiente drag y la energía con la que se va moviendo el protagonista.
2: Muchas veces la música se arma durante el rodaje o incluso antes, pero ahora sabía que quería ver primero el material y a partir de él intuir qué iba a ser. Tenía algunas inspiraciones, sabía que habría violín, sabía que habría piano, pero cómo iba a sonar exactamente quería decidirlo después del primer corte e ir acercándome de a poco. Tenía algunos bocetos, pero creo que al final no usé ninguno.
1: Lo cierto es que, sin ser para nada ajeno a uno de los festivales de cine más importantes del mundo, este año se ha dado algo realmente especial e inolvidable en la relación de larga data que existe entre este artista multitasking y el público de Carlo Vivari.
2: Lo he estado contando, este es mi 12º año en el festival, quizá incluso el 13º. Ya llevo mucho tiempo viniendo regularmente como público y cuando tenía 18 o 19 años pensaba que algún día me encantaría vivir la experiencia de tener aquí un estreno en la sala grande, yo mismo. Estuve 2 veces como músico con películas ajenas también en esta sala y pensaba, es genial, pero todavía quiero vivirlo con una película mía. Y ahora ocurrió y es cumplir un sueño. Es una experiencia enorme y creo que la película realmente resuena aquí, que está hecha para este público. Y este público lo escucha y entiende por qué la película es necesaria. Noté que a menudo la crítica extranjera no comprende del todo el contexto en el que la película nació y le reprocha cosas que el público local sí entiende muy bien y sabe por qué el tono es distinto de lo que quizá esperarían.
1: Cuenta Jimon que debido a la manera en que aún hoy se vive la homosexualidad en Chequia, casi como un tabú, algunos críticos franceses le reprocharon a la película abordar un tema ya resuelto hace mucho, como si le reclamaran un conflicto que brilla por su ausencia. Sin embargo, él está convencido de que el público checo sí entiende el propósito liberador de la película porque saben que el verdadero conflicto está en la propia idea que aún existe en el país en torno a la homosexualidad.
2: Aquí la situación es distinta de lo que puede ser en España, y eso se debe a que los gobiernos de derecha nos están haciendo retroceder. El conservadurismo, que aquí está en expansión, intenta llevarnos a un lugar en el que ya estuvimos. Así que siento que el tema no era un gran tabú, pero ahora está empezando a serlo otra vez. Y sorprendentemente, está empezando a ser un tabú incluso desde la generación gobernante, que intenta imitar a Andrew Tate y a gente similar. Y creo que es algo en lo que deberíamos involucrarnos.
1: Más allá de esas diferencias, cuenta Jimon que están pensando seriamente en difundir la película en España y varios países de Latinoamérica. Por lo pronto, él asegura que a raíz de la excelente repercusión que están teniendo en Karlovy Vary, varios festivales del mundo ya han empezado a contactarlos y él ya se hace la cabeza con una escena cada vez más posible, la de Pedro Almodóvar mirando su película.
2: Hay un plano de la película con el que todos nos reíamos porque es totalmente Almodóvar. Cuando el protagonista se maquilla y están esas tres enfermeras sentadas mirándolo. Esa composición es muy almodovariana. Y lo es a propósito porque la película cita muchas referencias queer. Ese era justamente mi objetivo, crear una película para el público bastante convencional, pero que le dé la vuelta a cada estereotipo de esa convención y que al mismo tiempo cite constantemente el cine de autor de una manera que mucha gente ni siquiera lo reconozca. Y de hecho, me sorprende la cantidad de gente que no detecta estas citas.
1: A propósito de eso, recuerda Jimon que al principio su actor principal, Ian Cina, le dijo con toda claridad que deseaba evitar estereotipos, pero pronto se dio cuenta de que en vez de aferrarse a los lugares comunes, la película buscaba más bien exponerlos.
2: Tuvimos algunas discusiones. Al principio él no estaba seguro de que fuera una buena idea, pero después, gracias a esas conversaciones, entendió que la película podía funcionar. Un año antes del rodaje, hicimos un taller de una semana donde participaron la drag queen Jazz Karin y la coreógrafa Eliska Sokupova. Fue una semana de preparación dentro del desarrollo para que él pudiera familiarizarse con todo. En ese taller descubrió que le gustaba mucho y decidió que él también iba a actuar como drag queen. Así que cuando llegó el rodaje ya tenía experiencia.
1: El propio Almodóvar está también de algún modo presente en el festival de Karlovy Vary gracias a su nueva película Amarga Navidad y revela a Jimon que este mismo año estuvo en Cannes para ver su premier y asegura que la película le encantó. De hecho, agrega que con sus últimas tres obras, el manchego demostró volver a estar perfectamente en forma, aunque él aclara que su película favorita es Dolor y Gloria, título que remite, en efecto, a algo que tiene en común con Almodóvar.
2: Él tiene un problema en la espalda similar al que tengo yo. Tenemos lo mismo. Casi no puedo sentarme. Y cuando veo a ese director cansado, con la espalda doliéndole, lo entiendo, porque me pasa igual. Y hasta puedo comprender por qué en Dolor y Gloria aparece la heroína. Es que la espalda a veces duele realmente mucho.
1: Con amplia experiencia trabajando en la radio checa, durante el estreno de su película, Jimon expresó que sin la televisión pública no hubiera habido Chica Checa, convencido de que los medios comerciales no hubieran aceptado invertir en una película así.
2: Pienso que esa es justamente la misión del servicio público, informar a la sociedad sobre lo que ocurre en ella y dar espacio también a las minorías, porque nadie más lo hace. La radio checa me formó profesionalmente. Estuve allí muchísimo tiempo, más de una década, conduciendo allí. Fue una experiencia increíble que me hizo crecer en muchos aspectos. Y creo que esa misión también consiste en educar a nuevos periodistas, nuevos comunicadores, nuevos profesionales de radio y televisión. Podemos debatir, por supuesto, sobre la misión de los medios públicos y sobre lo que debería o no debería estar allí, si nuestro sistema de verificación funciona o no, si la producción de ficción funciona o no, si la televisión checa no debería ser, paradójicamente, mucho más valiente de lo que es hoy, y si como sociedad no deberíamos decir que esta debe ser una plataforma para un debate fuerte y significativo. Pero ese debate, lamentablemente, no está ocurriendo. Lo que hay ahora es un tema de estatalización que se está llevando a cabo en realidad sin ninguna discusión. Todo sucedió muy rápido, de golpe, sin ningún conocimiento real del problema. Ahora, el Ministerio de Cultura, el Ministerio de Finanzas y el primer ministro están descubriendo constantemente cuántas cosas pueden destruir, y con esa parcelación de los medios, los millonarios destruirían una gran parte de la cultura y, en cierto modo, una gran parte de la sociedad. Y lo hacen solo por su propio beneficio. A mí eso me parece absolutamente escandaloso.
1: Shimon Holly encuentra una clara continuidad entre aquel trabajo en la radio y su presente como exitoso director de cine, el hecho de contar historias. En ese sentido, recuerda que gracias a una sesión de terapia, un día recuperó unos dibujos que había hecho de muy chico y tenía totalmente olvidados en el ático de su casa. En ese instante, se dio cuenta de que lo suyo es desde siempre eso, contar historias sin importar el formato. Incluso adelanta que ahora acaba de terminar también un libro.
2: Es un libro que por ahora tiene como título Testosterona. Se trata de una novela que transcurre durante 6 años dentro del cerebro del protagonista. Cuenta una semana en Ibiza, una semana en Berlín, y aparecen 2 universos distintos de clubes nocturnos, el house y el techno. Transcurre también en unas playas ardientes de Brasil y luego atraviesa también el frío de Berlín. Y Donald Trump acaba de ganar la presidencia por segunda vez. Y en medio de todo eso hablamos de cuerpos, homosexualidad, drogas, música electrónica y el estado de la sociedad.

Y así termina esta emisión de Radio Praga Internacional. En nombre de todo el equipo se despide de ustedes Daniel Ordóñez, agradeciéndole su atención y agradeciéndole en los controles su trabajo a Pavel Cajón, Digimods. 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En nuestro Facebook, X e Instagram siempre pueden estar al tanto de todo lo que publicamos y lo que sucede en la República Checa. Esperamos volver a contar muy pronto con todos ustedes. Děkujeme a nasledanou.

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1: La financiación de armamento de Estados Unidos para Ucrania divide al gobierno checo. El SPD de Tomio Okamura está completamente en contra del mecanismo de apoyo a Ucrania acordado en Ankara para ayudar a Ucrania contra la invasión rusa. Ivana von der Kova nos hablará de los efectos de esta cumbre de la Alianza del Atlántico Norte, que está provocando toda clase de enfrentamientos en Chequia, porque desde hace meses el presidente y el gobierno ya han discutido sobre quién y cómo debería acudir a la cita. Después, con Juan Pablo Bertaza, nos iremos a Carlo Vivari, donde se está celebrando el Festival de Cine. Juan Pablo, hoy vamos a hablar de Chica Checa.
2: Exactamente, una edición que tiene grandísimos nombres como Dustin Hoffman, Juliette Binoche, que tuvo un estreno nada menos que con una película sobre Diego Armando Maradona que nos interesa especialmente. Pero en este caso vamos a hablar de lo que es sin lugar a dudas una de las grandes revelaciones hasta ahora, porque realmente se está hablando mucho de esta película, una película local que encima tiene título en español, aunque no tiene tanto que ver con España más allá de ciertos guiños Almodóvar, y es Chica Checa de Simone Holly, que habla sobre la historia de una drag queen y de cómo sale al closet contándole a su propia madre en la cara y la reacción que tiene la madre cuando se entera de todo esto, y que además vive en Francia y vuelve a Chequia para visitar a su abuela que está agonizando y quiere cumplir el sueño de conocer a la cantante Helena Vondráčková. Bueno, todo eso se une en un argumento que está realmente muy bien, es muy dinámico y aparte tiene para mí una gran combinación entre superficialidad en el sentido de ligereza y cierta profundidad, así que es una película que realmente vale la pena verla y se va a estrenar en agosto.
1: Claro, porque está además el choque intergeneracional, el de la sociedad checa, el de la sociedad francesa.
2: Varios choques juntos.
1: Exacto. Y bueno, ya has estado varios días en Carlo Vivari.
2: Lo mismo que tú, ¿no?
1: Bueno, yo también, vale, pero pero aparte de esta película, estos días, también en nuestra web, no solo en la emisión, también en nuestra web, estamos teniendo, ayer ya publicaste una entrevista.
2: La directora de la película Olivia, que es una película argentina que también generó bastante sorpresa porque es extremadamente lenta y estuvo filmada en Tierra del Fuego, o sea, en el extremo sur del mundo, y también es muy interesante. Pero hay muchas propuestas. Bueno, vos también viste algunas películas, ¿no?
1: Hay dos películas latinas, digamos.
2: Sí, hay varias.
1: En la sección oficial está 5 años, 4 meses, que es colombiana.
2: Y Detrás de la Lluvia, ¿no?
1: Y Detrás de la Lluvia, chilena.
2: De Valeria Sarmiento.
1: De las que también vamos a estar hablando estos días. Así que nada, vamos a ver primero esa Chica Checa y, como siempre, decimos, permanezcan también atentos a nuestra página web, porque en la situación actual ahí es donde está todo. Y en nuestras emisiones, que son 3 a la semana, pues solo nos da tiempo a una parte. Eso sí, este viernes tendremos el primer capítulo de una preciosa serie sobre los 90 años de Radio Praga Internacional. Un podcast de media hora, 8 capítulos, en los que se recorre toda la historia de la radio, su sentido y, bueno, y todas las cosas que han pasado entre estas paredes y ante estos micrófonos. Ahora ya sí, vamos con las noticias del día, hoy con Juan Mutoni.
3: Noticias. El presidente checo Petr Pavel y el primer ministro Andrej Babiš ofrecieron versiones diferentes sobre su breve encuentro durante la primera cena informal de líderes de la OTAN celebrada en Ankara. Mientras Pavel aseguró que ambos se desearon una buena velada antes de conversar por separado con otros dirigentes, Babiš afirmó que únicamente le estrechó la mano y que no llegaron a intercambiar palabras. La reunión marcó el inicio de las principales actividades de la cumbre de la Alianza. Durante la cena, Pavel abordó con otros líderes la situación en los Balcanes, los países bálticos y el apoyo a Ucrania, además de mantener una reunión bilateral con la primera ministra danesa Mette Frederiksen. Por su parte, Babiš compartió mesa con el presidente ucraniano Volodymyr Zelensky y aseguró haber conversado también con el presidente estadounidense Donald Trump. El Comité Olímpico Internacional decidió levantar de forma preliminar la suspensión del Comité Olímpico Ruso, una medida que podría permitir el regreso de los deportistas rusos a las fases de clasificación y a las competiciones colectivas con vistas a los Juegos Olímpicos de Los Ángeles 2028. El Comité Olímpico Checo rechazó la decisión y afirmó que mientras continúe la agresión rusa contra Ucrania, los atletas de ese país y Bielorrusia no deben deberían participar en competiciones internacionales. La suspensión contra Rusia había sido impuesta en octubre de 2023, después de la invasión de Ucrania y de la incorporación de organizaciones deportivas de territorios ucranianos anexados a la estructura del Comité Olímpico Ruso. El Comité Internacional justificó ahora el levantamiento provisional de la sanción al señalar que esas organizaciones regionales ya no forman parte de dicha entidad. Sin embargo, los deportistas rusos todavía no tienen autorizado competir bajo su bandera ni con su himno nacional. La Cámara de Diputados de la República Checa aprobó un aumento del subsidio parental que previsiblemente crecerá desde el próximo año hasta alcanzar alrededor de 16.000 euros. En el caso de nacimientos de gemelos o más hijos, la ayuda será el doble. El subsidio parental es una prestación estatal destinada a los padres que cuidan de un niño pequeño y puede ser solicitada por uno de los progenitores que recibe el dinero de forma gradual durante el periodo de cuidado del menor. El ministro de Trabajo y Asuntos Sociales de la República Checa afirmó que el objetivo de la medida es reducir el impacto de la inflación y mejorar la situación económica de las familias con hijos, además de facilitar la conciliación entre la vida laboral y familiar. Según el ministerio, el coste para el presupuesto estatal será de unos 9,1 millones de euros durante el primer año, aunque aumentará progresivamente hasta unos 142 millones anuales a partir de 2030. Para este jueves se espera un descenso de la nubosidad y de las precipitaciones, aunque al comienzo del día predominarán los cielos nublados con lluvias ocasionales. Las temperaturas máximas oscilarán entre los 20 y los 25 grados, mientras que en el sur de Moravia podrían alcanzar los 27. En las zonas de montaña, a unos 1.000 metros de altitud, se esperan alrededor de 15 grados y en Šumava unos 18. Y estas han sido las noticias del día en Radio Praga Internacional.
4: El SPD, el partido de la coalición gubernamental checa, rechaza que el país participe en la financiación de armas estadounidenses para Ucrania. Mientras tanto, dos delegaciones representan a Chequia en la cumbre de la OTAN en Ankara. Más con Ivana Bunderkova.
5: El líder del partido de la coalición gubernamental checa Libertad y Democracia Directa, SPD, Tomio Okamura, informó en la red social X este miércoles que su partido no está de acuerdo con la financiación de las armas estadounidenses para Ucrania mediante la iniciativa europea PURL. Okamura sostuvo que se trata de una decisión individual del ministro de Relaciones Exteriores, Petr Matsenka, que no fue debatida previamente por la coalición gubernamental. Matsenka anunció la participación checa en esa iniciativa antes de partir el martes con la delegación gubernamental checa a la cumbre de la OTAN en Ankara. En el marco de PURL, los aliados europeos y Canadá pueden comprar armas y municiones fabricadas en Estados Unidos y enviarlas luego a Ucrania. Hasta el presente, el gobierno checo había rechazado otorgar finanzas para la adquisición de armas para Kiev. A diferencia del SPD, los otros partidos de la coalición respaldaron la participación checa en la iniciativa europea PURL. Aún así, el primer ministro Andrei Babiš remarcó que la contribución será un pago único y que la negativa de Chequia a financiar armas para Ucrania no ha cambiado.
6: Es un asunto de Matsenka, que encontró en el presupuesto un dinero destinado a ayudar a Ucrania, pero en vista de que nos habíamos comprometido a no financiar armas para Ucrania, él envió ese dinero al programa PURL de forma excepcional, pero fue una suma reducida e, insisto, un pago único.
5: Babiš acotó que el tema tendrá un debate en el Consejo de la Coalición Gubernamental este viernes en Praga. Por su parte, el presidente checo Petr Pavel destacó que Chequia se sumará a la iniciativa PURL para la compra de armas estadounidenses para Ucrania. En una conferencia de prensa este martes en Ankara, Pavel dijo que se trata de una señal positiva. Los primeros países en sumarse a la iniciativa europea PURL fueron Dinamarca, Países Bajos, Suecia, Noruega, Alemania y Canadá. Mientras tanto, y tras amplias disputas de varios meses entre el gobierno y el presidente de la República sobre quién debería representar a Chequia, participan en la cumbre de la OTAN dos delegaciones checas, una encabezada por el primer ministro Andrej Babiš y la otra liderada por el presidente checo Petr Pavel. A la capital turca, donde se delibera por segundo día consecutivo sobre temas de seguridad, el apoyo a Ucrania y las relaciones entre Europa y Estados Unidos, viajaron el martes desde Praga dos delegaciones en dos aviones por separado. Hasta el momento, las dos delegaciones actúan en Ankara en forma totalmente separada y con programas distintos. Babiš recalcó con anterioridad que el presidente Pavel debió haber cedido la participación en la cumbre de la OTAN al gobierno debido a las diferencias de opiniones entre el Ejecutivo y Presidencia respecto a la política exterior y de seguridad.
7: Nuestro gobierno se había opuesto a la presencia de Petr Pavel en Ankara. Es increíble y nuestra postura se la habíamos explicado varias veces. Nosotros realmente no lo necesitamos allí. En la cumbre defenderemos los motivos del incumplimiento del compromiso de destinar el 2% del PIB a defensa.
5: Finalmente, fue el Tribunal Constitucional quien dio luz verde a la participación del presidente checo en la cumbre de la OTAN. Según Zdeněk Hřib, líder del opositor Partido Pirata, el gobierno puso en riesgo la seguridad de Chequia porque, en vez de centrar su atención en el cumplimiento de sus compromisos frente a la OTAN, desvió la atención en sus disputas con el presidente Pavel.
8: Místo toho, aby jsme tady řešili, jak...
9: En vez de intentar ser un aliado fiable, hemos seguido durante meses el indigno y embarazoso circo mediante el cual Andrej Babiš y Petr Matzinka trataron de excluir al presidente Pavel de su participación en la cumbre de la OTAN.
5: La reacción de Petr Pavel a las palabras de Babiš fue muy firme.
4: Andrej Babiš me exigió que fuera generoso y no viajara a la cumbre de la OTAN en Ankara, lo que significaría dejar de cumplir mis tareas laborales. No puedo cumplir una solicitud así.
5: El escándalo de la representación checa en la cumbre de la OTAN en Ankara fue comentado, entre otros, por la CNN estadounidense al señalar que la llegada de la delegación checa en dos aviones por separado se debe seguramente a la oscura disputa política interna. En cuanto al tema de defensa, el gobierno checo busca incrementar el presupuesto para ese sector el próximo año en más de 1,000 millones de euros para cumplir su compromiso con la OTAN de destinar el 2% del PIB en defensa. El primer ministro Andrej Babiš incluyó el tema en su discurso de Ankara.
7: En el discurso yo digo que cumplimos el compromiso del 2% del PIB en defensa, aunque yo creo que lo cumpliremos recién el próximo año. Naturalmente trataremos de hacer todo lo posible por cumplir ese compromiso también este año, pero creo que no se logrará, ya que hasta el presente nunca se había logrado eso.
5: Según el secretario general de la OTAN, Mark Rutte, la República Checa es uno de los tres países que, hasta el momento, no cumplen el compromiso asumido de destinar el 2% de su PIB a defensa.
4: El director de la película checa de la que todo el mundo habla revela que lo une a su admirado Pedro Almodóvar. ¿Por qué en pleno 2026 sigue siendo importante abordar en Chequia el tema de la diversidad sexual? ¿Y cómo se ha convertido en un férreo defensor del rol de los medios públicos? Más con Juan Pablo Bertaza. Yo.

0: colista.
1: En los pasillos, en las filas para retirar entradas, en las charlas ocasionales con café o cerveza de por medio y hasta en los baños. En esta 60ª edición del Festival de Cine de Carlo Vivari circula cada vez con más fuerza el nombre de una película local que, entre muchos otros atractivos, destaca por su título, Chica Checa. Un nombre en español que usan muchas checas, y por qué no checos, como perfil en distintas redes sociales. Jimon Holly, el director de la película más comentada del momento, que narra la salida del closet frente a su propia madre, de un joven que vive en Francia y regresa a Chequia para visitar a su agonizante abuela, revela cómo surgió ese primer gran acierto.
2: Yo estaba buscando un nombre para la drag queen que fuera memorable, colorido y que me provocara una sonrisa, que sonara divertido. Y me pareció que originalmente la película, hace muchos, muchos años al principio, iba a ser sobre Lucas trabajando en Nueva York, no en París. Y me pareció que gran parte de la escena drag es latinoamericana y que el español era en realidad un mejor nombre que uno en inglés. Chica Checa suena muy drag, tiene algo especial. Y después estuvimos viendo la posibilidad de trasladar la historia a España, donde finalmente no conseguimos la coproducción. Y cuando nos movimos a Francia, ya nos gustaba tanto ese nombre que sentimos que no podía ser otro.
1: Un momento crucial de la película sucede cuando Lucas, en su afán de conciliar sus dos mundos, decide cumplirle a su abuela su último gran deseo, conocer en persona a la cantante Helena Vondráčková. Primero intenta contactarla, pero luego decide él mismo hacer de ella. Aclara Jimon que en ningún momento barajaron la idea de invitar a la estrella checa a que haga de sí misma, porque la escena dependía exclusivamente del esfuerzo personal de Lucas, aunque sí tuvieron que resolver algunas cuestiones legales. Sin embargo, la artista estaba tan ocupada en la organización de un concierto que hasta el momento no dijo nada sobre la película y su particular homenaje.
2: Helena Vondráčková es una gran diva del pop. Es tremendamente popular desde los años 60 hasta hoy. Ahora tiene 78 años, o cumplirá 78, si no me equivoco. Y hemos vivido con ella prácticamente 6 décadas de vida en distintos regímenes y en diferentes contextos, y en cada época atravesó experiencias distintas. Es una gran diva, un nombre enorme que se eleva sobre toda la cultura pop. Es como la Madonna de la escena checa.
1: Además de haber dirigido otros largometrajes, el director de Chica Checa, Jimon Holly, también es músico, compone electrónica y house, y para esta misma película creó parte del universo sonoro que acompaña a los clubes nocturnos, el ambiente drag y la energía con la que se va moviendo el protagonista.
2: Muchas veces la música se arma durante el rodaje o incluso antes, pero ahora sabía que quería ver primero el material y a partir de él intuir qué iba a ser. Tenía algunas inspiraciones, sabía que habría violín, sabía que habría piano, pero cómo iba a sonar exactamente quería decidirlo después del primer corte e ir acercándome de a poco. Tenía algunos bocetos, pero creo que al final no usé ninguno.
1: Lo cierto es que, sin ser para nada ajeno a uno de los festivales de cine más importantes del mundo, este año se ha dado algo realmente especial e inolvidable en la relación de larga data que existe entre este artista multitasking y el público de Carlo Vivari.
2: Lo he estado contando, este es mi 12º año en el festival, quizá incluso el 13º. Ya llevo mucho tiempo viniendo regularmente como público, y cuando tenía 18 o 19 años pensaba que algún día me encantaría vivir la experiencia de tener aquí un estreno en la sala grande, yo mismo. Estuve 2 veces como músico con películas ajenas también en esta sala y pensaba, es genial, pero todavía quiero vivirlo con una película mía. Y ahora ocurrió, y es cumplir un sueño. Es una experiencia enorme y creo que la película realmente resuena aquí, que está hecha para este público. Y este público lo escucha y entiende por qué la película es necesaria. Noté que a menudo la crítica extranjera no comprende del todo el contexto en el que la película nació y le reprocha cosas que el público local sí entiende muy bien y sabe por qué el tono es distinto de lo lo que quizá esperarían.
1: Cuenta Jimon que debido a la manera en que aún hoy se vive la homosexualidad en Chequia, casi como un tabú, algunos críticos franceses le reprocharon a la película abordar un tema ya resuelto hace mucho, como si le reclamaran un conflicto que brilla por su ausencia. Sin embargo, él está convencido de que el público checo sí entiende el propósito liberador de la película porque saben que el verdadero conflicto está en la propia idea que aún existe en el país en torno a la homosexualidad.
2: Aquí la situación es distinta de lo que puede ser en España, y eso se debe a que los gobiernos de derecha nos están haciendo retroceder. El conservadurismo, que aquí está en expansión, intenta llevarnos a un lugar en el que ya estuvimos. Así que siento que el tema no era un gran tabú, pero ahora está empezando a serlo otra vez. Y sorprendentemente, está empezando a ser un tabú incluso desde la generación gobernante, que intenta imitar a Andrew Tate y a gente similar. Y creo que es algo en lo que deberíamos involucrarnos.
1: Más allá de esas diferencias, cuenta Jimon que están pensando seriamente en difundir la película en España y varios países de Latinoamérica. Por lo pronto, él asegura que a raíz de la excelente repercusión que están teniendo en Karlovy Vary, varios festivales del mundo ya han empezado a contactarlos y él ya se hace la cabeza con una escena cada vez más posible, la de Pedro Almodóvar mirando su película.
2: Hay un plano de la película con el que todos nos reíamos porque es totalmente Almodóvar. Cuando el protagonista se maquilla y están esas tres enfermeras sentadas mirándolo. Esa composición es muy almodovariana. Y lo es a propósito porque la película cita muchas referencias queer. Ese era justamente mi objetivo, crear una película para el público bastante convencional, pero que le dé la vuelta a cada estereotipo de esa convención y que al mismo tiempo cite constantemente el cine de autor de una manera que mucha gente ni siquiera lo reconozca. Y de hecho, me sorprende la cantidad de gente que no detecta estas citas.
1: A propósito de eso, recuerda Jimon que al principio su actor principal, Ian Cina, le dijo con toda claridad que deseaba evitar estereotipos, pero pronto se dio cuenta de que en vez de aferrarse a los lugares comunes, la película buscaba más bien exponerlos.
2: Tuvimos algunas discusiones. Al principio él no estaba seguro de que fuera una buena idea, pero después, gracias a esas conversaciones, entendió que la película podía funcionar. Un año antes del rodaje, hicimos un taller de una semana donde participaron la drag queen Jazz Karin y la coreógrafa Eliska Sokupova. Fue una semana de preparación dentro del desarrollo para que él pudiera familiarizarse con todo. En ese taller descubrió que le gustaba mucho y decidió que él también iba a actuar como drag queen. Así que cuando llegó el rodaje ya tenía experiencia.
1: El propio Almodóvar está también de algún modo presente en el festival de Karlovy Vary gracias a su nueva película Amarga Navidad y revela a Jimon que este mismo año estuvo en Cannes para ver su premier y asegura que la película le encantó. De hecho, agrega que con sus últimas tres obras el manchego demostró volver a estar perfectamente en forma, aunque él aclara que su película favorita es Dolor y Gloria, título que remite, en efecto, a algo que tiene en común con Almodóvar.
2: Él tiene un problema en la espalda similar al que tengo yo. Tenemos lo mismo. Casi no puedo sentarme. Y cuando veo a ese director cansado, con la espalda doliéndole, lo entiendo, porque me pasa igual. Y hasta puedo comprender por qué en Dolor y Gloria aparece la heroína. Es que la espalda a veces duele realmente mucho.
1: Con amplia experiencia trabajando en la radio checa, durante el estreno de su película, Jimon expresó que sin la televisión pública no hubiera habido Chica Checa, convencido de que los medios comerciales no hubieran aceptado invertir en una película así.
2: Pienso que esa es justamente la misión del servicio público, informar a la sociedad sobre lo que ocurre en ella y dar espacio también a las minorías, porque nadie más lo hace. La radio checa me formó profesionalmente. Estuve allí muchísimo tiempo, más de una década, conduciendo allí. Fue una experiencia increíble que me hizo crecer en muchos aspectos. Y creo que esa misión también consiste en educar a nuevos periodistas, nuevos comunicadores, nuevos profesionales de radio y televisión. Podemos debatir, por supuesto, sobre la misión de los medios públicos y sobre lo que debería o no debería estar allí, si nuestro sistema de verificación funciona o no, si la producción de ficción funciona o no, si la televisión checa no debería ser, paradójicamente, mucho más valiente de lo que es hoy, y si como sociedad no deberíamos decir que esta debe ser una plataforma para un debate fuerte y significativo. Pero ese debate, lamentablemente, no está ocurriendo. Lo que hay ahora es un tema de estatalización que se está llevando a cabo en realidad sin ninguna discusión. Todo sucedió muy rápido, de golpe, sin ningún conocimiento real del problema. Ahora, el Ministerio de Cultura, el Ministerio de Finanzas y el primer ministro están descubriendo constantemente cuántas cosas pueden destruir, y con esa parcelación de los medios, los millonarios destruirían una gran parte de la cultura y, en cierto modo, una gran parte de la sociedad. Y lo hacen solo por su propio beneficio. A mí eso me parece absolutamente escandaloso.
1: Shimon Hawley encuentra una clara continuidad entre aquel trabajo en la radio y su presente como exitoso director de cine, el hecho de contar historias. En ese sentido, recuerda que gracias a una sesión de terapia, un día recuperó unos dibujos que había hecho de muy chico y tenía totalmente olvidados en el ático de su casa. En ese instante, se dio cuenta de que lo suyo es desde siempre eso, contar historias sin importar el formato. Incluso adelanta que ahora acaba de terminar también un libro.
2: Es un libro que por ahora tiene como título Testosterona. Se trata de una novela que transcurre durante 6 años dentro del cerebro del protagonista. Cuenta una semana en Ibiza, una semana en Berlín, y aparecen 2 universos distintos de clubes nocturnos, el house y el techno. Transcurre también en unas playas ardientes de Brasil y luego atraviesa también el frío de Berlín. Y Donald Trump acaba de ganar la presidencia por segunda vez. Y en medio de todo eso, hablamos de cuerpos, homosexualidad, drogas, música electrónica y el estado de la sociedad.

Y así termina esta emisión de Radio Praga Internacional. En nombre de todo el equipo, se despide de ustedes Daniel Ordóñez, agradeciéndole su atención y agradeciéndole, en los controles, su trabajo a Pavel Cajón, Dikimots. 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También saludamos a nuestros oyentes por onda corta a través de Radio Miami Internacional en toda América Latina. En nuestro Facebook, X e Instagram siempre pueden estar al tanto de todo lo que publicamos y lo que sucede en la República Checa. Esperamos volver a contar muy pronto con todos ustedes. Děkujeme a nashledanou.

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1: La financiación de armamento de Estados Unidos para Ucrania divide al gobierno checo. El SPD de Tomio Okamura está completamente en contra del mecanismo de apoyo a Ucrania acordado en Ankara para ayudar a Ucrania contra la invasión rusa. Ivana Bonderkova nos hablará de los efectos de esta cumbre de la Alianza del Atlántico Norte, que está provocando toda clase de enfrentamientos en Chequia, porque desde hace meses el presidente y el gobierno ya han discutido sobre quién y cómo debería acudir a la cita. Después, con Juan Pablo Bertaza, nos iremos a Carlo Vivari, donde se está celebrando el Festival de Cine. Juan Pablo, hoy vamos a hablar de Chica Checa.
2: Exactamente, una edición que tiene grandísimos nombres como Dustin Hoffman, Juliette Binoche, que tuvo un estreno nada menos que con una película sobre Diego Armando Maradona que nos interesa especialmente. Pero en este caso vamos a hablar de lo que es sin lugar a dudas una de las grandes revelaciones hasta ahora, porque realmente se está hablando mucho de esta película, una película local que encima tiene título en español, aunque no tiene tanto que ver con España más allá de ciertos guiños Almodóvar, y es Chica Checa de Simone Holly, que habla sobre la historia de una drag queen y de cómo sale al closet contándole a su propia madre en la cara y la reacción que tiene la madre cuando se entera de todo esto, y que además vive en Francia y vuelve a Chequia para visitar a su abuela que está agonizando y quiere cumplir el sueño de conocer a la cantante Helena Vondráčková. Bueno, todo eso se une en un argumento que está realmente muy bien, es muy dinámico y aparte tiene para mí una gran combinación entre superficialidad en el sentido de ligereza y cierta profundidad, así que es una película que realmente vale la pena verla y se va a estrenar en agosto.
1: Claro, porque está además el choque intergeneracional, el de la sociedad checa, el de la sociedad francesa.
2: Varios choques juntos.
1: Exacto. Y bueno, ya has estado varios días en Carlo Vivari.
2: Lo mismo que tú, ¿no?
1: Bueno, yo también, vale, pero pero aparte de esta película, estos días, también en nuestra web, no solo en la emisión, también en nuestra web, estamos teniendo, ayer ya publicaste una entrevista.
2: La directora de la película Olivia, que es una película argentina que también generó bastante sorpresa porque es extremadamente lenta y estuvo filmada en Tierra del Fuego, o sea, en el extremo sur del mundo, y también es muy interesante. Pero hay muchas propuestas. Bueno, vos también viste algunas películas, ¿no?
1: Hay dos películas latinas, digamos.
2: Sí, hay varias.
1: En la sección oficial
2: está
1: 5 años, 4 meses, que es colombiana.
2: Y Detrás de la Lluvia, ¿no?
1: Y Detrás de la Lluvia, chilena.
2: De Valeria Sarmiento.
1: De las que también vamos a estar hablando estos días. Así que nada, vamos a ver primero esa Chica Checa y, como siempre, decimos, permanezcan también atentos a nuestra página web, porque en la situación actual ahí es donde está todo. Y en nuestras emisiones, que son 3 a la semana, pues solo nos da tiempo a una parte. Eso sí, este viernes tendremos el primer capítulo de una preciosa serie sobre los 90 años de Radio Praga Internacional. Un podcast de media hora, 8 capítulos, en los que se recorre toda la historia de la radio, su sentido y, bueno, y todas las cosas que han pasado entre estas paredes y ante estos micrófonos. Ahora ya sí, vamos con las noticias del día, hoy con Juan Mutoni.
3: Noticias. El presidente checo Petr Pavel y el primer ministro Andrej Babiš ofrecieron versiones diferentes sobre su breve encuentro durante la primera cena informal de líderes de la OTAN celebrada en Ankara. Mientras Pavel aseguró que ambos se desearon una buena velada antes de conversar por separado con otros dirigentes, Babiš afirmó que únicamente le estrechó la mano y que no llegaron a intercambiar palabras. La reunión marcó el inicio de las principales actividades de la cumbre de la alianza. Durante la cena, Pavel abordó con otros líderes la situación en los Balcanes, los países bálticos y el apoyo a Ucrania, además de mantener una reunión bilateral con la primera ministra danesa Mette Frederiksen. Por su parte, Babiš compartió mesa con el presidente ucraniano Volodymyr Zelensky y aseguró haber conversado también con el presidente estadounidense Donald Trump. El Comité Olímpico Internacional decidió levantar de forma preliminar la suspensión del Comité Olímpico Ruso, una medida que podría permitir el regreso de los deportistas rusos a las fases de clasificación y a las competiciones colectivas con vistas a los Juegos Olímpicos de Los Ángeles 2028. El Comité Olímpico Checo rechazó la decisión y afirmó que mientras continúe la agresión rusa contra Ucrania, los atletas de ese país y Bielorrusia no deben deberían participar en competiciones internacionales. La suspensión contra Rusia había sido impuesta en octubre de 2023, después de la invasión de Ucrania y de la incorporación de organizaciones deportivas de territorios ucranianos anexados a la estructura del Comité Olímpico Ruso. El Comité Internacional justificó ahora el levantamiento provisional de la sanción al señalar que esas organizaciones regionales ya no forman parte de dicha entidad. Sin embargo, los deportistas rusos todavía no tienen autorizado competir bajo su bandera ni con su himno nacional. La Cámara de Diputados de la República Checa aprobó un aumento del subsidio parental que previsiblemente crecerá desde el próximo año hasta alcanzar alrededor de 16.000 euros. En el caso de nacimientos de gemelos o más hijos, la ayuda será el doble. El subsidio parental es una prestación estatal destinada a los padres que cuidan de un niño o pequeño y puede ser solicitada por uno de los progenitores que recibe el dinero de forma gradual durante el periodo de cuidado del menor. El ministro de Trabajo y Asuntos Sociales de la República Checa afirmó que el objetivo de la medida es reducir el impacto de la inflación y mejorar la situación económica de las familias con hijos, además de facilitar la conciliación entre la vida laboral y familiar. Según el ministerio, el coste para el presupuesto estatal será de unos 9,1 millones de euros durante el primer año, aunque aumentará progresivamente hasta unos 142 millones anuales a partir de 2030. Para este jueves se espera un descenso de la nubosidad y de las precipitaciones, aunque al comienzo del día predominarán los cielos nublados con lluvias ocasionales. Las temperaturas máximas oscilarán entre los 20 y los 25 grados, mientras que en el sur de Moravia podrían alcanzar los 27. En las zonas de montaña, a unos 1.000 metros de altitud, se esperan alrededor de 15 grados y en Šumava unos 18. Y estas han sido las noticias del día en Radio Praga Internacional.
4: El SPD, el partido de la coalición gubernamental checa, rechaza que el país participe en la financiación de armas estadounidenses para Ucrania. Mientras tanto, dos delegaciones representan a Chequia en la cumbre de la OTAN en Ankara. Más con Ivana Bunderkova.
5: El líder del partido de la coalición gubernamental checa Libertad y Democracia Directa, SPD, Tomio Okamura, informó en la red social X este miércoles que su partido no está de acuerdo con la financiación de las armas estadounidenses para Ucrania mediante la iniciativa europea PURL. Okamura sostuvo que se trata de una decisión individual del ministro de Relaciones Exteriores, Petr Matsenka, que no fue debatida previamente por la coalición gubernamental. Matsenka anunció la participación checa en esa iniciativa antes de partir el martes con la delegación gubernamental checa a la cumbre de la OTAN en Ankara. En el marco de PURL, los aliados europeos y Canadá pueden comprar armas y municiones fabricadas en Estados Unidos y enviarlas luego a Ucrania. Hasta el presente, el gobierno checo había rechazado otorgar finanzas para la adquisición de armas para Kiev. A diferencia del SPD, los otros partidos de la coalición respaldaron la participación checa en la iniciativa europea PURL. Aún así, el primer ministro Andrei Babiš remarcó que la contribución será un pago único y que la negativa de Chequia a financiar armas para Ucrania no ha cambiado.
6: Es un asunto de Matsenka, que encontró en el presupuesto un dinero destinado a ayudar a Ucrania, pero en vista de que nos habíamos comprometido a no financiar armas para Ucrania, él envió ese dinero al programa PURL de forma excepcional, pero fue una suma reducida e, insisto, un pago único.
5: Babiš acotó que el tema tendrá un debate en el Consejo de la Coalición Gubernamental este viernes en Praga. Por su parte, el presidente checo Petr Pavel destacó que Chequia se sumará a la iniciativa PURL para la compra de armas estadounidenses para Ucrania. En una conferencia de prensa este martes en Ankara, Pavel dijo que se trata de una señal positiva. Los primeros países en sumarse a la iniciativa europea PURL fueron Dinamarca, Países Bajos, Suecia, Noruega, Alemania y Canadá. Mientras tanto, y tras amplias disputas de varios meses entre el gobierno y el presidente de la República sobre quién debería representar a Chequia, participan en la cumbre de la OTAN dos delegaciones checas, una encabezada por el primer ministro Andrej Babiš y la otra liderada por el presidente checo Petr Pavel. A la capital turca, donde se delibera por segundo día consecutivo sobre temas de seguridad, el apoyo a Ucrania y las relaciones entre Europa y Estados Unidos, viajaron el martes desde Praga dos delegaciones en dos aviones por separado. Hasta el momento, las dos delegaciones actúan en Ankara en forma totalmente separada y con programas distintos. Babiš recalcó con anterioridad que el presidente Pavel debió haber cedido la participación en la cumbre de la OTAN al gobierno debido a las diferencias de opiniones entre el Ejecutivo y Presidencia respecto a la política exterior y de seguridad.
7: Nuestro gobierno se había opuesto a la presencia de Petr Pavel en Ankara. Es increíble y nuestra postura se la habíamos explicado varias veces. Nosotros realmente no lo necesitamos allí. En la cumbre defenderemos los motivos del incumplimiento del compromiso de destinar el 2% del PIB a defensa.
5: Finalmente fue el Tribunal Constitucional quien dio luz verde a la participación del presidente checo en la cumbre de la OTAN. Según Zdeněk Hřib, líder del opositor Partido Pirata, el gobierno puso en riesgo la seguridad de Chequia porque, en vez de centrar su atención en el cumplimiento de sus compromisos frente a la OTAN, desvió la atención en sus disputas con el presidente Pavel.
8: Místo toho, aby jsme tady řešili, jak...
9: En vez de intentar ser un aliado fiable, hemos seguido durante meses el indigno y embarazoso circo mediante el cual Andrej Babiš y Petr Matzinka trataron de excluir al presidente Pavel de su participación en la cumbre de la OTAN.
5: La reacción de Petr Pavel a las palabras de Babiš fue muy firme.
4: Andrej Babiš me exigió que fuera generoso y no viajara a la cumbre de la OTAN en Ankara, lo que significaría dejar de cumplir mis tareas laborales. No puedo cumplir una solicitud así.
5: El escándalo de la representación checa en la cumbre de la OTAN en Ankara fue comentado, entre otros, por la CNN estadounidense al señalar que la llegada de la delegación checa en dos aviones por separado se debe seguramente a la oscura disputa política interna. En cuanto al tema de defensa, el gobierno checo busca incrementar el presupuesto para ese sector el próximo año en más de 1,000 millones de euros para cumplir su compromiso con la OTAN de destinar el 2% del PIB en defensa. El primer ministro Andrej Babiš incluyó el tema en su discurso de Ankara.
7: En el discurso yo digo que cumplimos el compromiso del 2% del PIB en defensa, aunque yo creo que lo cumpliremos recién el próximo año. Naturalmente trataremos de hacer todo lo posible por cumplir ese compromiso también este año, pero creo que no se logrará, ya que hasta el presente nunca se había logrado eso.
5: Según el secretario general de la OTAN, Mark Rutte, la República Checa es uno de los tres países que, hasta el momento, no cumplen el compromiso asumido de destinar el 2% de su PIB a defensa.
4: El director de la película checa de la que todo el mundo habla revela que lo une a su admirado Pedro Almodóvar. ¿Por qué en pleno 2026 sigue siendo importante abordar en Chequia el tema de la diversidad sexual? ¿Y cómo se ha convertido en un férreo defensor del rol de los medios públicos? Más con Juan Pablo Bertaza.
10: Yo

0: protocolista.
1: En los pasillos, en las filas para retirar entradas, en las charlas ocasionales con café o cerveza de por medio y hasta en los baños. En esta 60ª edición del Festival de Cine de Carlo Vivari circula cada vez con más fuerza el nombre de una película local que, entre muchos otros atractivos, destaca por su título, Chica Checa. Un nombre en español que usan muchas checas y, por qué no, checos como perfil en distintas redes sociales. Jimon Holly, el director de la película más comentada del momento, que narra la salida del closet frente a su propia madre de un joven que vive en Francia y regresa a Chequia para visitar a su agonizante abuela, revela cómo surgió ese primer gran acierto.
2: Yo estaba buscando un nombre para la drag queen que fuera memorable, colorido y que me provocara una sonrisa, que sonara divertido. Y me pareció que originalmente la película, hace muchos, muchos años al principio, iba a ser sobre Lucas trabajando en Nueva York, no en París. Y me pareció que gran parte de la escena drag es latinoamericana y que el español era en realidad un mejor nombre que uno en inglés. Chica Checa suena muy drag, tiene algo especial. Y después estuvimos viendo la posibilidad de trasladar la historia a España, donde finalmente no conseguimos la coproducción. Y cuando nos movimos a Francia, ya nos gustaba tanto ese nombre que sentimos que no podía ser otro.
1: Un momento crucial de la película sucede cuando Lukasz, en su afán de conciliar sus dos mundos, decide cumplirle a su abuela su último gran deseo, conocer en persona a la cantante Helena Vondráčková. Primero intenta contactarla, pero luego decide él mismo hacer de ella. Aclara Jimon que en ningún momento barajaron la idea de invitar a la estrella checa a que haga de sí misma, porque la escena dependía exclusivamente del esfuerzo personal de Lukasz, aunque sí tuvieron que resolver algunas cuestiones legales. Sin embargo, la artista estaba tan ocupada en la organización de un concierto que hasta el momento no dijo nada sobre la película y su particular homenaje.
2: Helena Vondráčková es una gran diva del pop. Es tremendamente popular desde los años 60 hasta hoy. Ahora tiene 78 años, o cumplirá 78, si no me equivoco. Y hemos vivido con ella prácticamente 6 décadas de vida en distintos regímenes y en diferentes contextos y en cada época. Atravesó experiencias distintas. Es una gran diva, un nombre enorme que se eleva sobre toda la cultura pop. Es como la Madonna de la escena checa.
1: Además de haber dirigido otros largometrajes, el director de Chica Checa, Jimon Holly, también es músico, compone electrónica y house y para esta misma película creó parte del universo sonoro que acompaña a los clubes nocturnos, el ambiente drag y la energía con la que se va moviendo el protagonista.
2: Muchas veces la música se arma durante el rodaje o incluso antes, pero ahora sabía que quería ver primero el material y a partir de él intuir qué iba a ser. Tenía algunas inspiraciones, sabía que habría violín, sabía que habría piano, pero cómo iba a sonar exactamente quería decidirlo después del primer corte e ir acercándome de a poco. Tenía algunos bocetos, pero creo que al final no usé ninguno.
3: Ale žádnou jsem vlastně použil, mám pocit.
1: Lo cierto es que, sin ser para nada ajeno a uno de los festivales de cine más importantes del mundo, este año se ha dado algo realmente especial e inolvidable en la relación de larga data que existe entre este artista multitasking y el público de Carlo Vivari.
2: Lo he estado contando, este es mi 12º año en el festival, quizá incluso el 13º. Ya llevo mucho tiempo viniendo regularmente como público y cuando tenía 18 o 19 años pensaba que algún día me encantaría vivir la experiencia de tener aquí un estreno en la sala grande, yo mismo. Estuve 2 veces como músico con películas ajenas también en esta sala y pensaba, es genial, pero todavía quiero vivirlo con una película mía. Y ahora ocurrió y es cumplir un sueño. Es una experiencia enorme y creo que la película realmente resuena aquí. Que está hecha para este público. Y este público lo escucha y entiende por qué la película es necesaria. Noté que a menudo la crítica extranjera no comprende del todo el contexto en el que la película nació y le reprocha cosas que el público local sí entiende muy bien y sabe por qué el tono es distinto de lo que quizá esperarían.
1: Cuenta Jimon que debido a la manera en que aún hoy se vive la homosexualidad en Chequia, casi como un tabú, algunos críticos franceses le reprocharon a la película abordar un tema ya resuelto hace mucho, como si le reclamaran un conflicto que brilla por su ausencia. Sin embargo, él está convencido de que el público checo sí entiende el propósito liberador de la película porque saben que el verdadero conflicto está en la propia idea que aún existe en el país en torno a la homosexualidad.
2: Aquí la situación es distinta de lo que puede ser en España, y eso se debe a que los gobiernos de derecha nos están haciendo retroceder. El conservadurismo, que aquí está en expansión, intenta llevarnos a un lugar en el que ya estuvimos. Así que siento que el tema no era un gran tabú, pero ahora está empezando a serlo otra vez. Y sorprendentemente, está empezando a ser un tabú incluso desde la generación gobernante, que intenta imitar a Andrew Tate y a gente similar. Y creo que es algo en lo que deberíamos involucrarnos.
1: Más allá de esas diferencias, cuenta Jimon que están pensando seriamente en difundir la película en España y varios países de Latinoamérica. Por lo pronto, él asegura que a raíz de la excelente repercusión que están teniendo en Karlovy Vary, varios festivales del mundo ya han empezado a contactarlos y él ya se hace la cabeza con una escena cada vez más posible, la de Pedro Almodóvar mirando su película.
2: Hay un plano de la película con el que todos nos reíamos porque es totalmente Almodóvar. Cuando el protagonista se maquilla y están esas tres enfermeras sentadas mirándolo. Esa composición es muy almodovariana. Y lo es a propósito porque la película cita muchas referencias queer. Ese era justamente mi objetivo, crear una película para el público bastante convencional, pero que le dé la vuelta a cada estereotipo de esa convención y que al mismo tiempo cite constantemente el cine de autor de una manera que mucha gente ni siquiera lo reconozca. Y de hecho, me sorprende la cantidad de gente que no detecta estas citas.
1: A propósito de eso, recuerda Jimon que al principio su actor principal, Ian Cina, le dijo con toda claridad que deseaba evitar estereotipos, pero pronto se dio cuenta de que en vez de aferrarse a los lugares comunes, la película buscaba más bien exponerlos.
2: Tuvimos algunas discusiones. Al principio él no estaba seguro de que fuera una buena idea, pero después, gracias a esas conversaciones, entendió que la película podía funcionar. Un año antes del rodaje, hicimos un taller de una semana donde participaron la drag queen Jazz Karin y la coreógrafa Eliska Sokupova. Fue una semana de preparación dentro del desarrollo para que él pudiera familiarizarse con todo. En ese taller descubrió que le gustaba mucho y decidió que él también iba a actuar como drag queen. Así que cuando llegó el rodaje ya tenía experiencia.
1: El propio Almodóvar está también de algún modo presente en el festival de Karlovy Vary gracias a su nueva película Amarga Navidad y revela a Jimon que este mismo año estuvo en Cannes para ver su premier y asegura que la película le encantó. De hecho, agrega que con sus últimas tres obras, el manchego demostró volver a estar perfectamente en forma, aunque él aclara que su película favorita es Dolor y Gloria, título que remite, en efecto, a algo que tiene en común con Almodóvar.
2: Él tiene un problema en la espalda similar al que tengo yo. Tenemos lo mismo, casi no puedo sentarme. Y cuando veo a ese director cansado, con la espalda doliéndole, lo entiendo, porque me pasa igual. Y hasta puedo comprender por qué en Dolor y Gloria aparece la heroína. Es que la espalda a veces duele realmente mucho.
1: Con amplia experiencia trabajando en la radio checa, durante el estreno de su película, Jimon expresó que sin la televisión pública no hubiera habido Chica Checa, convencido de que los medios comerciales no hubieran aceptado invertir en una película así.
2: Pienso que esa es justamente la misión del servicio público, informar a la sociedad sobre lo que ocurre en ella y dar espacio también a las minorías, porque nadie más lo hace. La radio checa me formó profesionalmente. Estuve allí muchísimo tiempo, más de una década, conduciendo allí. Fue una experiencia increíble que me hizo crecer en muchos aspectos. Y creo que esa misión también consiste en educar a nuevos periodistas, nuevos comunicadores, nuevos profesionales de radio y televisión. Podemos debatir, por supuesto, sobre la misión de los medios públicos y sobre lo que debería o no debería estar allí. Si nuestro sistema de verificación funciona o no, si la producción de ficción funciona o no, si la televisión checa no debería ser, paradójicamente, mucho más valiente de lo que es hoy, y si como sociedad no deberíamos decir que esta debe ser una plataforma para un debate fuerte y significativo. Pero ese debate, lamentablemente, no está ocurriendo. Lo que hay ahora es un tema de estatalización que se está llevando a cabo en realidad sin ninguna discusión. Todo sucedió muy rápido, de golpe, sin ningún conocimiento real del problema. Ahora, el Ministerio de Cultura, el Ministerio de Finanzas y el Primer Ministro están descubriendo constantemente cuántas cosas pueden destruir, y con esa parcelación de los medios, los millonarios destruirían una gran parte de la cultura y, en cierto modo, una gran parte de la sociedad. Y lo hacen solo por su propio beneficio. A mí eso me parece absolutamente escandaloso.
1: Shimon Holly encuentra una clara continuidad entre aquel trabajo en la radio y su presente como exitoso director de cine, el hecho de contar historias. En ese sentido, recuerda que gracias a una sesión de terapia, un día recuperó unos dibujos que había hecho de muy chico y tenía totalmente olvidados en el ático de su casa. En ese instante, se dio cuenta de que lo suyo es desde siempre eso, contar historias sin importar el formato. Incluso adelanta que ahora acaba de terminar también un libro.
2: Es un libro que por ahora tiene como título Testosterona. Se trata de una novela que transcurre durante 6 años dentro del cerebro del protagonista. Cuenta una semana en Ibiza, una semana en Berlín, y aparecen 2 universos distintos de clubes nocturnos, el house y el techno. Transcurre también en unas playas ardientes de Brasil y luego atraviesa también el frío de Berlín. Y Donald Trump acaba de ganar la presidencia por segunda vez. Y en medio de todo eso, hablamos de cuerpos, homosexualidad, drogas, música electrónica y el estado de la sociedad.

Y así termina esta emisión de Radio Praga Internacional. En nombre de todo el equipo se despide de ustedes Daniel Ordóñez, agradeciéndole su atención y agradeciéndole en los controles su trabajo a Pavel Cajón, Digimods. 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También saludamos a nuestros oyentes por onda corta a través de Radio Miami Internacional en toda América Latina. En nuestro Facebook, X e Instagram siempre pueden estar al tanto de todo lo que publicamos y lo que sucede en la República Checa. Esperamos volver a contar muy pronto con todos ustedes. Děkujeme a nasledanou.

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1: La financiación de armamento de Estados Unidos para Ucrania divide al gobierno checo. El SPD de Tomio Okamura está completamente en contra del mecanismo de apoyo a Ucrania acordado en Ankara para ayudar a Ucrania contra la invasión rusa. Ivana Bonderkova nos hablará de los efectos de esta cumbre de la Alianza del Atlántico Norte, que está provocando toda clase de enfrentamientos en Chequia, porque desde hace meses el presidente y el gobierno ya han discutido sobre quién y cómo debería acudir a la cita. Después, con Juan Pablo Bertaza, nos iremos a Karlovy Vary, donde se está celebrando el Festival de Cine. Juan Pablo, hoy vamos a hablar de Chica Checa.
2: Exactamente, una edición que tiene grandísimos nombres como Dustin Hoffman, Juliette Binoche, que tuvo un estreno nada menos que con una película sobre Diego Armando Maradona que nos interesa especialmente. Pero en este caso vamos a hablar de lo que es sin lugar a dudas una de las grandes revelaciones hasta ahora, porque realmente se está hablando mucho de esta película, una película local que encima tiene título en español, aunque no tiene tanto que ver con España más allá de ciertos guiños Almodóvar, y es Chica Checa de Jimon Holly, que habla sobre la historia de una drag queen y de cómo sale al closet contándole a su propia madre en la cara y la reacción que tiene la madre cuando se entera de todo esto, y que además vive en Francia y vuelve a Chequia para visitar a su abuela que está agonizando y quiere cumplir el sueño de conocer a la cantante Helena Vondráčková. Bueno, todo eso se une en un argumento que está realmente muy bien, es muy dinámico y aparte tiene para mí una gran combinación entre superficialidad en el sentido de ligereza y cierta profundidad, así que es una película que realmente vale la pena verla y se va a estrenar en agosto.
1: Claro, porque está además el choque intergeneracional, el de la sociedad checa, el de la sociedad francesa.
2: Varios choques juntos.
1: Exacto. Y bueno, ya has estado varios días en Karlovy Vary.
2: Lo mismo que tú, ¿no?
1: Bueno, yo también, vale, pero pero aparte de esta película, estos días, también en nuestra web, no solo en la emisión, también en nuestra web, estamos teniendo, ayer ya publicaste una entrevista.
2: La directora de la película Olivia, que es una película argentina que también generó bastante sorpresa porque es extremadamente lenta y estuvo filmada en Tierra del Fuego, o sea, en el extremo sur del mundo, y también es muy interesante. Pero hay muchas propuestas. Bueno, vos también viste algunas películas, ¿no?
1: Hay dos películas latinas, digamos.
2: Sí, hay varias.
1: En la sección oficial
2: está
1: 5 años, 4 meses. Que es colombiana
2: Y Detrás de la Lluvia, ¿no?
1: Y Detrás de la Lluvia, chilena,
2: de Valeria Sarmiento,
1: de las que también vamos a estar hablando estos días. Así que nada, vamos.